0: Si vas a hacer algo, hazlo para hacer bendición. Si vas a hablar algo, háblalo para edificar. Si vas a predicar, predica la palabra de Dios. Que la palabra de Dios nunca ofende. Todos lo tienen. Lucas capítulo 17. Quiero que vayamos despacio estudiando esa palabra. Se pueden quedar sentaditos porque les voy a entregar varios textos. Pero gracias por ese respeto a la palabra. Amén. Bendito sea el nombre de Dios. Todos lo tienen. Lucas 17:1 en adelante. Ahí vamos a empezar. Pero quiero que vayamos despacio. Porque quiero que usted saboree la palabra. Sienta la palabra. Disfrute la palabra. Cada vez que usted lee en la Biblia que Jesús dijo algo, abra los oídos, abre el corazón, porque va a salir alguna verdad profunda que la vamos a necesitar. Y escuche lo que dice esta palabra, honrando al Padre, al Hijo y al Espíritu Santo. Dijo Jesús a sus discípulos. ¿A quiénes se lo dijo, hermanito? ¿Y quiénes son los discípulos de él? Ustedes. Ustedes, sí. Todo aquel que es seguidor de Cristo es un discípulo de Jesús. Entonces quiere decir que esta palabra hoy es para nosotros. Aleluya. Mire qué verdades dice Jesús. Imposible. Imposible. Es que no vengan tropiezos. Mire, hermanito. Usted sale de la casa de Dios. Y por todos lados se aparece el diablo por destruirnos a nosotros. Usted va al trabajo y se encuentra con personas que lo insultan, lo ofenden. Usted les cae mal porque usted es cristiano. Aleluya. Usted va manejando el carro en la calle y de repente se le pone uno al lado y empieza a insultarlo y hacerle muecas. Usted está esperando la luz que cambie y el que está atrás está con la mano así en el claxon, en el, la bocina. Se pone verde y le hace ti, ti, ti, ti, ti, para robarle la paz y la paciencia a usted. Ande bien orado. Manténgase orado. No salga sin orar. Ande lleno del Espíritu Santo siempre. Ande revestido de la unción de Dios. Que el mejor antídoto contra el diablo es la gracia de Dios en usted. Es el poder de Dios en usted. Gloria. Ay, la gente que anda en la unción del Espíritu Santo, hermano, lo pueden insultar, gloria a Dios, y nadie le quita la paz. Lo pueden ofender y nadie le quita el gozo, gloria a Dios, porque hay algo que te cubre. Hay una presencia de Dios que te arropa. Ay, santo, mi alma te alaba. Mire, escuche. No salga dormido a la calle. No salga descuidado. Que esto es un aviso de Dios. O sea, ¿sabe qué Dios le está diciendo a su iglesia, a sus discípulos? Están en serios peligros. Es imposible. No dijo, tal vez ustedes van por ahí y el diablo quiere hacerle daño. O por ahí va a venir el diablo a querer tentarlo.
1: de vez en cuando, cuando el diablo está aburrido y quiere hacer algo. No, la Biblia dice que es, oiga esto por favor, imposible. Aleluya. Es que no vengan tropiezos. Aleluya. Es decir, ese diablo anda detrás como león rugiente, buscando a ver a quién se devora. Gloria a Dios. Él, mire, usted sale de la casa y él va detrás de usted velándolo. Gloria a Dios. A ver cuándo lo hago caer en pecado. A ver cuándo lo saco de la iglesia. A ver cuándo le meto un espíritu de desánimo. A ver cuándo lo pongo a ver televisión o a ver celular las 24 horas para que no ore. Y eso le está pasando a la mayoría de cristianos en este momento. Gloria a Dios. Estoy hablando verdades de Dios. Alábalo. Yo tengo una multitud de personas que está aquí, que tienen la conciencia cargada, porque este día no oraron ni 5 minutos, pero pasaron más de 3 horas metidos en el celular. Que el Señor reprenda al diablo. El diablo está destruyendo a los cristianos. Ya nos avisó el Dios de la gloria, aleluya. Si usted fracasa es porque usted quiere, pero la palabra de Dios es lámpara a nuestros pies y lumbrera a nuestro camino. La palabra de Dios es para que no fracase. La palabra de Dios es para que él no caiga en las redes, en la trampa de Satanás. Oh.
0: Dijo, imposible es que no vengan tropiezos. Pero hay algo que me impactó a mí. Porque después de que él dice estas palabras, hay un ay. Ese ay viene de Dios. Ese ay es una advertencia seria, grave. No lo tome a la ligera. Mas ay, ay de aquel por quien viene. Aleluya.
1: Santo, alaba lo que reina. Ay, ay, ay de aquellos por los que vienen tropiezos a los hermanos que están en la iglesia. Ay de aquellos que se están oponiendo a la verdadera iglesia de Jesucristo. Ay de aquellos que le están sirviendo de tropiezo a aquel que viene a adorar a Dios en la iglesia. Ay de aquellos que le dicen a las personas, ¿para qué vas a la iglesia a perder el tiempo? Ay de aquellos que le llaman a esto religión, que le llaman a esto cualquier cosa. Ay, ay de aquellos que están usando las redes sociales, aleluya, para buscar vista y están jugando con el bendito y glorioso evangelio de Cristo.
0: Adóralo que él vive, adóralo.
1: Ay,
0: aleluya.
1: Ay, mire, le voy a decir algo. Yo creo que esto no va a tardar mucho. Anótelo. Pronto vamos a ver gente. Ya la estamos viendo. Gente que se llaman predicadores, pero están jugando con este evangelio.
0: Alaba a los que él vive.
1: que han tomado este camino como si este asunto fuera, aleluya, un jueguito, aleluya, de gente. No, este bendito evangelio es serio. Este evangelio hay que predicarlo con temor y temblor delante de la presencia de Dios. Con esto no juegue. Puede jugar con la gente, puede jugar con un hombre, pero no te atrevas a jugar con la bendita palabra de Dios.
0: Escuche, estamos viviendo un tiempo crítico. Mucha gente ya no quiere venir a la iglesia porque están viendo a predicadores que lo que han hecho es chiste del evangelio. Se han convertido en el hazme reír del evangelio. El diablo lo está celebrando. El diablo está contento con esa basura del diablo. Gloria a Dios. El diablo está haciendo fiesta. El diablo celebra, gloria a Dios, porque en lugar de ser canal de bendición para las vidas que no conocen a Cristo, nos hemos convertido en un tropiezo para que las almas vengan al conocimiento de la verdad. Adora lo que Él vive por siempre, aleluya. ¡Ay de aquellos! ¡Aleluya! ¡Ay de aquellos! Dijo Cristo. ¡Ay de aquel por quien vienen los tropiezos! ¡Ay, Dios mío! ¡Ay, Dios le va a parar el carrito a mucha gente en estos días! ¡Dios le va a parar la broma! ¡Gloria a Dios! Mire, hermanito, aquellos que han convertido la iglesia en un negocio, aquellos que hicieron del evangelio, el famoso evangelio de la prosperidad, que el Señor reprenda al diablo, aquellos que convirtieron el evangelio solo en una fuente de dinero, una fuente de ingreso, ten cuidado, gloria a Dios, esto es sagrado, esto es santo, gloria, aquí hay que vivir la palabra, aquí hay que reconocer, aleluya, que Dios no es juguete de nadie. Pablo le escribió a los Gálatas y le dijo: no os engañéis, Dios no puede. Dígalo conmigo: Dios no puede, no puede, no puede ser burlado. Dios no puede ser burlado. El mundo entero lo tiene que saber. Dios no puede ser burlado. Todo lo que el hombre sembrare lo va a segar. Aleluya. Ay, santo, mi alma te alaba. Hay gente que va a empezar a cosechar, a segar lo que han estado sembrando, gloria a Dios. Han usado el evangelio, aleluya, para hacerse rico, gloria a Dios. Han usado el evangelio para hacer chistes en los medios sociales. Pero Dios pronto te va a llamar a cuentas, aleluya. Porque Dios no puede ser burlado. Dios no va a ser burlado. Dios va a poner las cosas en el lugar que corresponde. Por eso este pasaje dice: ¡ay! ¡Ay de aquel por quien viene! ¡Ay de aquel que es tropiezo para que las almas se conviertan al Cristo de la gloria! ¡Aleluya! Quizás usted me diga: pastor, usted es un fanático religioso. Aleluya. Dígame lo que quiera, pero yo seguiré predicando lo que dice la Biblia. Y hoy te vengo a advertir de parte de Dios, con el poder de la palabra,
1: Dios ya está cansado de ese jueguito que la gente tiene a través de los medios sociales.
0: Aleluya.
1: Está de moda que entre más vulgar eres, más seguidores tienes. Entre más hablas de los demás, más seguidores tienes. Entre más destruyes el ministerio de otro, más seguidores tienes. Predica la palabra y te vas a dar cuenta que unos cuantos son los que te van a oír. Mi alma alaba a Dios. Pero yo aprendí que este camino no se trata de cantidad, sino de calidad para la gloria de Dios. Aquí no cuentan los números, aquí cuenta, aleluya, gente verdadera de Dios. Alaba lo que reina para siempre. Esto no es de ahora, eso ha sido así siempre. Aún el gran profeta Elías llegó un momento que le dijo a Dios: solo yo he quedado profeta de Jehová. Pero el Dios de la gloria le dijo: no, Elías, por allá hay 7,000 que no han doblado rodilla ante los Baales. Y en esta noche aquí hay un grupo de esos 7,000. Amén. Que el mundo entero lo sepa. Aquí hay un grupo que no vamos a doblar nuestras rodillas ante el mundo, ante el liberalismo, ante el extremismo. Vamos a predicar la Biblia.
0: Aleluya.
1: Aleluya.
0: Aleluya. Escúcheme,
1: la gente no está tomando en serio esto. Esto no lo dije yo, lo dijo el dueño y señor de la iglesia. Si no te gusta, reclámaselo a él. A mí no, yo solamente soy predicador del evangelio que se fue revelado, gloria a Dios. Yo solo soy predicador de las verdades eternas que están en este libro, porque me comprometí con Dios de predicar esta palabra sin quitarle ni agregarle. Me comprometí con Dios, aleluya, que no iba a vender la palabra ni por aplauso, ni por fama, ni por dinero, ni por reconocimiento. La palabra no tiene precio.
0: Hermanos, tenga mucho cuidado con lo que usted está viendo. Que hay mucha gente que están sirviendo de tropiezo. De tropiezo. Y ya Cristo les dio un ay. Alíñate.
1: Corrígete. Todavía hay tiempo. Mientras hay vida y esperanza.
0: Aleluya, mi alma alaba a Dios. Escucha lo que te voy a decir. Reconocer nuestros errores es de valientes. Reconocer nuestros errores no es de cobardes, es de valientes. Y si algo hace falta en este camino, es gente valiente de verdad. Porque Pablo le dijo a Timoteo: porque no nos ha dado Dios espíritu de cobardía, sino de poder, amor y dominio propio para la gloria de Dios.
1: Aquí no hay cobardes en esta noche. Los cobardes no vienen, gloria a Dios. Aquí hay gente valiente de verdad. Aleluya. Santo. Escuche esto. Después de que Jesús dijo: ¡ay de aquel por quien viene! Lee el verso 2. Escúchelo. Esto no lo estoy diciendo yo. Mejor le fuera que se le atase al cuello una piedra de molino y se le arrojase al mar. ¿Qué quiso decir? O sea, es gravísimo. Gravísimo serle tropiezo a un hijo de Dios. Gravísimo. Casi es como que Cristo dijera: mejor te hubiera sido no haber nacido. Es mejor. Mejor le fuera que se atase una piedra de molino y se arroje al mar. Qué terrible. Que hacer tropezar a uno de estos pequeñitos. Adore lo que él reina. Santo, aleluya. Hermanitos, póngase en las manos de Dios. Por eso es que mire, cuando usted vaya a predicar, cuando usted vaya a cantar, asegúrese, gloria a Dios, que usted va a predicar palabra de Dios. Asegúrese que usted es bendición para la gente. Usted no tiene que ser tropiezo de nadie, gloria a Dios. Mire, si usted no va a edificar, si usted va a ir a hablar mal del hermano que está débil, no lo haga. Yo le recomiendo que no lo haga, porque alguien le va a ir a decir a ese hermano: fíjese que el hermano fulano de tal estaba hablando mal de usted en la iglesia. Y ese hermanito dice: yo no vuelvo al culto. Que el Señor reprenda al diablo. Hermanito, usted está siendo piedra de tropiezo. No lo haga. No lo haga. Escuche el consejo que le voy a dar, porque esto va a ayudar a mucha gente. A mucha gente. Voy a hablar de mí mismo. Mire, si alguien le habla mal de mí, no me lo cuente. Déjeme seguirlo amando. No me lo diga. No me dañe el corazón. Eso no me edifica. Ay, Señor, mi alma te alaba, Padre. ¿Cuántos de nosotros no hemos ido con un hermanito, gloria a Dios? Y mire, hermano, cometemos el error. Es que el diablo usa a la gente a veces, hermano. Y a veces llegamos y le decimos: hermano, te voy a contar algo. Fulano de tal habló mal de ti, gloria a Dios. Y no le dice lo que verdaderamente es. Le cuenta las cosas a su manera. Y después de que se lo dice, aquel hermanito dice: yo ya no vuelvo a la iglesia. Yo ya no me congrego más ahí, gloria a Dios. ¿Por porque aquel me vino a contar que alguien había hablado mal de mí, aleluya. Y empieza ese hermanito, en lugar de crecer en amor, empieza a crear una raíz de amargura, un resentimiento, un odio, una falta de perdón. Que Dios reprenda al diablo, aleluya. Aquí le vamos a arruinar la fiesta a Satanás. ¡No lo diga! Usted no conoce la madurez espiritual del hermano o la hermana. Usted no sabe por qué está pasando. Hermanos, hay cosas que si no se las dijeran a uno, uno estuviera feliz. Porque mi deber es amarte. Eso es todo. La Biblia me manda a mí que yo ame a mis enemigos. La Biblia me manda a mí que yo ame a mi hermano. Porque el que no ama a su hermano es un homicida. Sonría, Cristo le ama. Oh, gloria a Dios. Por eso es que cuando alguien te hable mal de otro, dile, hermanito, mira. Mira, te voy a dar la oportunidad que te reconcilies con el Señor. Voy a orar por ti. Porque lo primero que te voy a decir es que lo que tú me estás diciendo, ¿de qué me sirve? Mire, yo leí una vez en un libro algo tan tremendo. Dijo, cuando alguien te venga a hablar mal de otro, hazle tres preguntas. Una, lo que me vas a decir, ¿es algo bueno del hermano? Y el que va a hablar mal va a decir, no, entonces no me la cuente. Dos, ¿lo que me vas a decir va a edificar mi hermano? No, entonces no me lo cuente. Tres, lo que me vas a decir va a contribuir al crecimiento espiritual del hermano. Y como si es malo, dice no. Entonces le dice, no necesito saberlo. ¿Cuántos adoran al que vive? Ay, si todos hiciéramos eso aquí, hermano. Mire, esto se curará para siempre, para la gloria de Dios. Aquí se va a mover el amor de Dios, la gloria de Dios, el Espíritu Santo, gloria a Dios. Porque el Espíritu de Dios no se mueve donde se le contrista, donde se le ofende, aleluya, donde se le entristece. Santo. Mire, escuche bien, hermanito. Después de estos textos que hemos leído, si usted se atreve a hacerle tropiezo a un hermano, aténgase a las consecuencias. Porque usted ya no es ignorante. A usted ya se le predicó la verdad. A usted ya se le quitó la venda. A usted ya se le predicó la palabra tal como está escrita. Aleluya. Esto es serio. Cuando sienta la tentación de ser tropiezo para un hermano, piense primero en la piedra de molino y colgada de su cuello, y se tira una miradita hacia el mar Atlántico, que lo tenemos aquí cerca, allí por donde están esos barcos petroleros aquí cerca de Nueva York. Y hágase la idea, con una piedrita de esas usted hacia abajo. Aleluya. Santo. Cuando venga el diablo con esa oferta, hágale con el dedito, no. Tengo la sabiduría de Dios. Tengo la mente de Cristo. ya se me habló la verdad. Yo no voy a ser tropiezo de mi hermano ni de mi hermana. Dios me llamó con otro propósito y no voy a perder de vista mi identidad.
0: Aleluya. Para que este diablo se alborote más, vaya conmigo a Mateo. Mateo capítulo 5.
1: Nunca, pero nunca seas tropiezo. Métete eso en el alma, en tu corazón.
0: Mateo capítulo 5. Vamos a empezar desde el verso 13 en adelante. ¿Por qué estoy predicando bajo el tema nunca seas tropiezo? Porque ahora te quiero mostrar con la Biblia qué fue lo que Dios te llamó a ti. A ti no te llamaron a ser tropiezo. Usted no tiene que ser un estorbo para que las almas se salven. ¿Sabe para qué lo llamaron? Lea el verso 13, capítulo 5 de Mateo. Vosotros, le dijo Jesús, sois la sal de la tierra.
1: Aleluya.
0: Mire, hermano, el día que la iglesia se vaya de este mundo va a perder sabor. Porque lo único que le da sabor a este mundo es la bendita iglesia verdadera de Jesucristo. Te guste o no te guste, gloria a Dios. No son los políticos, no son los científicos, no son los millonarios, no son los poderosos. Es la iglesia, gloria a Dios, a la que Cristo le dijo, son ustedes, son vosotros los que son la sal de la tierra.
1: Ay, Dios mío, aleluya. Es que eso se siente, hermano, hasta cuando uno va a un lugar de trabajo, mire, y hay uno de esos evangélicos de hueso colorado, de esos verdaderos, gloria a Dios, de esos que viven en santidad, de esos que viven la palabra, de esos que predican, pero viven lo que predican. Da gusto verlos.
0: Uno de esos cristianos que son sal de la tierra, uno quiere tenerlos hasta viviendo con uno. Hermano, cuando no tenga dónde vivir, yo tengo un cuartito allí, le dice. Gloria a Dios. Ay, pero dígale a uno de esos que son medios cristianos. Hasta se pasan la voz.
1: Cuidado, hermano, que ese es amigo de lo ajeno.
0: Cuidado. Cuidado, que ese es más enamorado que un mono. Cuidado. Tenga cuidado, porque a veces va a la iglesia y de repente se queda un mes, dos meses, tres meses.
1: Aleluya. El hermano empieza a decir, ah, pues no, dice, mire, viera que ya pensé no rentarle, dice.
0: No es que pensó, es que le avisaron que algo terrible venía.
1: Ay, pero cuando usted le dicen, mire, hermano, ese hermanito es de oración, ese hermanito es de ayuno, ese hermanito es obediente, ese hermanito vive en santidad, ese hermanito es un ejemplo, es una inspiración, está lleno del Espíritu Santo, nunca habla de nadie, es una bendición donde quiera que está. ¡Gloria a Dios!
0: Hermanos, ¿qué compromiso nos dejó el Señor a nosotros como iglesia? No tome esto con liviandad.
1: Vosotros sois la sal de la tierra.
0: Pero si la sal se desvaneciere, ¿con qué será salada?
1: No sirve más para nada, sino para ser echada afuera y aullada por los hombres.
0: Ay, santo. Ay, cuando un cristiano pierde el sabor. Cuando un cristiano pierde el sabor, no sirve para nada. Para nada. No pierdas tu identidad. No te desenfoques, iglesia, de lo que tú eres. Aleluya, mi alma te alaba, Dios. Mire, escuche lo que voy a decir. El mayor tropiezo de estos últimos tiempos no son los ateos, no son los brujos, no son los santeros. No, no son los enemigos de la fe, no son los enemigos de la iglesia. Son los mismos evangélicos. ¿Sabe cómo están los evangélicos hoy? Peleándose unos con otros. Peleando por concilios. Peleando por iglesia. Cuando la iglesia de Cristo es una nada más. La iglesia no se compone de concilios. La iglesia no se compone de nombres. La iglesia es una nada más. Y es la iglesia lavada con la sangre del Cordero. Aquel pueblo que se ha apartado del pecado, del mundo y su deseo. Y vive para la gloria de Dios. Usted sabe lo que están causando muchos predicadores de redes sociales hoy. Están siendo la burla. Yo te tiro, tú me tiras. Yo te insulto, tú me insultas. Yo despellejo a aquel fulano de tal predicador y aquel lo despelleja al otro. Y el mundo observándonos. Y el mundo desde afuera dice: para yo ser como ellos, mejor estoy aquí. Ay de aquellos que sean tropiezo. Ay, ay. Alaba a Cristo en esta noche, porque te van a llamar a cuentas. Por eso hoy te digo con la autoridad que Dios me ha dado: para ese jueguito, porque ya Dios está cansado. Para ese jueguito, este evangelio es santo, este evangelio es sagrado, este evangelio es bendito. Vivamos a la altura de nuestro llamado. Aleluya, no te rebajes. Por eso a mí me preocupan algunos predicadores. Porque yo los veo en las redes, en la mañana, en la noche, al mediodía, en la tarde, a medianoche, a las 3 de la mañana, a la 1 de la mañana, a las 2 de la mañana, comiendo tanto, y se comen un plato de comida y vamos. Gloria a Dios. Se suben a un carro y ahí están. Van a que... Jesucristo, opacan a Cristo. Aquí no necesitamos estrellas. Aquí necesitamos a Cristo y a este crucificado, pero al tercer día resucitó y está vivo, dice la Biblia. Y está sentado a la diestra del Padre. Y le dio un nombre que es sobre todo nombre. Para que ante ese nombre toda rodilla se tiene que doblar. Y toda boca tiene que confesar. Aunque no le guste. Él es el Señor. Él es el Señor. ¿Cuántos creen esa palabra? Aleluya. cuando oran? Esa es la preocupación mía. ¿Y cuando oran? Verso 14. Vuelve Jesús a decir: vosotros sois la luz del mundo.

El mundo está viendo hacia nosotros, pero lamentablemente, en lugar de ver luz, lo que está viendo es tinieblas. Iglesia bendita, es tiempo de despertar. Gloria a Dios. La iglesia no puede continuar como va. La iglesia tiene que volverse a Cristo. Somos la luz del mundo. Y dice el Señor: una ciudad asentada sobre un monte no se puede esconder. Un cristiano verdadero no puede vivir en lo oculto. Yo no creo en ese cristianismo, hermano. No lo vea uno, varón. Mire para el cielo nada más. Pablo dijo: sed imitadores de mí como yo soy de Jesucristo. Aleluya. Gloria a su nombre. ¿Dónde están esos cristianos hoy en día? Pero ahora que toca, hermano, decirle a la gente: no se fije en la gente, no se fije en los hermanos, no se fije en la iglesia, no se fije en el pastor menos, no se fije. Y entonces, ¿en qué se van a fijar? ¿En un borracho? ¿En un brujo? No, Jesús dijo: ustedes son la luz del mundo. Vosotros sois. Aleluya, mi alma te alaba. Salga para su trabajo, para la calle, para la escuela, para donde usted vaya, pero con esa palabra en la mente y en el corazón. Aleluya, que donde quiera que usted vaya tiene que alumbrar. Gloria a Dios. Cuando el diablo venga y lo tiente, aleluya, y lo provoque a enojarse, a caer en la trampa de una persona.

negociador. Bendito Dios. Me cambió mi carácter. Me cambió la forma de hablar. Me cambió la forma de pensar. Me cambió la forma de actuar. Aleluya. Santo. Olvídese de eso. Porque ese es el evangelio que hoy se enseña. No se fije en la gente. ¿Y la iglesia? ¿Y qué hacemos con estos textos? ¿Los arrancamos de la Biblia? ¿A quién le dijo eso el Señor? A nosotros. No se agache, es usted. ¡Aleluya! ¿Y sabe qué dijo Cristo? Verso 15. Ni se enciende una luz y se pone debajo del almud, sino sobre el candelero, y alumbra a todos los que están en casa. Aleluya. Hermanito, a usted no lo hicieron luz para que esté debajo de la cama, para que esté debajo de un cajón, para que viva escondido. Escúcheme bien lo que le voy a decir. Usted, hermanito, que le da vergüenza andar la Biblia. Aleluya. A usted que cuando está comiendo en un lugar público no ora por los alimentos, porque le da vergüenza que digan que es cristiano. Reprenda al diablo de temor en esta noche. Recuerdo hace, creo que unos 2-3 años, ¿verdad? Andaba con mi esposa. Compartiendo, porque estábamos cumpliendo ya un montón de años de casado. Pero felices, ¿verdad? Porque es que mire, hermano, los evangélicos tenemos que convertirnos. Sí, porque usted lo casaron no para que fuera a boxear.

0: con su esposa. Y llegamos a un lugar a comer. Y no se me olvida. Estábamos solo con mi esposa. Nos sirven los alimentos y empezamos a orar. Y hay una pareja de americanos blanquitos que se le salían los ojos. Se levantaron y dijo: qué cena más bella. ¡Gloria a Dios! ¡Aleluya! Esto, dijo, casi ya no se ve. Los felicito, dijo aquella pareja de ancianitos. ¡Qué cena más bella! Porque a ti no te dieron luz para ponerla debajo de un cajón, debajo de un almud. Te hicieron luz para que alumbres. Carga la Biblia con honra. Sé evangélico y no te avergüences de serlo. Aleluya, mi alma te alaba, Padre. ¿Hay alguien aquí que se avergüenza de ser cristiano? ¡Ja! Hermanito, hay que sentir vergüenza de andar borracho, de andar endrogado, de golpear a la esposa, de dejarle morado a la pobre sierva el ojo. De eso hay que sentir vergüenza. Aleluya. De ser una persona vulgar, de ser malcriado, de ser ofensivo, de ser mentiroso, de ser mal hablado. De eso hay que avergonzarse. Pero de ser cristiano es una honra. Aleluya, gloria a Dios. Le dije que no hay nada más bello que ser cristiano. Lo repetiré el resto de mi vida. ¿Y sabe para qué le dieron esa luz? Para que alumbre a todos los que están en casa. Se lo voy a simplificar, es para que dé buen testimonio. Buen testimonio. Gloria a Dios, aleluya. Y mire cómo lo simplifica Jesús, es que Jesús era tan bendito para enseñar. Verso 16. Por si no lo entendieron, dijo, quizás no entendieron lo de la luz y que lo ponen debajo del almud y que para que alumbre a los que están en casa. Por los que les cuesta entender, porque hay gente que la cabeza la tienen dura. Entonces viene Cristo y dice, así. O sea, no lo entendiste. Mira, así alumbre vuestra luz delante de los hombres, para que vean vuestras buenas obras. ¿Y sabe qué más? Y glorifiquen a vuestro Padre, aleluya, que está en los cielos. ¿Cuántos adoran a ese Dios? Aleluya. Hoy, bendito, mi alma te alaba. Conviértase usted en una inspiración para que otros quieran buscar a Dios. Conviértase usted en una inspiración para que otros quieran alabar y glorificar a Dios. No sea tropiezo. Yo trabajaba en una fábrica. Y la mayoría de los que trabajábamos allí eran evangélicos. Entre comillas. Porque el que no andaba en calzoneta fumaba. Eso era terrible. Y llega el evangélico David Gutiérrez. Y le digo a una señora, Cristo le ama. Usted es un sinvergüenza más, me dijo. Me dio, mire, a cachetada limpia. Yo no guardé mi compostura. Y le dije, yo la entiendo, le dije. Pero hagamos algo. Véame y júzgueme. No, me dijo, es que usted es un sinvergüenza. Mire, todo eso, me dijo. Todos van a la iglesia, me dijo. Y me empezó fulano. ¿Y qué le decía yo? Si me estaba diciendo la verdad. Y por eso me dijo, nunca voy a ir a una iglesia evangélica. Porque los evangélicos eran el tropiezo de ella. Y además me dijo, yo voy a ir a la iglesia solo si Cristo me toca. Uf, sí, le dije yo, pues me sometí en una cadena de ayuno. Y yo le dije, mi Cristo la va a tocar. Me tocó doctrinarla. Y no era cristiana. No, me dijo, pero ¿cómo es eso? Me dijo que dice que son cristianos, que andan Biblia, que esto y lo otro. Y mire cómo se portan. Le dije yo, mire, es que usted no entiende todavía. En la Biblia dice que en la iglesia hay trigo y hay cizaña. Hay cabros y hay ovejas. Pensé. Uno se va, el otro se queda. 10 vírgenes, 5 insensatas y 5 prudentes. Le empecé a doctrinar a la señora. Oh, me dijo, ah, pues sí. Entonces, todos los que se porten así, le dije yo, esos son cizaña. Esos no son trigo. Y me dice, ok, me dijo. Y el Señor la tocó. Se le erizó toda la piel. Ay, David me dijo, siento algo. Le dije, es el Cristo que le estoy predicando. Me dijo, yo quiero eso que usted tiene. Le dije, aquí está conmigo. Y le está tocando. Y cuando ocurre eso, le dije, y usted me dijo que iba conmigo para la iglesia. Y la traje. Después le andaba diciendo a toda la gente que solo yo era evangélico. No, yo solo el hermano David es evangélico, decía. Yo le decía, no. No, le decía yo, todavía hay un montón por allí, le decía yo, que son siervos y siervas de Dios como soy yo, para su santísima gloria, porque aquí no somos los únicos, también aquí hay gente de Dios, hombres de Dios, mujeres de Dios. Después me encontré otro, andaba predicando en la calle, y me dice estas palabras. Yo no creo en esos evangélicos. Mire, es que los evangélicos a veces son un tropiezo. Amigo, le dije, ¿por qué? No, me dijo, es que uno de esos evangélicos, me dijo, con Biblia, vino, yo dejé unas cadenitas por ahí y me las robó. Me dijo, hasta unos anillos me robó. Y el Espíritu Santo me iluminó. Le dije yo, mire, disculpe, ¿para usted el evangélico? Sí, me dijo. Pero solo para usted, le dije, para Dios era ladrón. Me dijo, Dios no llama a los ladrones evangélicos. Ese era ladrón, ese no era evangélico. Ese cargaba Biblia, pero no estaba Dios en él. Porque el que carga a Dios es luz en medio de las tinieblas. El que tiene a Dios cambia. El que tiene a Dios no es tropiezo de nadie. Pues el hombre también terminó diciendo, tiene razón, me dijo. Sí, le dije yo, es que usted le está llamando evangélico, pero eso es usted.
1: Pero si usted le pregunta a Dios, le dije, Dios le llama ladrones. Y no conozco uno que Dios diga que es ladrón y es evangélico. Por eso, voy a concluir con estos pasajes. Vaya a Primera de Timoteo. No seamos tropiezo. Jamás. Aleluya. Primera de Timoteo. Capítulo 4. Perdón, capítulo 1. Verso 20. Ya nos vamos a ir. Escuche esto. Dice el apóstol Pablo en estos pasajes. Primera de Timoteo 1:20. De los cuales le dijo son Himeneo y Alejandro, a quienes entregué a Satanás para que aprendan, le dijo, a no blasfemar. Estos dos individuos se habían convertido en un tropiezo para la iglesia de Cristo. Cuando yo veo mucha gente rara hoy y haciendo burla del evangelio en las redes sociales, digo yo, ay, qué lástima que no está Pablo. Pero no está Pablo, pero nos dejó la carta. Y yo la voy a predicar. ¡Gloria a Dios! Este Himeneo y Alejandro le habían agotado la paciencia al apóstol Pablo. Y oiga lo que dice la Biblia. ¿A quiénes dijo entregué? A Satanás. Para que aprendan a no blasfemar. Mire, hermanito, tenga cuidado que un hombre de Dios ya diga, y este muchacho que solo molestar viene, ¿qué le pasa a este Alejandro? Hay Alejandro, hay Himeneos. Pablo se los entregó a Satanás. Y oiga lo que dice, cierro con esto. Segunda de Timoteo, capítulo 4. Versículo 14. Lo vuelve a mencionar Pablo en su última carta antes de partir con el Señor. Y oiga lo que le dice. Por eso yo le digo, hermanito, nunca le sea tropiezo a la obra de Dios, ni a los siervos de Dios, ni a ningún hermanito que sirva a Dios de verdad. Nunca. Segunda de Timoteo, capítulo 4, versículo 14, dice la Biblia: Alejandro, este es el mismo, el caldero, me ha causado muchos males. El Señor le pague conforme a sus hechos. Esas son palabras mayores. ¿Sabe qué le está diciendo Pablo? Que reciba exactamente de acuerdo a sus acciones. Y le dice a Timoteo: guárdate tú también de él, pues en gran manera se ha opuesto a nuestras palabras. O sea que Pablo predicaba una cosa y Alejandro decía: eso no es así. Pablo decía otra cosa y Alejandro decía: eso no es así. El placer de Alejandro era oponerse al mensaje de Cristo que predicaba Pablo. ¡Qué problema! Que Dios le pague, dijo, conforme a sus hechos. Jamás, jamás seas tropiezo de la obra de Dios, ni de nadie. Iglesia bendita de Jesucristo, conviértete en una bendición donde quiera que tú llegues y donde quiera que Dios te permite estar. Dios te bendiga, Dios te guarde.
2: Momentos de la creación. Proverbios 30:25 utiliza la palabra pueblo al referirse a las hormigas. Hola, soy Milton de los Santos. A las hormigas les encanta vivir en la luz del sol. Pasarán horas limpiando sus pequeños jardines de hojas e inclusive plantas y arbustos. A las hormigas también se les conoce que salen lejos de su área local. Un científico de la Universidad de California etiquetó hormigas con tintes de colores y luego vio sus movimientos. Sin importar cuán lejos iban, no parecían perderse. Luego, el científico puso diminutas anteojeras en las hormigas caminadoras. Descubrió que cuando las hormigas no podían ver sus alrededores, caminaban sin rumbo, obviamente perdidas. Este y otros experimentos han demostrado que las hormigas tienen memorias increíbles. Los científicos también se han maravillado de los trucos utilizados por las hormigas para arruinar picnics. Una de las estrategias más interesantes de las hormigas es subir a un árbol sobre un picnic y encontrar una hoja que esté situada sobre la canasta de los alimentos. Entonces, la hormiga procede a masticar el tallo de la hoja para poder caer suavemente sobre los sándwiches. Lea Proverbios 6:6 y 30:25 y vea por sí mismo que las Escrituras son verdad cuando habla del mundo que la ciencia estudia e inclusive acerca de tales detalles como las hormigas. 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
1: 9:41 minutos.

Capítulo 12. En aquel tiempo iba Jesús por los sembrados en un día de reposo, y sus discípulos tuvieron hambre y comenzaron a arrancar espigas y a comer. Viéndolo los fariseos, le dijeron, «He aquí tus discípulos hacen lo que no es lícito hacer en el día de reposo». Pero él les dijo, «¿No habéis leído lo que hizo David, cuando él y los que con él estaban tuvieron hambre, cómo entró en la casa de Dios y comió los panes de la proposición, que no les era lícito comer ni a él ni a los que con él estaban, sino solamente a los sacerdotes? ¿O no habéis leído en la ley cómo en el día de reposo los sacerdotes en el templo profanan el día de reposo y son sin culpa? Pues os digo que uno mayor que el templo está aquí. Y si supieseis qué significa «misericordia quiero» y no «sacrificio», no condenaríais a los inocentes, porque el Hijo del Hombre es Señor del día de reposo. Pasando de allí, vino a la sinagoga de ellos. Y aquí había allí uno que tenía seca una mano, y preguntaron a Jesús, para poder acusarle, «¿Es lícito sanar en el día de reposo?». Él les dijo, «¿Qué hombre habrá de vosotros que tenga una oveja, y si ésta cayere en un hoyo en día de reposo, no le eche mano y la levante? Pues, ¿cuánto más vale un hombre que una oveja? Por consiguiente, es lícito hacer el bien en los días de reposo». Entonces dijo a aquel hombre, «Extiende tu mano». Y él la extendió y le fue restaurada sana como la otra. Y salidos los fariseos tuvieron consejo contra Jesús para destruirle. Sabiendo esto, Jesús se apartó de allí y le siguió mucha gente, y sanaba a todos, y les encargaba rigurosamente que no le descubriesen, para que se cumpliese lo dicho por el profeta Isaías cuando dijo, «He aquí mi siervo a quien he escogido, mi amado en quien se agrada mi alma. Pondré mi espíritu sobre él, y a los gentiles anunciará juicio. No contenderá, ni voceará, ni nadie oirá en las calles su voz. La caña cascada no quebrará, y el pábilo que humea no apagará, hasta que saque a victoria el juicio, y en su nombre esperarán los gentiles». Entonces fue traído a él un endemoniado, ciego y mudo, y le sanó de tal manera que el ciego y mudo veía y hablaba. Y toda la gente estaba atónita y decía, «¿Será este aquel hijo de David?». Mas los fariseos, al oírlo, decían, «Este no echa fuera los demonios, sino por Beelzebú, príncipe de los demonios». Sabiendo Jesús los pensamientos de ellos, les dijo, «Todo reino dividido contra sí mismo es asolado, y toda ciudad o casa dividida contra sí misma no permanecerá. Y si Satanás echa fuera a Satanás, contra sí mismo está dividido. ¿Cómo pues permanecerá su reino? Y si yo echo fuera a los demonios por Beelzebú, ¿por quién los echan vuestros hijos? Por tanto, ellos serán vuestros jueces. Pero si yo, por el Espíritu de Dios, echo fuera a los demonios, ciertamente ha llegado a vosotros el reino de Dios. Porque, ¿cómo puede alguno entrar en la casa del hombre fuerte y saquear sus bienes si primero no le ata? Y entonces podrá saquear su casa. El que no es conmigo, contra mí es, y el que conmigo no recoge, desparrama. Por tanto os digo, todo pecado y blasfemia será perdonado a los hombres, mas la blasfemia contra el Espíritu no les será perdonada. A cualquiera que dijere alguna palabra contra el Hijo del Hombre, le será perdonado, pero al que hable contra el Espíritu Santo, no le será perdonado ni en este siglo ni en el venidero. O haced el árbol bueno y su fruto bueno, o haced el árbol malo y su fruto malo, porque por el fruto se conoce el árbol. Generación de víboras, ¿cómo podéis hablar lo bueno siendo malos? Porque de la abundancia del corazón habla la boca. El hombre bueno, del buen tesoro del corazón saca buenas cosas, y el hombre malo, del mal tesoro saca malas cosas. Mas yo os digo que de toda palabra ociosa que hablen los hombres, de ella darán cuenta en el día del juicio. Porque por tus palabras serás justificado, y por tus palabras serás condenado. Entonces respondieron algunos de los escribas y de los fariseos, diciendo, «Maestro, deseamos ver de ti señal». Él respondió y les dijo, «La generación mala y adúltera demanda señal, pero señal no le será dada, sino la señal del profeta Jonás. Porque como estuvo Jonás en el vientre del gran pez 3 días y 3 noches,
así estará el Hijo del Hombre en el corazón de la tierra 3 días y 3 noches. Los hombres de Nínive se levantarán en el juicio con esta generación y la condenarán, porque ellos se arrepintieron a la predicación de Jonás, y he aquí más que Jonás en este lugar. La reina del sur se levantará en el juicio con esta generación y la condenará, porque ella vino de los fines de la tierra para oír la sabiduría de Salomón, y he aquí más que Salomón en este lugar. Cuando el espíritu inmundo sale del hombre, anda por lugares secos buscando reposo y no lo halla. Entonces dice, «Volveré a mi casa de donde salí», y cuando llega, la halla desocupada, barrida y adornada. Entonces va y toma consigo otros 7 espíritus peores que él, y entrados, moran allí, y el postrer estado de aquel hombre viene a ser peor que el primero. Así también acontecerá a esta mala generación. Mientras él aún hablaba a la gente, he aquí su madre y sus hermanos estaban afuera y le querían hablar. Y le dijo uno, he aquí tu madre y tus hermanos están afuera y te quieren hablar. Respondiendo él al que le decía esto, dijo, ¿quién es mi madre y quiénes son mis hermanos? Y extendiendo su mano hacia sus discípulos, dijo, he aquí mi madre y mis hermanos. Porque todo aquel que hace la voluntad de mi Padre que está en los cielos, ese es mi hermano y hermana y madre.

0: Hoy en John Ankerberg Show, mi invitado es Lee Strobel, quien se graduó con una maestría en Derecho en la Universidad de Yale y se convirtió en el premiado editor jurídico del Chicago Tribune, ateo, convertido en cristiano. Lee dejó el Tribune después de 14 años y ahora es autor bestseller en el New York Times de 20 libros premiados. Un día se cuestionó, ¿Dios todavía hace milagros sobrenaturales en esta época? ¿Hay evidencia de milagros para los escépticos? Empezó a escribir el libro titulado El caso de los milagros y lo hizo invitando al escéptico más importante de Estados Unidos, Michael Shermer, y le pidió que expusiera su caso más sólido contra los milagros. Luego, Lee empezó a buscar pruebas que respondieran a los argumentos de Shermer. Entrevistó a expertos académicos, científicos y doctores en esos campos. Lee también comisionó una encuesta científica nacional al grupo de investigación Barna para preguntarle a los adultos, ¿alguna vez tuviste una experiencia que puedas explicar como un milagro de Dios? 2 de cada 5 adultos estadounidenses, o el 38%, dijeron que tuvieron una experiencia. Significa que un asombroso 94.792.000 de adultos estadounidenses están convencidos de que Dios realizó al menos un milagro en su vida. Barna también encuestó a 1.100 doctores que dijeron estar convencidos de que los milagros ocurren hoy. ¿Por qué? Porque tuvieron pacientes con menos de 6 meses de vida y después de la oración sanaron por completo. Lee también se cuestionó, ¿por qué Dios sana a algunos y a otros no? Para escuchar la evidencia de los milagros de Lee para los escépticos, que lo persuadieron de que las actividades milagrosas de Dios ahora son creíbles como asombrosas. Acompáñanos en esta edición de John Ankerberg Show. Bienvenido al programa, soy John Ankerberg y hoy tengo el caso de los milagros de un exateo. Y cuando te digo exateo, crecí en Chicago. Él era el editor legal del Chicago Tribune, uno de los grandes periódicos del Medio Oeste, y él era conocido como un ateo obstinado. Y si recuerdo bien, Lee, eras tan obstinado que tenías mensajes en tu pared. Diles a las personas algunos de los mensajes que tenías en la pared.
1: Pues en verdad soy escéptico por naturaleza. Bueno, mis estudios son en periodismo y derecho, así que imagina poner esas dos cosas juntas. ¿Qué clase de imbécil escéptico obtendrás? Pero nos enorgullecíamos en el Tribune por no tomarnos la palabra de nadie como absoluta. Siempre intentamos tener mínimo 2 fuentes para confirmar algo antes de imprimirlo. Y había un letrero en la sala de redacción que decía, si tu madre dice que te ama, confírmalo. Sí. Tal vez te mientes. Sí. Tienes pruebas, hay evidencia de que lo respalde. Y está bien, quieres que los periodistas sean escépticos, claro. ¿Cierto? Pero mi problema era que mi escepticismo rayaba en el cinismo y consolidó mi ateísmo.
0: Dile a las personas lo que hacías en el Tribune de Chicago, porque eras editor legal. Sí. Y como editor legal, ¿qué hacías ahí?
1: Bueno, cubría aspectos legales, cubría juicios mayores, casos de corrupción política, casos de delitos sindicales.
0: ¿Expusiste a uno grande?
1: Sí, y yo hice gran parte de las investigaciones del caso Ford Pinto. De hecho, escribí un libro sobre eso y estuvo en titulares en todo el país. Hice muchos reportes de investigación y una de mis especialidades eran historias de personas injustamente condenadas por delitos y cómo intentarían demostrar que eran inocentes. Y llevé un caso que involucraba a un sujeto que fue condenado por disparar a un oficial y demostró que el policía en realidad se disparó solo con una pistola de pluma ilegal. Y eso sacudió a la ciudad en su momento.
0: Sí, y creciste en los suburbios al noroeste de Chicago. Te casaste con tu novia de la preparatoria.
1: Sí.
0: Ella era agnóstica, tú eras, tú sabes, un ateo obstinado, tenías un trabajo bien pagado y estabas tan ocupado con lo tuyo y luego algo pasó. Dile a las personas qué pasó.
1: Leslie me dio la peor noticia que un esposo ateo puede recibir. Llegó un día y me dijo, Lee, tomé la decisión de convertirme en seguidora de Jesucristo.
0: Claro, ¿qué te pasó?
1: Y pensé, la primera palabra que vino a mi mente fue divorcio. Ya me iba. Y en realidad hice algo para que veas lo mezquino que era. Ella plantó flores en el jardín de atrás y estaba tan enojado y debía cortar el césped, salí y corté todas las flores en el jardín por despecho. Sí, pensé que era lo peor en que se convertiría en monja o algo así. No quería ser parte de ella.
0: Sí, y amigos, la razón que digamos esto es porque algunos de ustedes son así, ¿cierto? Y esta es tu historia, por eso quiero que oigas esto. Bien, entonces sigues avanzando y no te divorciaste de Leslie porque la amas. Pero sí estuviste cerca.
1: Sí.
0: Y dinos, ¿por qué no te divorciaste? ¿Por qué tampoco cambiaste?
1: Sí, bueno, hubo muchos cambios positivos en su carácter y valores y en la forma en que se relacionaba conmigo y con los niños durante los meses posteriores a convertirse en cristiana. Y me pareció llamativo, me pareció atractivo y como que me jaló hacia eso, hacia la fe un poco, pero luego... Era como una estira y afloja, porque por otro lado quería que la vieja Leslie volviera, quería que nuestra vida fuera como era antes, y entonces pensé, bueno, pero ¿y si fuera capaz de desmentir el cristianismo? ¿Podría rescatarla de ese culto en el que se involucró?
0: Sí.
1: ¿Recuperaría a la vieja Leslie?
0: Cierto.
1: Y la vida volvería como a mí me gustaba. Así que decidí usar mi formación periodística, mi formación jurídica, e investigar sistemáticamente. ¿Hay credibilidad ya sea en el cristianismo o cualquier otra religión mundial?
0: Sí.
1: Y eso me llevó a una investigación de 2 años.
0: Sí, lo que me atrajo fue el hecho de que meticulosamente fuiste contra esto. Estabas decidido a destruirla.
1: Sí.
0: No solo leíste, el hecho es que fuiste por ahí preguntando a unas de las personas más brillantes del país y las entrevistaste. Dinos cómo escribiste el caso de Cristo. Háblanos del caso de los milagros, pero el caso de Cristo... Fue el primero, así que dinos cómo lo hiciste.
1: Bueno, en mi investigación estaba acostumbrado a investigar. Eso hacía como periodista. Y para mí levantar el teléfono y llamar a alguien y hacerle preguntas era parte de mi vida. Investigar documentos, a ver los microfilmes en ese entonces y leer documentos antiguos. Y era lo que estaba acostumbrado. Y al momento de hacer mi investigación, no planeaba escribir un libro. Lo hice por mi propia edificación, por mi propio consentimiento e intentar resolver todo esto. Luego, después de convertirme en cristiano, volví y Leslie me sugirió que escribiera un libro de esto y volví sobre mis pasos, hice entrevistas formales con estas personas para poder documentar todo, grabarlo en cintas y que fuera preciso y todo eso. Pero la conclusión es que investigué por 1 año y 9 meses tratando de desmenuzar en especial la resurrección de Jesús. Y...
0: Sí, quería saber quién era ese tal Jesús.
1: Sí.
0: Y si era real, y si había registros históricos, si existía evidencia. ¿Puedo confiar en esa evidencia? Y en realidad quería saber, ¿fue esto algo que en realidad pasó?
1: Exacto, y aún como ateo, reconocí que todo recae en la resurrección.
0: Así es.
1: Porque cualquiera puede afirmar ser Dios. Jesús claramente hizo esa afirmación. Es más, en un punto se levantó ante un grupo y dijo, yo y el Padre somos uno. Y la palabra uno ahí del griego no es masculina, es neutra, lo que significa que Jesús dijo, soy el Padre, somos la misma persona. Él dijo, yo y el Padre somos la misma cosa. Uno en lo natural, uno en esencia. Y el público lo entendió, tomaron piedras para matarlo y decían, tú solo eres un hombre y dices ser Dios.
0: ¿Cierto?
1: Entonces él, pero tú puedes afirmar ser
0: Así
1: Dios,
0: es.
1: Yo puedo afirmar ser Dios, pero sí, Jesús afirmó ser Dios. Murió y 3 días después resucitó de la muerte. Descubrí que es una gran confirmación.
0: Sí. Otra historia es que descubriste, bueno, del hombre que bajan por el techo en Marcos capítulo 2, y de repente hicieron esto, justo frente a los líderes religiosos que
1: Así
0: estaban
1: es.
0: En contra de Jesús desde el principio. Y en vez de que Jesús dijera, oye, estás sanando, amigo, dijo, tus pecados son perdonados. Y toda la habitación hizo, oh, ¿por qué hablaste así? ¿Quién puede perdonar pecados sin un solo Dios? Entonces Jesús,
1: Así es.
0: Sabiendo lo que decían, le preguntó esto, dijo, ¿qué es más fácil decir, tus pecados son perdonados, o levántate y anda?
1: Sí.
0: Y si dijeras, este tipo es un farsante, sería fácil decir, oye, sí, tus pecados son perdonados, ¿lo ves? Porque no se pueden ver los pecados perdonados.
1: Cierto.
0: Pero dijo, oye, amigo, tú que nunca caminaste, levanta tu camilla y sal de aquí. Y eso es lo que hizo el hombre. Levantó su camilla y salió de ahí. Y después de eso no hubo nada que decir.
1: Exacto. Y tienen estos relatos. Y mientras investigaba el Evangelio, esas antiguas biografías de Jesús, llegué a la conclusión de que se escribieron muy cerca de los eventos que reportan.
0: Muy pronto.
1: Tienen sus raíces en testigos oculares, se han difundido de forma fiable a lo largo de los siglos. Pues rayan en los límites de la exactitud, son confirmados por la arqueología y testimonios externos en distintos pasajes. Y llegué a la conclusión de que los documentos que componen el Nuevo Testamento son fiables en cuanto a lo que dicen sobre Jesús.
0: Sí, Primera de Corintios 15 es uno de esos distintivos.
1: Sí, bueno, lo primero que hice fue ver cuatro cosas. La primera, ¿está Jesús en realidad muerto? Y, bueno, incluso una revista de la Asociación Médica Americana hizo una investigación de la muerte de Jesús y ¿cierto? Concluyeron claramente que el peso de la evidencia histórica y médica indica que Jesús murió antes de que hicieran la herida a su costado.
0: Así es.
1: Incluso el erudito ateo Gerd Ludemann dice que es indiscutible que Jesús estaba muerto, pero en segundo lugar, como señalaste, tenemos un reporte de la resurrección que llega prácticamente de inmediato después de que ocurrió, no tiempo después de que la leyenda naciera y se contaminara el relato. ¿Y cómo sabemos eso? Bueno, sabemos que Saulo de Tarso, un detractor de los cristianos,
0: ¿cierto?
1: Uno o tres años después de la muerte de Jesús, iba camino a Damasco, tuvo un encuentro con Cristo resucitado, se convierte en el apóstol Pablo. Inmediatamente va a Damasco y se encuentra con algunos apóstoles. Muchas personas piensan que ahí fue cuando recibió la afirmación del credo de la primera iglesia que se basa en testigos oculares. Y dice que ciertas personas, 500 de hecho, vieron a Jesús resucitado. Y hay quienes creen que fue cuando recibió el credo. Otras personas dicen que tres años después, cuando se reunió con dos personas mencionadas en el credo, testigos oculares de la resurrección, Santiago y Pedro, y se reunieron por 15 días, y es lógico que lo difundieran. Como sea, significa que de 1 a 6 años después de la muerte de Jesús, la declaración del credo, basada en relatos de testigos oculares ya en existencia, por lo tanto, las creencias que componen el credo se remontan a antes, hasta la misma
0: así
1: cruz. Y uno de los mayores historiadores del tema, James D. G. Dunn, dijo, podemos tener confianza de que fue formulado como credo a pocos meses de la muerte de Jesús.
0: Así es, y alguien de Oxford dijo hace poco que pudo ser cuestión de semanas.
1: Sí.
0: Y significa que recae directo en los que estaban en Jerusalén y fueron testigos de estas cosas.
1: ¿Sabes cómo llamo eso en mi negocio, John? Un encabezado.
0: Sí.
1: ¿Cierto?
0: También reportes de testigos oculares.
1: Exacto. Y bueno, es poderoso, poderoso. Y tantas personas llegan con fe a Jesucristo en base en ese pasaje de la primera de Corintios 15. Y luego pensé, estaba vacía la tumba. Y descubrí que hasta los enemigos de Jesús admitieron que estaba vacía. Podían ver que estaba vacía. ¿Cómo? Pues cuando los discípulos proclamaron que Jesús resucitó, lo que dijeron los oponentes fue, ¡ah! Lo que no dijeron fue, tonterías, abre la tumba y encontrarás el cuerpo. No dijeron eso, dijeron, ah, bueno, los discípulos se robaron el cuerpo. Eso era falso. Es como si un estudiante se acerca al maestro y le dice, el perro se comió mi tarea.
0: Uh-huh.
1: Bueno, admite que no tiene la tarea diciendo, el perro se comió mi tarea. Es lo mismo, implícitamente admiten que la tumba estaba vacía. Y finalmente, otra poderosa evidencia, los testigos oculares. Tenemos 9 fuentes que confirman y corroboran la convicción de los discípulos de que vieron a Jesús resucitando. 9 fuentes antiguas dentro y fuera del Nuevo Testamento, confirmando y corroborando su convicción de que vieron a Cristo resucitado. Es una avalancha de datos históricos.
0: Sí.
1: ¿Sabes? Un sujeto al que yo admiraba era un hombre reconocido como el abogado más exitoso que ha habido, nombrado caballero 2 veces por la reina Isabel, miembro de la Corte Suprema de su país, y era escéptico sobre la resurrección. Pero hizo lo que yo hice, tomó su entrenamiento legal e investigó el registro histórico. Y John, te recitaré una frase que escribió y que resume su conclusión. Dijo, afirmo inequívocamente que la evidencia de la resurrección de Jesucristo es tan abrumadora que obliga a aceptarla como prueba que absolutamente no deja lugar a dudas.
0: No hay lugar a dudas.
1: Es el Sir Lionel Locke,
0: sí.
1: y él pasó el resto de su vida proclamando el Evangelio de Jesús, y que es verdad que Jesús resucitó de la muerte y demostró que es el Hijo de Dios.
0: Sí. Ahora, escuchaste y leíste todo esto. Entrevistaste a las personas y los hechos se amontonaron y amontonaron y amontonaron y aún eras ateo.
1: Sí, lo era.
0: Entonces, ¿qué pasó?
1: Llegó el 8 de noviembre de 1981 y dije, ¿sabes qué? Un buen jurado llega a veredicto. La evidencia estaba ahí. Luego de 2 años de investigar estas cosas, la evidencia estaba ahí. Debía llegar a un veredicto, así que me senté con todos los documentos y todos los papeles y todos los libros y comencé a revisar todo y a repasar todas las cosas. Y luego paré. Y me senté y dije, aguarda un minuto, a la luz de la avalancha de pruebas que apunta poderosamente a la verdad del cristianismo, descubrí que se necesita más fe para mantener mi ateísmo que para Así volverme es. Cristiano. O sea que era como si la balanza hiciera ¡pum!
0: Cierto.
1: Y ahí fue cuando llegué a mi veredicto en el caso de Cristo, que, en base a las evidencias, estaba convencido de que Jesús no solo afirmó ser el Hijo de Dios, confirmó la afirmación resucitando de la muerte.
0: ¿Y qué hiciste?
1: Y luego pensé, ¿terminé? ¿Es todo? Y entonces Leslie me señaló un versículo, Juan 1:12, que dice, pero a todos los que lo recibieron, a los que creen en su nombre, les dio derecho de ser hechos hijos de Dios. Y yo lo llamo la fórmula de la fe. Si sacas los verbos activos de ese versículo, se forma una ecuación de lo que significa ser hijo de Dios. Creer más recibir igual a convertirse. Y dije, bien, ya lo tengo, creo, basado en los datos de la historia. Creo que es verdad. Pero no es suficiente. Debía recibir. ¿Recibir qué? Recibir ese don gratuito de perdón y vida eterna que Jesús pagó por mí en la cruz al morir como mi sustituto para pagar por mis pecados. Y al recibir ese don, con una simple oración de arrepentimiento y fe, me convertiría en un hijo de Dios. Así que me arrodillé. Y derramé una confesión de toda una vida de inmoralidad, John, que en serio te rizaría el cabello. Y en ese momento recibí el perdón completo y total a través de Jesucristo y me convertí en hijo de Dios.
0: ¿Cómo reaccionó Leslie?
1: Ella comenzó a llorar y puso sus brazos alrededor de mi cuello y me dijo, me rendí contigo unas mil veces. Dijo, cuando era una nueva cristiana, conocí unas mujeres en la iglesia y dijo, les hablé de ti, les dije, no tengo esperanzas para mi esposo. Él es el frío editor legal del Chicago Tribune con corazón duro. Nunca se arrodillará ante Jesús. Y una anciana de nombre Silvia puso su brazo sobre el hombro de Leslie y la jaló a un lado y dijo, nadie está más allá de la esperanza. Y le dio un versículo del Antiguo Testamento, Ezequiel 36:26. Dice, les daré un corazón nuevo y pondré un espíritu nuevo dentro de ustedes. Quitaré de su carne el corazón de piedra y les daré corazón de carne. Y lo que no sabía en ese momento era que en esos 2 años en mi viaje de investigación, todos los días, de rodillas, en privado, Leslie oraba por mí, oró ese versículo por mí, no se rindió conmigo. No supe en ese momento, hubiera enloquecido, me hubiera enojado con ella. Después ella me dijo, llevo 2 años orando por ti, ese versículo de Ezequiel.
0: Sí.
1: Y me dijo, Dios cambiará tu corazón. Y tú cambiarás de opinión. Y lo hizo. Dios cambió mis valores, mi carácter, cambió mi moral, cambió mis actitudes, cambió mis prioridades, cambió mis relaciones, cambió mi matrimonio, cambió mi paternidad. Es más, había una lista con el tiempo, que mi vida cambió para bien.
0: Sí, pero tú eras el jefe en el editor legal del Chicago Tribune.
1: Sí.
0: Cuando llegaste y les dijiste, ¿qué dijeron?
1: Bueno, fueron educados. ¿No es interesante? Bien por ti. Y así, oí a las personas decir a mis espaldas, oye, Strobel se convirtió en un fanático de Jesús. Y bueno, pero sí.
0: ¿Oh, no durará?
1: Sí, no durará. Pero, verás, yo esperaría que fueran escépticos por la vida que viví. Era un borracho. Ahí estaba, ganando premios por reportajes de investigación. Es lo que vio el mundo. Lo que no vio fue el otro lado, el verdadero yo, el borracho que se quedaba en el callejón el sábado. Así que entiendo por qué dirían, ¿Strobel? ¿Encontró a Jesús? ¿En serio?
0: Uh-huh.
1: Y recuerdo que un editor un día fue un día muy ocupado y ese día oré a Dios y dije, Dios, será un día duro, necesito tu ayuda, ayúdame a mantenerme centrado, y lo hizo. Y mi editor se me acercó y después me dijo, Strobel, en serio, me impresionaste hoy. En realidad estuviste concentrado. Y luego dijo, ¿qué es esto del cristianismo para ti? Pues sabía que me convertí en cristiano. Y le dije, ¿en verdad quieres saber? Y él dijo, sí. Y entramos en su oficina y cerramos la puerta. Y por 45 minutos, de la manera más inepta en la que yo, tal vez un cristiano, compartió su fe, no estaba capacitado para hacerlo, le dije lo que pasó. Le conté mi historia y le enseñé las evidencias. Le dije cómo Dios cambió mi vida. Y salí de esa reunión. Y fue como si toda mi vida, hasta ese momento, fue una película. que era blanco y negro y en 8 milímetros con un mal sonido. Y en 45 minutos pasó a estéreo digital. ¡Color! Y dije, quiero pasar el resto de mi vida haciendo esto. Quiero decirle a las personas que hay esperanza, hay redención, hay vida eterna y está disponible con Jesús y con el don de su gracia. ¿Qué mejor manera de pasar mi vida que llevando a tantas personas como pueda al cielo conmigo?
0: Las estadísticas en nuestro país dicen que alrededor del 20% de los jóvenes se inclinan al ateísmo. 5 de cada 10 en Europa, a 8 de cada 10 en países escandinavos. ¿Nos quedan unos minutos? Tú llegaste a Cristo investigando las evidencias.
1: Sí.
0: Habla con ellos, tienes unos minutos. Y luego di una oración por aquellos que quisieran tener
1: sí.
0: esa relación y conocer a Dios y saber que sus pecados son perdonados, que tienen el poder de Dios para cambiar su vida. No pueden hacerlo ellos solos.
1: Sí.
0: Quiero que hagas una oración que ellos digan contigo.
1: Sí. Si eres escéptico, si eres ateo, ¿sabes qué? Estuve ahí, entiendo eso. Y llegué a la conclusión, después de años de investigación, que es una filosofía en decadencia. Lo es. No hay esperanza. No hay justicia. No hay vida eterna en esa perspectiva. Y la clave de eso es que no es verdad. No es verdad. Y yo quiero invitarte, si eres escéptico, compruébalo por tu cuenta. Investiga las evidencias. Mis libros son gratuitos en las bibliotecas locales. Hay otros recursos por ahí. El programa de John Ankerberg es un gran recurso. Compruébalo tú mismo. Pero ¿sabes qué? Algunos piensan, esto resuena en mí y sé que es cierto. Algo me dice que necesito esto, necesito a Jesús en mi vida, necesito que cambie mis actitudes y mi perspectiva y mis relaciones y mi filosofía. Y si tú lo dices y quieres dar ese paso, déjame ofrecer una oración. Di esta oración conmigo. Solo di, Señor Jesús, con todo mi ser, sí creo que eres el Hijo de Dios. Lo probaste resucitando de la muerte. Y confieso que soy un pecador. Tal vez no soy tan malo como lo fue el tal Strobel, pero he pecado, cometí errores y lo sé. Y quiero dejar eso. Y justo ahora, quiero buscarte arrepentido y con fe, y recibo tu don gratuito de perdón y de vida eterna. Gracias por ir a la cruz y pagar la condena que merecía para perdonarme. Quiero recibirte, Señor Jesús, como mi Salvador y como mi líder. Apodérate de mi vida, guíame. Y al final de mi vida, abre las puertas del cielo para poder pasar la eternidad juntos. Oro esto en tu nombre, Jesús. Amén.
0: Amigo, me alegra que nos acompañaras hoy. Jesús dijo, yo soy el camino, la verdad y la vida. Nadie viene al Padre sino por mí. Y amigo, Él es el único camino para llegar. Y puedes ir a cualquier librería, cualquier fuente en línea y buscar a Lee Strobel y verás una tonelada de sus libros, algunos de los mejores libros que leerás jamás, y están repletos de evidencias. Y me alegra tanto que nos acompañaras hoy, y quédate en sintonía, diré una palabra final para ti en un momento.
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1: 10:38.

Oh, dale ese aplauso, Él vive. Su reino está aquí. Oh, declaramos tu poder. Declaramos tu reino. Tu autoridad, Señor. Oh, tu presencia está aquí, Señor. Oh, aleluya.

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1: 11:27.

Salmo 11. En Jehová he confiado. ¿Cómo decís a mi alma que escape al monte cual ave? Porque aquí los malos tienden el arco, disponen sus saetas sobre la cuerda para saetear en oculto a los rectos de corazón. Si fueren destruidos los fundamentos, ¿qué ha de hacer el justo? Jehová está en su santo templo. Jehová tiene en el cielo su trono. Sus ojos ven, sus párpados examinan a los hijos de los hombres. Jehová prueba al justo, pero al malo y al que ama la violencia, su alma los aborrece. Sobre los malos hará llover calamidades. Fuego, azufre y viento abrasador será la porción del cáliz de ellos. Porque Jehová es justo y ama la justicia. El hombre recto mirará su rostro.

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1: 11:50.

0: Hola, estás escuchando Esperanza Diaria, el programa radial del pastor Rick Warren. ¿Alguna vez te has sentido presionado para tomar decisiones que no se alinean con tus valores? 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El día de hoy continuamos con esta serie llamada Inquebrantable, prosperando sin importar lo que te hagan, basada en la vida de Daniel, donde descubrirás cómo vivir para Dios sin importar lo que se te presente en el camino. Escuchemos al pastor Rick con la parte final del mensaje llamado ¿Permanecerías firme por Dios en público?
1: 2 Timoteo 1:8 dice, así que no te avergüences de dar testimonio de nuestro Señor. ¿A ti te da vergüenza hablar con otros del amor de Dios? Con la fortaleza que Dios te da, a la cual se le llama carácter, prepárate para padecer si es necesario por compartir la buena noticia de salvación. Mantener firme tu fe en Dios es una victoria sobre el temor, la cual edifica tu fe y tu carácter. Cada vez que haces aquello que es difícil para ti, creces en carácter, creces en confianza, creces en fortaleza, en sabiduría, creces en tu semejanza a Cristo, edificas tu fe. Número 3. Mantener tu fe en Dios le da a Dios la oportunidad de hacer un milagro. La verdad es que mucha gente nunca ha visto un milagro auténtico en su vida. Y la razón es muy simple. Nunca se arriesgan. Nunca tengas miedo de jugártela. Solo así se logran las cosas. No tengas miedo de entrar a la barca si Cristo es tu capitán. Nunca vas a ver el poder de Dios obrando en tu vida si no sales de la barca y caminas sobre el agua. Sí, pega el brinco, sal de la barca y camina sobre el agua. Cuando mantienes firme tu fe en Dios, en el trabajo, en la escuela, con tu vecino, con un escéptico, cada vez que lo haces le das a Dios oportunidad de hacer un milagro. Si vives sin tomar riesgos, si vas a lo seguro, quien no arriesga no gana y nunca verás ningún milagro. He visto muchos milagros en mi vida, porque he hecho cosas insólitas, inusuales, extravagantes. A menudo, solito me meto en aprietos y luego le digo a Dios, Dios, ¿y ahora cómo salimos de esto? Se trata de ponerte intencionalmente en una situación donde forzosamente necesitas confiar mucho en Dios. Tanto que le tengas que decir, Dios, estoy destinado a fracasar si no me rescatas. Esta situación me sobrepasa por mucho. No hay manera de que lo logre a menos que tú hagas algo. Nunca vas a ver a Dios cómo puede resolver tus problemas si nunca tienes problemas. Nunca vas a ver a Dios haciendo un milagro en tu vida si nunca te arriesgas, si nunca te esfuerzas por decir, está bien Dios, estoy dispuesto a hacer lo que la mayoría ve mal y en el caso de Daniel, lo que era ilegal. Pero estoy dispuesto a hacerlo porque eso es lo que tú quieres que yo haga. Por supuesto, Daniel vio un milagro porque le dio a Dios la oportunidad de hacerlo. Fue a casa, abrió las puertas y dijo, voy a seguir orando como siempre lo he hecho. No me voy a esconder, no me voy a echar para atrás, tampoco voy a fingir, voy a hacerlo en público, voy a inclinar la cabeza antes de comer frente a los demás y voy a orar. No me importa lo que la gente piense. Y eso fue lo que le permitió a Dios hacer un milagro. ¿Qué crees que pasó? El verso 19 dice, muy temprano a la mañana siguiente, el rey se levantó y fue deprisa al foso de los leones. Entonces, sí apresaron a Daniel y lo echaron al foso. Sí lo aventaron al foso y la Biblia dice, y no tengo tiempo de profundizar, pero cuando Darío supo que Daniel había sido el infractor de su ley, se angustió. De hecho, te animo a que leas todo el capítulo. Se angustió porque amaba a Daniel. Este rey Darío seguramente pensó, este era el hombre a quien iba a poner a cargo de todo mi reino y ahora, debido a mi tonto ego, firmé una ley tonta que unos políticos sabiondos me hicieron firmar. Ahora, mi hombre favorito en todo el reino será devorado por los leones. Si lees el pasaje, te vas a dar cuenta que el rey no pudo dormir ni comer esa noche. Pasó la noche en ayuno y rechazó sus entretenimientos habituales. No vio sus telenovelas. O sea, que el rey andaba con el estómago revuelto porque sabía que Daniel era un hijo de Dios. Y aunque el rey no creía en Dios, sabe, porque ha visto el trabajo de Daniel y cómo Daniel había recibido milagros en su vida. y al saber que Daniel había sido lanzado al foso de los leones, simplemente no pudo dormir. Se quedó despierto toda la noche, no comió, no pudo distraerse. Estaba muy nervioso. Así que a la mañana siguiente, a la luz del alba, ahí fue donde nos quedamos en el verso, dice así: muy temprano a la mañana siguiente, el rey se levantó y fue deprisa al foso de los leones. Cuando llegó ahí, gritó con angustia: Daniel, siervo del Dios viviente, ¿pudo tu Dios, a quien sirves tan fielmente, rescatarte de los leones? Es una pregunta legítima. Estaba muy preocupado. Más adelante, en el verso 22, Daniel le contesta: mi Dios envió a su ángel para cerrarles la boca a los leones, a fin de que no me hicieran daño, porque fui declarado inocente ante Dios y no he hecho nada malo en contra de usted, su majestad. El verso 23 dice: el rey se alegró mucho y mandó que sacaran a Daniel del foso. ¿Tú sigues en el foso o ya te sacaron? El rey se alegró mucho y mandó que sacaran a Daniel del foso. No tenía ningún rasguño porque había confiado en su Dios. Esto sí que es un milagro, amigos. El valor es contagioso. Cuando mantienes firme tu fe en Dios y no te avergüenzas de ser su hijo, de vivir de acuerdo a sus principios donde quiera que estés, ¿sabes qué va a pasar? Otras personas comenzarán a seguir tu ejemplo y saldrán del anonimato. Pablo lo dice así en Filipenses 1:14. Mi encarcelamiento ha servido para animar a muchos de mis hermanos, seguidores del Señor, a no tener miedo de dar a conocer el mensaje. Tu valentía va a animar a otras personas a ser valientes. Ese es un gran beneficio. No solo animas a otros creyentes cuando mantienes firme tu fe en Dios, también es un poderoso ejemplo para quienes no creen. De hecho, honestamente creo que los dos testimonios más poderosos que tienes son el mantenerte firme en tu fe en Dios y cómo reaccionas a las situaciones que traen dolor a tu vida. Por lo general, son tus dos mayores testimonios y ejemplos para aquellas personas a tu alrededor que no conocen a Dios. Tus amigos, vecinos, parientes y compañeros de trabajo, la forma en la que manejas el dolor y el rechazo debido a tu fe, creo que son tus dos mayores testimonios. Es un poderoso ejemplo para los creyentes el que digas: perdón, pero yo no puedo hacer eso. Mi conciencia no me lo permite. No violaré mi conciencia, no puedo hacerlo. Todo el mundo lo hace, pero yo no puedo. Y no lo haré porque mi Dios dice que no lo haga. También es un poderoso ejemplo para los no cristianos. Déjame darte tres versículos rápidamente que ejemplificarán lo que acabo de decirte. Lo anterior lo vemos en la vida de Pedro y Juan. En Hechos 4:13 dice: los gobernantes, al ver la osadía con la que hablaban Pedro y Juan, y al darse cuenta de que eran gente sin estudios ni preparación, quedaron asombrados y reconocieron que habían estado con Jesús.
0: El resto del mensaje de hoy lo escucharemos en tan solo unos momentos. 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
1: Existen infinidad de pinturas muy famosas de Miguel Ángel, Rafael y muchos otros grandes pintores que pintaron a Daniel en el foso de los leones, porque fue un momento histórico. La Biblia dice que Daniel salió sin un rasguño. ¿Te ha rescatado Dios de un foso? Bueno, para eso, primero tienes que tomar riesgos. O quizá hoy estás en el foso por tus malas decisiones, pero alaba a Dios en ese foso. Dijo Daniel, mi Dios envió a su ángel, Dios me rescató. Daniel le dio a Dios la oportunidad de hacer un milagro y el rey estaba lleno de alegría. Ya ves, mantener tu fe en Dios siempre es una victoria sobre el temor. Edifica tu carácter y le da a Dios la oportunidad de hacer un milagro. Número 4. Cuando mantienes firme tu fe en Dios, eso anima a otros creyentes a hacer lo mismo. Cuando mantienes tu fe en Dios en el trabajo o en el campo de fútbol o en cualquier otro lado, animas a otros creyentes a hacer lo mismo. Ellos van a ver tu valor y tú sabes que la valentía se contagia. ¿Viste la película Corazón Valiente con Mel Gibson? Cuando él mostró valentía, todos los demás se comportaron con valor. Pero si él se hubiera mostrado temeroso y cobarde, los demás hubieran hecho lo mismo. El valor es contagioso. Cuando mantienes firme tu fe en Dios y no te avergüenzas de ser su hijo, de vivir de acuerdo a sus principios donde quiera que estés, ¿sabes qué va a pasar? Otras personas comenzarán a seguir tu ejemplo y saldrán del anonimato. Pablo lo dice así en Filipenses 1:14. Mi encarcelamiento ha servido para animar a muchos de mis hermanos, seguidores del Señor, a no tener miedo de dar a conocer el mensaje. Tu valentía va a animar a otras personas a ser valientes. Ese es un gran beneficio. Número 5. No solo animas a otros creyentes cuando mantienes firme tu fe en Dios, también es un poderoso ejemplo para quienes no creen. De hecho, honestamente creo que los dos testimonios más poderosos que tienes son el mantenerte firme en tu fe en Dios y cómo reaccionas a las situaciones que traen dolor a tu vida. Por lo general, son tus dos mayores testimonios y ejemplos para aquellas personas a tu alrededor que no conocen a Dios. Tus amigos, vecinos, parientes y compañeros de trabajo, la forma en la que manejas el dolor y el rechazo debido a tu fe, creo que son tus dos mayores testimonios. Es un poderoso ejemplo para los creyentes el que digas, perdón, pero yo no puedo hacer eso. Mi conciencia no me lo permite. No violaré mi conciencia, no puedo hacerlo. Todo el mundo lo hace, pero yo no puedo. Y no lo haré porque mi Dios dice que no lo haga. También es un poderoso ejemplo para los no cristianos. Déjame darte 3 versículos rápidamente que ejemplificarán lo que acabo de decirte. Lo anterior lo vemos en la vida de Pedro y Juan. En Hechos 4:13 dice, los gobernantes al ver la osadía con la que hablaban Pedro y Juan y al darse cuenta de que eran gente sin estudios ni preparación, quedaron asombrados y reconocieron que habían estado con Jesús. ¿Sabes de dónde proviene el valor? De estar con Jesús. Eres inquebrantable cuando continuamente buscas a Dios en oración. Entre más tiempo pases con Jesús, más fuerte serás. Eres inquebrantable cuando doblas tus rodillas y oras constantemente. Ellos eran hombres ordinarios. Pedro y Juan no eran ningún tipo de gigantes intelectuales, imponentes, ni superestrellas con supertalentos. Eran solo pescadores. Solo eran personas normales. El enemigo los vio y dijo, «Para ser solo hombres ordinarios, ustedes son increíblemente valientes». Es obvio que han estado con Jesús. No se me ocurre un mejor comentario que pudieran hacer sobre ti. Que en el trabajo la gente diga, ella es solo una persona normal. Él es solo una persona normal. No sé cómo o de dónde saca tanto valor. Yo no podría ser tan valiente. Obviamente, ellos han estado con Jesús. Entre más tiempo pases con Jesús, más valor tendrás. Tenemos un ejemplo claro en el rey Darío, y en realidad, debido a este incidente, este rey pagano se convirtió en creyente. Fue el segundo rey que Daniel condujo hacia Dios. Así que después de este suceso, ve lo que sucedió con Daniel. En Daniel 6:25 y 26, más tarde, el rey Darío firmó este decreto. A todos los pueblos y naciones y lenguas de este mundo, he decretado que en todo lugar de mi reino la gente adore y honre al Dios de Daniel, porque Él es el Dios vivo. ¿Pueden creer que un no creyente haya escrito esto? Cruzó la línea. Él es el Dios vivo, quien permanece para siempre. Su reino sobrevivirá a todos los reinos humanos. ¡Wow! ¿Llegó a esta conclusión porque Daniel tuvo miedo? No, porque Daniel fue valiente, porque estaba confiado en Dios, porque fue temerario. Daniel estuvo dispuesto a ir al foso. Dijo, Él es quien perdura para siempre. Su reino sobrevivirá a todos los demás. Esto es lo que dice el resto del versículo. Él es Dios quien rescata y salva, y lo sigue haciendo hoy. Él sigue rescatando y salvando a las personas. Dios sigue haciendo milagros, así como hizo el milagro de rescatar a Daniel del poder de los leones. Así que Daniel continuó siendo exitoso durante todo el reinado del rey Darío, y luego también durante el reinado de Ciro el persa. Daniel siguió siendo exitoso. ¿Por qué? Porque se mantuvo firme, inquebrantable. No se echó para atrás y como resultado, un rey se acercó a Dios. ¿No te gustaría que pasara eso con tu vida? ¿Que tu jefe se acercara a Cristo debido a que tú te mantuviste firme? ¡Qué historia tan sorprendente! Déjame contarte otro ejemplo. Quisiera que por un momento recordáramos la temporada navideña. En todos los nacimientos navideños, ¿quién está? Están los pastores. ¿Y quién más? Los sabios o magos del oriente. ¿Verdad que sí? La Biblia dice en Mateo 2:1, después de que Jesús nació en Belén, los sabios del oriente. ¿Sabes dónde queda eso? Queda en el imperio babilónico y el imperio persa. Los sabios venían desde Irak e Irán, desde Babilonia y Persia. Unos sabios del oriente llegaron a Jerusalén y preguntaron, ¿dónde está el rey de los judíos? ¿Qué ha nacido? Porque hemos visto su estrella en el oriente y venimos a adorarlo. Déjame hacerte un par de preguntas sobre esto. ¿Cómo sabe un puñado de sabios paganos? Ni siquiera son judíos. ¿Cómo conocen la profecía del Mesías? ¿Cómo saben que el rey de los judíos va a nacer y que su estrella es una señal? ¿Cómo podrían saber eso? Estos hombres son magos paganos, son como astrólogos, son de Irak e Irán, son babilonios y persas. ¿Por qué se presentaron al nacimiento de Jesús? Gracias a Daniel, porque 18 generaciones atrás un hombre mantuvo firme su fe en Dios, en una cultura pagana, y oró en público. Incluso condujo a dos de los emperadores hacia Dios. Y estos dos emperadores proclamaron, el Dios de Daniel es el verdadero Dios. Así que, para cuando tenía 80 años, llegó hasta los 85, sus escritos, su fe, su testimonio, se conocían en toda Babilonia y en toda Persia, es decir, en Irak e Irán. Y 18 generaciones después, estos hombres se presentan al nacimiento de Jesús. Por eso los sabios o magos estuvieron en la Navidad, gracias a Daniel. Tu vida e influencia puede repercutir a largo plazo cuando mantienes firme tu fe en Dios. No es solo un modelo para tus hijos, sino para tus nietos, bisnietos y las generaciones futuras. Hablar sobre cómo mantuviste firme tu fe en Dios en una cultura que estaba volviéndose cada día más contraria a los principios de Dios, pero tú te mantuviste firme. Tuviste las agallas y el carácter para decir, yo voy a seguir buscando cada día a Dios en oración para fortalecer mi fe. Y generaciones después, no solo cristianos, no solo creyentes, paganos, supieron que el Mesías iba a nacer y se presentaron cuando vieron la estrella, gracias a Daniel. Esa es la gran influencia que una sola persona puede llegar a tener cuando decide mantenerse firme en su fe en Dios y no echarse para atrás. Muy bien, uno más. No olvides estos 6 beneficios. Ve a tu casa y ponlos en el refrigerador. Este es el 6º. Por mantener firme tu fe en Dios, serás recompensado en la eternidad. Serás grandemente recompensado en la eternidad por mantenerte firme. a pesar de la presión de otros. Nuestro Señor Jesús lo prometió. Y esa recompensa va a durar por siempre y para siempre, por toda la eternidad. El miedo te va a durar unos 10 segundos o a lo más unos cuantos minutos. Pero cuando haces lo correcto, el miedo desaparece. Pero las recompensas van a continuar por billones, trillones, quintillones de años. Jesús lo dijo en el Sermón del Monte en Mateo 5. Considérense bendecidos si la gente los menosprecia, los corre o los calumnia debido a mí. Nota que no dice si la gente los menosprecia o los corre porque hagan tonterías, por ser groseros, impulsivos, malvados o desagradables. Muchos cristianos son odiosos. Eso no tiene nada que ver con Jesús. Simplemente eres odioso, ¿de acuerdo? Así que no culpes a toda la gente a la que le caes mal. No puedes decir que le caes mal a toda la gente por tu fe en Jesús. Yo tengo muchas cosas también desagradables. Pero Jesús dijo, considérense bendecidos si la gente los menosprecia, los corre o los calumnia debido a mí. Si eso sucede, alégrense de saber que serán ampliamente recompensados. Quiero que se den cuenta que dice ampliamente recompensados. Seremos ampliamente recompensados en el cielo. Y recuerden que no están solos en esto. También menospreciaron a todos mis testigos que vinieron antes que ustedes.
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1: Me encanta compartirles algunas de las cartas que recibimos a diario aquí en Esperanza Diaria. Esta es una de una mujer llamada Bonnie. Ella dice, querido Pastor Rick, mi esposo Tom y yo recibimos por correo la versión para imprimir de su devocional de Esperanza Diaria. Todas las mañanas nos turnamos para leer el devocional a diario y debemos hacerlo en voz alta. Es una gran forma de comenzar nuestro día junto con nuestro tiempo devocional individual. Ha sido de mucha bendición y ánimo para nuestras vidas y en ocasiones también tengo la oportunidad de escuchar el podcast y también escuchamos el programa de radio. Ambos hemos sido cristianos durante mucho tiempo, pero este ánimo diario nos ayuda a mantenernos en el camino y enriquece mucho nuestras vidas mientras caminamos con Dios cada día. Así que muchas gracias y que Dios los siga bendiciendo y usando durante muchos años más. Dios lo bendiga, Pastor Rick, Bonnie y Tom. Gracias por escribir, Bonnie. Siempre es una bendición escuchar que Esperanza Diaria está ayudando a otras personas a crecer fuertes en el Señor. Así que sigue adelante. Y a todos ustedes, Dios los bendiga. Escríbanme cuando tengan una oportunidad, envíen una ofrenda cuando puedan. Oren por nosotros cuando puedan, pero recuerden sintonizarnos la próxima vez para seguir aprendiendo sobre la palabra de Dios y así recibir nuestra esperanza diaria.
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y muy en forma muy especial del apóstol Pablo, apóstol para nosotros los gentiles. Bendito sea Dios. Abrimos la Biblia, Romanos, capítulo 8, en el versículo 26. Romanos 8, 26. ¡Ay, poder Jesús! Que oyendo con mucho cuidado, pero siéntase con libertad de alabar a Dios. Que son los muertos en lo que alaba, y aquí hay mucho viviente. Romanos 8, 26. El apóstol dice lo siguiente. De igual manera, el Espíritu nos ayuda en nuestra debilidad. Pues que hemos de pedir como conviene, no lo sabemos. Y el Espíritu mismo intercede por nosotros con gemidos indecibles. Fíjense las enseñanzas que hay en un solo versículo. Cuanto el Padre es un maestro excepcional. Lo ve todavía porque está escrito aquí todo lo que él habló. Dice que el Espíritu nos tiene que ayudar en la oración porque somos débiles para orar. Lo primero que enseña es eso. Y los que estamos aquí sabemos que eso es cierto. Ahora, ¿por qué es que somos débiles para orar? Pues hay una razón específica, clara, que podemos entenderla. Y usted no tiene nada más que extender una mano, tiende una manita, y agarre esto bien agarrado aquí. ¿Y sabe por qué es que somos débiles para orar? Por esta carne que tenemos. El sentir de la carne no es oración, el sentir de la carne es muerte. Es decir, que la carne no le gusta orar, no quiere orar. Si usted quiere tener victoria, victoria en esta vida espiritual hasta que volemos al cielo, tiene que dominar esta carne y obligarla a orar, le guste o no le guste. Alabe lo que él vive. Por eso que dice el apóstol que el Espíritu Santo, tiene que ayudarnos en esa debilidad. Si no, fracasamos. Sin oración, no hay evangelio. Alabe lo que él vive. Cualquiera puede tener una religioncita evangélica, viviendo la vida como se la antoje. Pero el evangelio verdadero y único de Jesucristo es un evangelio de oración, donde Cristo mismo oró como nadie jamás ha orado. Sonríase, el Señor le ama. El Espíritu nos ayuda en esa debilidad. Pues qué hemos de pedir como conviene, no lo sabemos. Ahí viene el segundo punto clave. No sabemos pedir lo que conviene. A veces se pide lo que se le antoja a la carne y fracasamos. Por eso que hay que orar en el Espíritu, para que podamos pedir lo que el Espíritu Santo sabe que conviene. Y el Espíritu Santo sí que no se equivoca. Él sabe lo que usted necesita. Él sabe lo que es menester. Pero si se mueve usted por su voluntad, va a fracasar. Sonríase, el Señor le ama. Y dice que el Espíritu nos ayuda, intercediendo por nosotros con gemidos indecibles. Y ahí viene la primera forma de oración en el Espíritu. La primera. Hay tres formas de oración en el Espíritu. Y esta es la primera. Oración con gemidos indecibles. ¿Y qué es eso? Bueno, te abre la boca. Bien abierta. Al lado de lo que él vive. Y comienza a lanzar por su boca gemidos, que son como expresiones del dolor que siente su corazón. Porque hay almas perdidas, o hay gente que está enferma, o hay gente que están medio tibios y mundanos y las cosas tan mal. Al lado de lo que él vive. Y entonces usted gime por ellos. Y según gime en su mente, usted dialoga con el Señor por lo que está gimiendo. Pero es una expresión de dolor, de sufrimiento, una expresión de angustia, una expresión como de tristeza por el problema por el que estás gimiendo. Puede ser enfermo, puede ser lo más importante, que son gente perdida. Usted quiere que Dios nos salve. Sea bendito, Señor. Eso sin el Espíritu no es fácil hacerlo. Pero cuando el Espíritu unge a uno, esos gemidos salen que parece que el techo de la casa vuela. Alaba lo que el Señor le ama. Y eso es una oración poderosa que mueve a Dios a cualquier milagro. ¿Por qué esa oración con gemidos tan poderosa? Pero entiéndalo bien porque es fácil. ¿Cuántos de los que estamos aquí somos hijos de Dios? Levante la mano bien alta, que es un privilegio que no lo tiene todo el mundo.
¿Cuántos son hijos de Dios? Levante la mano alta y dígaselo. Yo soy hijo de Dios. Yo soy hijo de Dios. Yo soy tu hijo. Yo soy tu hijo. Imagínense eso. Hijo de papá y mamá aquí abajo todo el mundo. Pero hijo de Dios no es todo el mundo, ¿verdad? Lo que él vive. Hay que nacer de arriba del Espíritu para ser hijo de Dios. Hay que ser transformado desde la mollera de la cabeza hasta la planta de los pies, por dentro y por fuera y por todos lados, para ser hijo de Dios. Usted es hijo de papá y mamá porque nació de papá y mamá. Para ser hijo de Dios tiene que nacer de Dios. Sonríase, que así le llama. ¡Ah, sabaya! ¡Ah! ¡Poderoso Jesús! Como hijos, imagínense cómo Dios nos ama. Bueno, si Dios ama a todos los pecadores que son enemigos de Él, alábelo si puede. Todos los que estamos aquí que somos hijos de Dios, éramos enemigos de Dios en un tiempo. No hay nadie que puede decir, no, yo nunca pequé, pues es el mentiroso más grande que hay que vosotros. Todos los que estamos aquí, algunos los que predicamos y amamos más a Cristo que nuestra vida, fuimos enemigos del Señor en un tiempo. Y en esa época nos amaba. Y si a los enemigos de Él los ama, ¿cómo será a sus hijos? Alábelo que Él vive. Quiere decir, cuando usted abre su boca y comienza a gemir, a lanzar por su boca esos lamentos, como una lamentación, en alto volumen y con dolor profundo en su corazón, por gente perdida especialmente, pues imagínense, esos gemidos van directo al Señor, lastiman la naturaleza sensitiva, llena de misericordia y de amor del Dios del cielo, y se mueve como relámpago. Actuar a favor de lo que usted está gimiendo. Alábelo que Él vive. En eso entraremos en más detalle más luego en el estudio, ya que es una parte, ¿verdad?, tan importante. Gloria sea Dios. Gemidos indecibles. Bueno, ¿cuántos de los que están aquí? Tenga cuidado, no levanten la mano muy lejos. ¿Cuántos de los que están aquí oran continuamente con gemidos indecibles? Las manitas son pocas, ¿qué pasó? Pues asegúrese que después de este estudio, usted va a orar con gemido en todos los periodos de oración que ore. Porque eso tiene una importancia grande. Vamos a ver en el estudio qué hacen los gemidos específicamente. ¿Sabe lo que Él vive? No se le vaya el espíritu de alabanza, que estamos empezando. Mi alma te alaba, Jesús. ¡Santo ver, Jesús! Ahora, el apóstol Pablo usaba esa forma de oración continuamente con un propósito muy específico. La carta a los Gálatas, capítulo 4. Gálatas, capítulo 4, verso 19. Vamos a ver qué importancia tienen esos gemidos. ¿Qué obran esos gemidos a favor de la obra de Dios? La Iglesia Apostólica continuamente oraba en esa forma. Pablo lo hacía y lo enseñaba, lo doctrinaba. Gálatas capítulo 4 verso 19. Hijitos míos, Pablo escribiendo a los Gálatas, hijitos míos, por quienes vuelvo a sufrir, dice que es una oración con sufrimiento, vuelvo a sufrir con dolores de parto. Oiga eso, un varón con dolores de parto. Sonríase que le ama. Pero estamos hablando en el espíritu, ¿verdad? En la esfera espiritual, donde no hay diferencia entre varón y mujer. Vuelvo a sufrir dolores de parto para que Cristo sea formado en vosotros. Eso implica que nazcan de nuevo, que tengan un nacimiento espiritual. Y fíjense cómo esa oración con gemido, Pablo la compara con los dolores de parto. Y cuando la mujer está en dolores de parto, es porque está a punto de dar a luz. Y las damas lo saben mejor que nadie. Y en ese momento, la mujer no solamente siente dolor, sino que hace fuerza con las manos, y hace fuerza con los pies, y hace fuerza con todo, y lanza por su boca gemidos, lamentos, porque el dolor es profundo. Espiritualmente, ese mismo tipo de oración, con los brazos, con las piernas, con los pies, con todo, y con gemidos por la boca, provoca nacimiento nuevo, alguien que va a nacer como resultado de esos gemidos, como con dolores de parto. O sea que va a haber
usted va a dar a luz una nueva criatura. ¿De quién? Pues de alguien que a lo mejor se convirtió, pero todavía no ha nacido de nuevo. Y fíjense que los gálatas estaban un poquito tornadizos y un poquito titubeantes en la fe. Y Pablo usaba este tipo de oración para que volvieran otra vez a la condición espiritual anterior y nacieran de nuevo a toda profundidad. Y sufría como con dolores de parto en la oración por ellos, para que Cristo fuera formado en ellos. Mire qué clase de oración esa. Eso que tan decisivo, hermano, que no nos conformemos con la oración común que siempre se hace, que no estamos diciendo que eso no sirva, pero no es lo mejor, alabado lo que él vive. Y solamente no se conforme usted con bendice a papá, y bendice a mamá, bendice a Juana y a Petra, y gracias Señor por los hermanos, y bendice a la iglesia. Es una oración que tiene su valor, pero no es tan poderosa como cuando usted de rodillas mira para arriba, abre la boca y comienza a gemir a toda profundidad y con dolor en su corazón, con tristeza en su corazón, gimiendo y en la mente, engendra a Cristo en este hermanito y no da el nombre y el apellido del hermano. Alabro que él vive. Es una oración poderosa para hacer que pueda traer al nuevo nacimiento los que están tibios y están a medio. ¡Ay, pobre Jesucristo! Bueno, cuando terminemos el estudio y comencemos la oración, vamos a orar con gemidos y el Espíritu de Dios va a descender y va a ungir los que nunca han gemido para que giman. Y todo el que está ahí, dígale, yo quiero orar en esa forma. Ayúdame, úngeme para eso. Tiene que venir la unción. Y después que la unción viene, hermano, en cualquier momento está en la boca y puede gemir. Porque ya la unción está ahí. Sea bendito, Señor Jesucristo. En Isaías capítulo 66, verso 8. Vamos a ver que los hijos de Israel, en aquellos días tan remotos, ya gemían. Sin embargo, fíjense, sin embargo, no tenían el bautismo del Espíritu Santo. Y podían gemir por horas. Quiere decir que aún con la voluntad nuestra, si usted hay una situación que amerita que usted se entristezca, puede usted lanzarse a gemir. Lanzar lamento por su boca. Eso lo puede hacer cualquiera ahora mismo. Lo único es que cuando el Espíritu entra en el asunto, se vuelve 10 veces más poderoso. Isaías 66, verso 8. Fíjense lo que dice el profeta. Dice, ¿quién oyó cosa semejante? ¿Quién vio tal cosa? ¿Concebirá la tierra en un día? Cualquiera aquí puede decir, no. El agricultor que siempre habichuela, hoy mañana tenga las matas echando ya habichuelito. ¿Nacerá una nación de una vez? Cualquiera puede decir, no. Toma días, años, sabe Dios cuánto tiempo que la nación se forme. Sin embargo, dice, pero cuando Sión estuvo de parto, cuando los hijos de Israel se lanzaron un día a gemir a todo volumen en ayuno, dice, dio a luz sus hijos. Y cambiaron todas las situaciones. Y estaban ahí el día entero gimiendo desde las 6 de la mañana hasta por la tarde en ayuno, porque los filisteos estaban a punto de hacer los leña y venía el poder de Dios y acabar con los filisteos. Alaba lo que él vive. Que sí, que lo que no se puede hacer en lo natural de un día para otro, sí se hace en lo espiritual. Alabe lo que él vive. Sí se puede hacer en lo espiritual. Bueno, un ejemplo hermoso de esto, lo puedo dar yo, de hace apenas 2 semanas, predicando en México. Predicamos la primera campaña en Acapulco, una hermosa ciudad turística ya, 4 días de campaña, precioso, no hubo problema en ninguna clase, se convirtieron más de 4,000 almas en 4 días. La gente que se sanó fueron tantas que se nos quedaba una fila a la izquierda y otra fila a la derecha de la plataforma sin poder testificar porque el tiempo no daba. Eso después de haber testificado docenas y docenas de gente. Pero cuando salimos de allí para la otra ciudad que se llama Zacatepec, ríase que le ama. Llegamos ahí y nos encontramos que nos habían suspendido la campaña. Y el gobierno del estado había anulado el permiso que nos dio el gobierno municipal. Nos quedamos como muertos. Eso fue jueves cuando llegamos casi anocheciendo. Los pastores dijeron, hermano, está suspendido todo. Promoción que habíamos pegado,
miles de dólares de promoción, la arrancaron y la botaron. La rompieron, la destruyeron. Me dijeron, no hay caso, hermano. Solamente que del gobierno federal venga una orden y anule esto, que eso es imposible, improbable. Y están esperando que usted entre aquí a ese terreno mañana para arrestarlo y botarlo del país. Y dije, el diablo que van a arrestar. Sonríe, señor, yo le amo. Mi Dios me mandó aquí y él está conmigo. Bueno, teníamos un grupo de intercesión gigante, hermano. Porque de Puerto Rico fuimos, había dos coordinadores allá. Y fuimos cuatro más de Puerto Rico, íbamos seis. Pero una hermanita de la región de Orizaba vino con 12 jóvenes. Oigan la juventud que está aquí. Con 12 jóvenes, jovencita 16, 17, 18 años y los jóvenes igual. Ella, que es una mujer adulta y llena de Dios. Y una nena de 8 años bautizada con el Espíritu y coraba con lágrimas que yo me gozaba viendo a aquella criaturita. Y son intercesores, que son como ametralladoras de intercesión. Alaba lo que él vive. Y dije, hermana, mañana le tengo una buena noticia. Mañana estamos de madrugada en ayuno. Que la manda hasta que Dios nos diga que nos restaura la campaña. Para el hombre es imposible, para mi papá es posible. Gloria a Dios. Pero hay que interceder en el Espíritu para que Dios obre y haga una obra como esa, que en un día no se supone que se pudiera hacer. Pero mira ahí, cuando Sion estuvo de parto, en un día nacieron hijos espirituales por mil. Y de madrugada caímos arriba. Ahí, y con gemidos, y no se oía nada más que los lamentos y los gemidos, pero en lengua también, alabe lo que él vive, y con lágrimas también, y la nena chiquitita de 8 años, pues todo suspendido, arreglando todo, arreglen todo, preparen todo. Y me llamó una persona de la capital, y yo sé lo que ha pasado allá, soy un abogado cristiano, si usted quiere que le ayude, yo voy a tratar de ayudarle. Y dije, sí, yo quiero que me ayude. Dios me dijo que estaba en sus manos, y no hay diablo que pueda pedir que yo predique esta noche ahí. A lo mejor usted es el instrumento. Porque yo voy a ir al gobierno federal y voy a hablar. Es imposible, me dijo. Esto hay que ir 15 días antes y se va a conseguir algo. Pero ahora, 2 horas antes. Yo digo, vaya, sí voy. Háblame lo que él vive. Y se fue. Y por la tarde, como a eso de las 3 o 4 de la tarde, me llamó. Me dijo, aquí está el secretario de gobernación del departamento que tiene que ver con culto y con religión. Y quiere saludarle. Y cómo no. Y el secretario me habló, me dijo, mire, le vamos a enviar un fax. Dios bendiga los inventos de hoy en día. No había tiempo de venir nadie allá para acá con permiso. Usted tiene fax y lo traje a Puerto Rico, lo tengo aquí a lo mío. Le di el número. Y cuando ese fax llega, usted léalo, porque ahí dice que usted tiene, que nadie le puede prohibir que usted predique ahí, porque creemos que usted está capacitado para eso, y que predique esos 3 días ahí, en ese parque de béisbol, y veo los detalles, todo. Y dije, mándenmelo corriendo, que las cosas aquí están malas. Le dije, pero mándele un fax también al gobierno municipal, y otro al gobierno del estado. Y sí, se lo vamos a enviar a los dos. Y llegó el fax. Yo cogí el fax, llamé a los pastores, y aquello era una fiesta, todo el mundo alabando a Dios y saltando. Esto es imposible. Yo dije, es imposible, pero que es imposible para el hombre, es posible con Dios. Y nos metimos ahí en esa noche y predicamos la palabra. Todo el mundo creía que la campaña estaba suspendida. La asistencia no fue tan alta como la segunda y tercera noche, pero se convirtieron casi 500 almas la primera noche, esa noche. Y cuando fuimos a orar por los enfermos, había una persona que tenía un tímpano roto, desahuciado de los médicos, y el médico le dijo, ni con operación, ni con un aparato en su oído, usted no puede oír jamás, ese tímpano está roto, eso no hay que lo arregle. Yo subí a la plataforma y lo paré aquí. Y dije, hay mucha gente que ha dicho que soy un falso profeta. Y que vine aquí a buscar dinero. Y me han insultado. Vamos a ver si eso es verdad o es mentira. Si Dios no le abre ese tímpano a este hombre y lo pone a oír clarito, eso es verdad. Pero si este hombre oye claro, es una mentira. Alaba lo que él vive. ¡En Samaria, Fiera! Y el Espíritu me mostró algo y yo dije, el Señor me muestra que cuando ese hombre empiece a oír clarito, va a caer el poder de Dios ahí. Había como 1000 enfermos frente a la plataforma. Y va a sanar 200 de personas sin llorar. Pero cuando Dios fui a orar por el hombre del tímpano roto, Dios no me permitió orar. Porque apenas yo fui a abrir la boca, vi que el hombre hizo así, como que algo le había pasado. Y yo dije, ya te sanaste. Ahora lo que él dijo, ya se sanó.
El otro ve y escuchaba un susurro de cerca, de lejos, por detrás, por todos sitios, oía clarito. Y yo dije, ahora los que están ahí, levanten las manos y den gracias a Dios, que usted también agraviera lo suyo, y cayó el poder de Dios, hermano. Subí a la gente por docenas a la plataforma a testificar sin haber orado, sanados de cuanto tipo de enfermedad. Se quedó todo el mundo con los ojos abiertos y yo gozándome, dancé en el espíritu de la plataforma, ¿sabes lo que tú le amas? Pero la segunda noche ya 750 y pico almas aceptaron a Cristo, y la tercera noche más de 900 almas, 2200 almas y algo más, en tres noches. Se quedó el diablo con la lengua por fuera, ¿sabes lo que Dios le ama? Pero hubo hermanos que lanzarnos a interceder en ayuno, sonríase que el Señor le ama. Empezamos bien de madrugada y como a las 5 horas ya el asunto estaba resuelto. Porque esa oración mueve a Dios a cualquier milagro en forma relámpago. ¿Cuánto le amaban? Y este es el propósito de este estudio, hermano, que después de este estudio, fue el que está aquí, ore en el Espíritu y revolucione la República Dominicana para Cristo Jesús. ¡Aleluya, sama! Porque este país es un lindo país donde hay tantos que oran y claman y gimen. Y si en vez de cualquier oración es con gemido, y el resto que viene luego, se mueven las montañas a favor de nuestro Dios y a favor de nuestros países y de nuestras propias vidas. Sea glorificado el Señor Jesucristo. Bendito sea Dios. Ahora, fíjense los hermanos, que en los dos pasajes que hemos visto, Isaías 66, dice que los gemidos son para que podamos dar a luz hijos espirituales. Quiere decir que el pecador se ha transformado en un hijo de Dios. Palabra sencilla, pase de muerte a vida. Dice que es dar a luz hijos. Se salven los pecadores. Pero cuando Pablo habló por los Gálatas, ese no era el propósito, porque los Gálatas eran convertidos. ¿Cuál es el propósito con los Gálatas? Lo leímos primero, vamos a repetirlo de nuevo para que vean las dos alternativas que usted puede esperar cuando usted ora con gemido. Carta a los Gálatas, capítulo 4, verso 19. Dice que Pablo gemía como con dolor de parto para que Cristo fuera formado en los Gálatas. Palabra sencilla, para que hubiera un nuevo nacimiento en los Gálatas. Ya ellos habían aceptado a Cristo, ahora tenían que nacer de nuevo. No basta con aceptar a Cristo, hay que nacer de nuevo. Y ahí donde hay que gemir, porque todos los pastores saben que en sus iglesias hay gente que son nuevas criaturas y hay otros que no han nacido de nuevo todavía. Pero ya aceptaron al Señor. Y sí, que la oración con gemido va a ser posible que Cristo sea formado en ellos. Que ellos nazcan de nuevo. Es decir, que en todo momento la oración con gemido es para hacer que podamos dar a luz o nuevas criaturas o hijos espirituales, gente pecadora que se convierte. ¿Cuántos alaban? Ahora hay que pedirle a Dios que nos unja para gemir. Y cuando usted abre la boca y comienza a lanzar los lamentos, Dios no falla en intervenir. La persona del Espíritu Santo no falla en tomarlo y en impartirle eso más profundidad. Si los hijos de Israel lo hacían sin el Espíritu, ¿cuánto más los aleluyas estos de hoy en día? Alaba lo que Dios le ama. No lo podemos hacer, que tenemos el Espíritu Santo. Pasamos a la segunda forma de oración en el Espíritu. Y es la oración en lengua. Sonríase que el Señor le ama. Hermano, yo digo esto con tristeza. Hay evangélicos que si le llegan a hablar de las lenguas, hacen una mueca como si le hubieran dado una golpiza. Pero Cristo dijo, esta señal seguirá a los que creyeren. Esta señal seguirá a la iglesia verdadera. Hablarán nuevas lenguas. Alabado sea Dios. Y aún en los días del Antiguo Testamento, ya el profeta Isaías profetizó que el Señor hablaría en lenguas a través de mucha gente. Y aún así no creerían los judíos, pero preocúpese. Que por su incredulidad estamos nosotros aquí en este estadio en esta tarde. Alabado lo que Él vive. Gloria a Dios. Las lenguas. Primera de Corintios, capítulo 14. Vamos a abrir la Biblia en ese hermoso pasaje. Donde Pablo, maestro para nosotros los gentiles,
Nos enseña los detalles. Son las lenguas. Bueno, hay denominaciones evangélicas que dicen, bueno, eso era para los apóstoles. Una mentira monstruosa y criminal. No me diga usted que va a haber aquí, 1 Corintios 14, toda una página completa de doctrina sobre las lenguas, que eso pasó de moda. Eso no lo cree nadie, nada que ver el Cebú. Alabro, que sea nada más. Sea bendito el Señor Jesucristo. 1 Corintios 14, en el verso 2 dice, porque el que habla en lenguas no habla a los hombres, sino a Dios. Sonríase, que el Señor le ama. Alabe lo que él vive. ¿Cuántos alaban? ¿Cuántos alaban? Bendito sea el Señor Jesucristo. Hay poder en Jesús. Repetimos, el que habla en lengua no habla a los hombres no lo van a entender, sino a Dios. Y si está hablando a Dios, quiere decir que está orando. Eso lo entiende cualquiera. Si está hablando con Dios, está orando. Y el que habla en lenguas, habla con Dios. Nadie lo entiende, porque por el Espíritu está hablando misterios. Mire qué cosa hermosa esa. Y lo más que me gusta ahí es que nadie lo entiende, y eso incluye al diablo. Sonríe si puede. A mí me conviene que cuando yo ore, el diablo no entienda nada. Sea bendito el Señor Jesucristo. Y es lindo mencionar, ¿verdad?, que en el Antiguo Testamento nadie habló lengua, ni Jesucristo mismo. Nadie. Eso estaba reservado para la novia del Cordero. ¿Cuántas son novias de Jesucristo? ¿Cuántas te levantan la mano y dicen, yo soy novia tuya? Yo, los varones, no se pongan colorados, levanten la mano y dicen, yo soy novia tuya. Yo soy novia. ¡Ay, Samaria! ¡Poderoso Dios! Mira, hermano, se siente la presencia de Dios cuando miles de creyentes levantan la mano y dicen, yo soy novia tuya, Jesús. Yo soy tuyo, yo soy novia tuya. ¡Alabado sea Dios! ¡Qué clase de privilegio! Se no puedo hablar. Montando los grandes millonarios, que hay aquí abajo no pueden decir eso. Pero los otros sí, gloria a Dios. El que habla en lenguas ora, habla en el Espíritu misterios con Dios. Que Dios entiende esos misterios, pero nadie más los puede entender. Fíjense que el diablo entiende cuanto lenguaje hay en la tierra. No hay un lenguaje en esta tierra que ese pájaro no entienda. Ni hay. Mire, los dialectos más raros que van a hablar por allá por el África, en el humo, los entiende el diablo más bien. Pero Dios se reservó lenguajes que no se los reveló a Luzbel jamás, porque desde antes de la fundación de este mundo estaban reservados para la novia de su hijo. Qué clase de privilegio. Que cuando entramos nosotros a interceder en lengua, mire, los diablos ahora en esas orejotas grandes, ¿qué estará tramando estos locos contra mí? ¿Qué será lo que están tramando? Y el Dios de arriba entendiendo, y de pronto cae el poder y no cae el diablo con cabeza. ¿Alabe lo que él vive? ¡Ey, poder Jesús! ¡Poderoso Dios! Por eso es que el diablo se las ha logrado componer para convencer a algunos evangélicos que las lenguas ya eso no existe. Le está robando una bendición que puede ser trágica para ellos, porque en esta época mala, hermano, conviene que podamos interceder por horas en lengua. Vamos a ver por qué lo que viene ahora. Verso 4. El que habla en lengua desconocida, fíjense, desconocida, solo Dios la conoce. Así mismo se edifica. Oiga eso. Usted intercediendo en lengua, y eso como que le rebota para atrás a usted, y lo edifica a usted. Le aviva a usted la fe. ¿Sabe lo que él vive? Lo mete a usted en avivamiento. Hay gente que dice, Señor, derrama un avivamiento. Métase en el avivamiento usted, cabezón, sonríase, que el Señor le ama. Métase en el avivamiento, si en los últimos días derramaría su espíritu sobre toda la carne, sobre nuestros hijos, sobre nuestros jóvenes, sobre nuestros viejos, sobre nuestras viejas, alabe lo que él vive, y sobre los siervos y siervas. ¡Ay, Samaya, suja!
en la época de que el ramedamiento que nos metamos debajo de la lluvia que está cayendo. Bota el trapo de paraguas ese al lado de lo que él vive. Y métase bajo la lluvia, que eso está cayendo. En esta tarde va a caer aquí. ¿Cuánto es seguro que va a caer? En esta tarde va a caer aquí. Hay pueblo aquí con hambre de Dios. Cuando hay hambre de Dios, Dios no falla en saciar. ¡Bendito sea Dios! ¡Ay, pobre Jesús! El verso 5. Así que quisiera que todos vosotros hablaseis en lengua. Mire cómo Pablo dice, distinto a como dicen muchos, aún grandes líderes evangélicos, Pablo dice, deseo que todos hablen en lengua. Y Pablo es el maestro de nosotros, hermano. Alaba lo que el Señor le ama. A través de ese Dios puso magisterio del Espíritu para la iglesia actual. Yo quiero que todos vosotros habléis en lengua. Porque Pablo sabe que nos vamos a edificar y que vamos a tener una oración poderosa que solamente Dios la entiende. Que no hay diablo que la entienda. Y usted orando y usted no entiende, pero usted sabe que Dios está entendiendo. No, el que usted entiende no es lo importante es que el que está recibiendo la oración va a ser aquello que el Espíritu Santo ha planeado. Verso 14. Porque si yo oro en lengua desconocida, mi espíritu ora. Fíjense qué maravilla. Ahora Pablo abiertamente dice que el que habla en lengua ora en el espíritu. Que mi espíritu ora. Para que lo veamos bien sencillo. ¿Quién nos da esas lenguas desconocidas? Nos las da el Espíritu Santo. ¿A quién se las imparte? Se las imparte a nuestro espíritu. Y nuestro espíritu usa este cuerpo que tenemos aquí para ponerle enunciación al asunto. Dice que bien sencillito. Del Espíritu Santo a nuestro espíritu. Y nuestro espíritu usa el único instrumento que tenemos. Nuestro espíritu es usted. Alaba lo que él vive. Usted, porque usted no es lo que yo veo. Usted es el espíritu que tiene dentro. Usted recibe la lengua y se la pasa a este cuerpo y lo hace que hable esa lengua. Le guste o no le guste, lo obliga. Gloria sea a Dios. Dice, pero mi entendimiento queda sin fruto. ¿Quién no las entiende? A menos que Dios no le dé la interpretación. Usted no las entiende. Entonces, ¿qué pues haré? Dice el apóstol. Dice, oraré con el Espíritu. Y ahí usted tiene ya dos puntos. Lengua y gemido. El silencio, ¿qué le pasó? Alaba lo que él vive. Ya tenemos dos puntos clave, gemidos y lengua. Prepárese, cuando entremos en la intercesión vamos a usar todo eso y el Espíritu de Dios se va a mover ungiendo miles de personas aquí para que sigamos intercediendo en lengua hasta el rapto. ¿Qué pues haré? Dice, oraré con el Espíritu, lengua y gemidos, y oraré también con mi entendimiento. Ahí viene un punto clave y delicado. Tenga cuidado cómo usa su entendimiento. Que esta carne de nosotros es más mala que el diablo. Sonríe si se puede. En una ocasión Pablo dijo que dominaba la carne. Dijo, no sea que yo predicando vaya a quedar descualificado. Le tenía más miedo a la carne que al diablo. Alaba lo que él vive. Sí, porque el diablo se mueve por ahí de vez en cuando viene y nos mete nuestro pellizco. Y nos da nuestro golpe y nosotros le caemos arriba como el que apaga fuego también, ¿eh? Pero esto no, en esto usted vive, en esto usted duerme, en esto usted come, en esto lo hace todo. En un cuerpo que su sentir es muerte, ahí vivimos. En un cuerpo que vive en enemistad con Dios, ahí vivimos. Pero si estamos llenos del Espíritu Santo, podemos dominar esa carne. Si no la domina, perece. Sentirle la carne es muerte, condenación. Pero usted está en el Espíritu, usted domina esto. Le dice, el amo, aquí soy yo, carnecita. Usted va a hacer lo que yo diga. Usted, el Espíritu, tiene que dominar esto. Eso no lo puede hacer nadie, si no es con la fuerza del Espíritu Santo. Por eso hay que ser llenos del Espíritu Santo. Hay que ser llenos del Espíritu Santo. Hay que ser llenos del Espíritu Santo. Juventud que está aquí, hay que ser lleno del Espíritu Santo. Y todo joven que está aquí, que no tiene el Espíritu, en esta tarde lo va a recibir. ¡Joven! ¡Esta es la tarde! ¡Pídalo ahora! ¡Diga el Señor, me bautiza en esta tarde! ¡Me llenes en esta tarde! ¡Me llenes en esta tarde! ¡Esta es la tarde! ¡Ay, Samaya! ¡Samaya! ¡Siento la presencia de Dios! ¡Bendito sea su nombre! ¡Poderoso Dios!
Y los que tenemos el Espíritu Santo, no lo vamos a cruzar de brazos porque ya tenemos el Espíritu. No, no, vamos a pedirle a Dios que nos dé unción fresca del poder. Que nos dé unción nueva del poder. Fíjese que en los últimos días dice, derramaré mi Espíritu sobre mis siervos y sobre mis siervas. ¿Qué es eso? Si siervos y siervas se supone que tengamos el Espíritu. Pero Dios nos quiere dar una unción especial de último tiempo. Para que nos movamos en victoria grande. Este último tiempo se mueve el diablo como nunca antes se ha movido. Y tenemos que movernos nosotros con fuerza total de arriba. Alabe lo que él vive. Verso 14. Ahí es que estamos. El que ora en lenguas, ora en el Espíritu. Y debe orar en el Espíritu, aunque también debe orar con su entendimiento. Pero ahí venimos al punto que estamos enfatizando. Cuando ore con su entendimiento, asegúrese que se ciñe a la palabra de Dios. Apóstol Pedro en una ocasión dijo, si alguno habla, hable conforme a la palabra de Dios, para que en todo Dios sea glorificado por Jesucristo. Que sí, que cuando ore con entendimiento, no se salga a sus anhelos personales que fue fracasar. Métase en la palabra. Orando en lengua, orando con gemido, vamos a suponer que está intercediendo por un enfermo. Señor, por su llaga, él fue sanado. Sánalo. Gracias que lo sanaste. Gracias que está sano. Y su entendimiento usted va fortaleciendo más la oración que está saliendo en lenguas y con gemido por usted. No ore con su entendimiento cualquier cosa que se le ocurra. Señor, mira, acuérdate que yo estoy loco por irme para Nueva York. Y a lo mejor Dios permite que se vaya y viene de allá para acá hecho leña. Alaba lo que se le ama. Porque a veces no es la voluntad de Dios. Si es la voluntad de Dios, pues gloria a Dios, te va en victoria. Es pecado que se vaya a Nueva York, pero es pecado que se vaya fuera de la voluntad de Dios, porque fue fracasar y aún avergonzar la obra de Dios allá. No, es con su entendimiento usted parece ahí firme en lo que es la perfecta voluntad de Dios. Señor, siempre lo que tú quieras en mi vida, nunca lo que yo quiera, siempre tu voluntad, nunca la mía. No permitas nada que no sea tu voluntad, aunque yo grite, salte y me arrastre por el piso. Alabado sea Dios, estará siempre en victoria. Verso 18. Doy gracias a Dios, dice el apóstol Pablo, doy gracias a Dios que hablo en lenguas más que todos vosotros. Está hablando de la iglesia en Corintios, una iglesia gigante. Y fíjese lo que dice, que él hablaba más lengua que todos ellos. Como para darle un ejemplo, que el secreto, uno de los secretos grandes de Pablo en aquel ministerio gigante y de fruto, que dio más fruto que los 11 juntos de allá de Jerusalén, era la intercesión en lengua. Alábalo si puede. Y si usted se arrodillaba al lado de Pablo, lo único que era lengua, y lengua, y lengua, y lengua, y lengua, ese hombre no sabe ninguna otra cosa. Bueno, ahí está todo incluido, alábalo, ahí está todo. Porque no es usted, es el Espíritu Santo a través de usted que está orando. Y con su entendimiento, si usted se descuida, puede pedir fuera de la voluntad de Dios. Pero en lengua no puede pedir jamás fuera de la voluntad de Dios, porque es el Espíritu Santo a través de usted el que está intercediendo. Conviene que sea el Espíritu el que lo haga. Verso 27. Está dando un punto de doctrina que es importante que lo toquemos. Para la iglesia, en el culto de la iglesia. Si habla alguno en lengua extraña, sea esto por dos o a lo más tres, y por turno, y uno interprete. Eso es en el culto. Está ocurriendo el culto. Y ahí está todo el mundo. A lo mejor el pastor predicando, está dando una enseñanza. Pues si hay un intérprete y alguien habla en lengua, el intérprete interpreta y hay un mensaje para la iglesia. Si no hay intérprete, mire lo que dice. Calle en la iglesia y hable a sí mismo y para Dios. No dice que interrumpa la lengua. No dice que las impida. Que la hable para sí mismo, en voz bajitita, que no lo oye nada más que usted mismo y el de arriba. Y usted no interrumpe la bendición de ser edificado y de que su oración en lengua a lo mejor ponga palabras aún más profundas al pastor que está trayendo el mensaje o al evangelista que está predicando. Ahora, si usted levanta la voz como trompeta mientras están predicando, interrumpe todo. Y he tenido ocasiones, hermano, que empezaron un llamamiento a las almas y han caído cuatro aleluyas hablando en lengua hasta la boca, me ha interrumpido el llamado y he tenido que mandarla a callar. Alaba lo que se le ama.
Pero no le he dicho cállense, le he dicho bajen el volumen, que la oiga Dios y usted nada más para que no se interrumpa el llamado. Y ellos han entendido, han bajado. Pero con un volumen me dijo que le rompieron el tímpano cualquiera. Eso, por supuesto, es en el culto en la iglesia. Pero cuando comencemos a interceder aquí, que es un periodo de intercesión, mire, levante la voz como trompeta, aunque las torres tiemblen. Alabe lo que él vive. Y el último versículo, versículo 39, la última parte del versículo, dice el apóstol, y no impidáis el hablar en lengua. Fíjense, que si viene el impulso a hablar lengua y están predicando, usted en voz bien bajitita, entra en la intercesión. Y con su oído está oyendo el mensaje, pero está intercediendo para que Dios quizás le dé una unción a un mayor que está predicando. Una bendición especial que Dios quiere traer en ese culto. Pero usted no interrumpe a nadie. O sea que hay un orden. Dios siempre es un Dios de orden. Dios no es un Dios de desorden. Dios es un Dios de orden. Ahora, cuando empecemos a interceder aquí, el orden de Dios es que levante la voz como trompeta al lado de lo que él vive y le meta toda la libertad que usted pueda. Si siente danzar allá en la grada, danza. Y si siente saltar, salta. Y si siente correr, aquí hay espacio grande para que corra. Al lado de lo que el Señor le ama. Siente reírse a carcajadas, ríase a carcajadas. Todas esas son manifestaciones del Espíritu. Que cuando, ¡ay, Samaya, Saja! Entramos en el orden y la libertad de Dios, de la intercesión, son de bendición. Cuando en la madrugada allá en México el Espíritu me dijo, todo está en mis manos. Yo sentí un espíritu de risa tan grande que no podía pararle. Y me reía, y me reía, y me reía en voz alta. Y los hermanos contagiaron algunos y se caían también, pero no era ellos, era el Espíritu mostrándole la victoria. Sinónimo de victoria, alabado sea Dios. Alegría, porque lo de Dios está allá para alumbrar. ¡Gloria sea Dios! ¡Ay, pobre Jesucristo! Bendito sea el Señor Jesús. En 2 de Corintios, capítulo 10, versículo 4, nos habla la Biblia algo muy importante, ¿verdad? Claro, claro, precioso. 2 de Corintios, capítulo 10, verso 4. Dice, porque las armas de nuestra milicia, mire los dos puntos que Pablo trae en esa parte del versículo, que somos un ejército, una milicia, y que estamos armados, ¿qué ejército va desarmado a pelear? Ni que estuvieran locos, alabado que sea de alma. Pero el ejército de la tierra van con armas carnal, armas naturales. Pero el ejército de Dios va con armas espirituales, porque Dios es espíritu. Y nosotros se supone que somos espirituales como Él. Y con armas carnales no peleamos. Y el que aquí abajo pelea con armas carnales daña el evangelio, sea quien sea. Alabado sea Dios. ¿Entienda eso? Es con armas espirituales. Y no hay alma más poderosa y más espiritual que la oración en el Espíritu, y hemos visto gemidos y lenguas. Sonríe si puede. Las armas de nuestra milicia no son carnales, sino poderosas en Dios para la destrucción de fortaleza. Sí, con esas armas espirituales destruimos, derribamos la fortaleza del diablo. No hay otra forma. No hay otra forma. Esta obra es del Espíritu. Y el Espíritu Santo no responde a ninguna otra forma, nada más que a la invocación en el Espíritu, oración en el Espíritu, clamor en el Espíritu. Ahí se mueve y hace pedazos las obras del diablo en la forma que él quiere. ¿Cómo él sabe que es prudente? Gloria sea a Dios. La Biblia en otro pasaje dice que peleamos no contra carne ni sangre, sino contra potestades. Oiga bien, potestades. Espíritus malignos en los aires, las regiones celestiales. Quiere decir que hay legiones de demonios que pelean contra nosotros.

para que no falle nadie en recibir en esta tarde el Espíritu Santo con la manifestación de las lenguas. Y yo no estoy hablando una señal de lengua, estoy hablando un género de lengua para que interceda en lengua y rompa las ataduras y las trabas de Satanás. En Pentecostés el poder de Dios cayó. Y el Espíritu entró en los creyentes y todos hablaron en otras lenguas como el Espíritu les daba que hablasen. Miren cómo es el asunto. ¿Quién les da las lenguas? El Espíritu. El Espíritu Santo. ¿Quién las habla? Usted. Espere que las hable el Espíritu Santo, se va a quedar ahí esperando. Él se las da a usted. Y al yo decir usted, estoy hablando del Espíritu suyo que está ahí dentro de ese cuerpo. Estoy seguro que está ahí porque está vivo. Si se muere, ya no está el Espíritu ahí dentro. Estoy seguro que está ahí porque usted está vivo. Y el Espíritu Santo le da las lenguas a ese Espíritu. Y usted va a sentir un impulso a hablar algo raro. Háblelo corriendo, que es el Espíritu humano ordenando a esta carne que hable. No, no haga así como el mulo y se enconche y diga, no, no, no me atrevo. Atrévase, alábelo, que él vive. Que el reino de los cielos no es para los tímidos, es para los que son valientes, osados, que hacen lo que le dirige el Espíritu de Dios a hacer. Voy a repetir esto para que nadie falle en recibir la plenitud. Cuando entra el Espíritu de Dios en usted, usted va a sentir indudablemente un corrientazo y empieza a correr por el cuerpo. Esto no es una emocioncita, esto es una realidad gloriosa. Y cuando usted siente esa bendición, esté muy alerta, porque apenas toque al Espíritu que está ahí dentro, le va a dar las lenguas. Y el Espíritu humano inmediatamente le va a hacer sentir a usted algo raro para hablar. No titubee, abra esa boca, lo más grande que la ha abierto jamás en su vida, y hable esas lenguas, que en cuanto hable el primer vocablo, se le va a formar un enredo ahí, que entonces usted no va a saber ni lo que es, usted va a ser una máquina a hablar lengua. Ahora, lo que él vive. ¡Hey, pobre Jesús! ¡Bendito sea Dios! El Espíritu Santo, a nuestro espíritu, y nuestro espíritu usa este cuerpo. No permita que esta carne le vaya a engañar. Estamos buscando bautismo del Espíritu Santo cuando estemos en la intercesión. Mire, jamás Dios le va a dar una piedra. Ni un culebrón, sonríase, que el Señor le ama. Ni un sapo. A ninguno de sus hijos que están clamando por recibir el Espíritu Santo. Le va a dar el Espíritu Santo que está pidiendo. El diablo sí que le da un sapo a cualquiera y un culebrón, pero no es el diablo que va a ministrar aquí, es el Señor. Y millares de ángeles que hay aquí ahora mismo, que hay tanta, hay ángeles aquí casi como tanto como gente, casi como gente, alabado sea Dios, que ellos van a estar ahí, como en Getsemaní, que fortalecieron a Jesús para que siguiera la intercesión violenta aquella, van a estar aquí para ayudarnos, se mueven los ángeles aquí, por todo ese territorio, aquí con los pastores y con los siervos de Dios, allá arriba en esa grada, esa multitud que está ahí, aquí abajo, con esta juventud, ahí, en todos los lugares, hay ángeles aquí por multitudes, ángeles aquí en la parte de atrás, alabado sea Dios, bendito sea Dios, que nos van a ayudar, ellos están para servirnos a nosotros, los creyentes de este evangelio. ¡Ay, Samaya, siento la presencia de Dios, siento el Espíritu de Dios que se mueve, el poder de Dios, Samaya! ¡Ay, poder de Jesucristo! ¡Glorias a Dios! Estamos más que ayudados. Creyente que falle, hermanos, porque quiere. Lo más que Dios quiere es ayuda. Cuando Jesús se cansó en Getsemaní y se bañó sudor, vino un ángel y lo fortaleció hasta que terminó la intercesión, capacitando aquel cuerpo humano débil para morir por nosotros en la cruz. Alábelo, que él vive. Fíjese lo que es el poder de la intercesión, lo que estamos hablando hoy. Que antes de Jesús ir a la cruz, se tuvo que meter de rodillas en Getsemaní y entrando en agonía, oraba sin cesar. Su sudor cayó como grandes gotas de sangre sobre la tierra. Y cuando se casó, no había terminado la intercesión todavía. Y vino un ángel, lo fortaleció y siguió ahí. Alábelo, que él vive.

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2: 2:07.

Salmo 10. ¿Por qué estás lejos, oh Jehová, y te escondes en el tiempo de la tribulación? Con arrogancia el malo persigue al pobre, será atrapado en los artificios que ha hallado. Porque el malo se jacta del deseo de su alma, bendice al codicioso y desprecia a Jehová. El malo, por la altivez de su rostro, no busca a Dios. No hay Dios en ninguno de sus pensamientos. Sus caminos son torcidos en todo tiempo. Tus juicios los tiene muy lejos de su vista. A todos sus adversarios desprecia. Dice en su corazón, «No seré movido jamás. Nunca me alcanzará el infortunio». Llena está su boca de maldición y de engaños y fraude. Debajo de su lengua hay vejación y maldad. Se sienta en acecho cerca de las aldeas. En escondrijos mata al inocente. Sus ojos están acechando al desvalido. Acecha en oculto como el león desde su cueva. Acecha para arrebatar al pobre. Arrebata al pobre trayéndolo a su red. Se encoge, se agacha y caen en sus fuertes garras muchos desdichados. Dice en su corazón, Dios ha olvidado. Ha encubierto su rostro, nunca lo verá. Levántate, oh Jehová Dios, alza tu mano. No te olvides de los pobres. ¿Por qué desprecia el malo a Dios? En su corazón ha dicho, tú no lo inquirirás. Tú lo has visto, porque miras el trabajo y la vejación para dar la recompensa con tu mano. A ti se acoge el desvalido. Tú eres el amparo del huérfano. Quebranta tú el brazo del inicuo y persigue la maldad del malo hasta que no halles ninguna. Jehová es rey eternamente y para siempre. De su tierra han perecido las naciones. El deseo de los humildes oíste, oh Jehová. Tú dispones su corazón y haces atento tu oído para juzgar al huérfano y al oprimido, a fin de que no vuelva más a hacer violencia el hombre de la tierra.

Shalom Alejem para cada uno de ustedes. Queremos darle la bienvenida a nuestra serie en el libro de Marcos, el principio del Evangelio de Jesucristo, Hijo de Dios. Como se puede leer en su primer versículo, sí, este libro es su palabra para nosotros. Marcos relata acontecimientos de la vida del Mesías de tal manera que revela otras facetas de la verdad infinita de Dios. El relato se desarrolla a un ritmo rápido, amplifica y profundiza los acontecimientos relatados. A menudo sentimos como si estuviéramos allí, caminando con Jesús. Presenta a Yeshua de una manera muy poderosa y al mismo tiempo nos lo revela progresivamente. Pero es precisamente así como descubrimos a nuestro Salvador en nuestro día a día, en un despliegue progresivo y continuo de su persona a medida que caminamos con Él. Este estudio es impartido originalmente en inglés por el líder mesiánico Jack Isaac Gabizón, pastor y maestro de la congregación Beth Ariel en Montreal, Canadá. Creyente judío en Yeshua, con profundo amor y búsqueda en la palabra de Dios desde una perspectiva judía. Ahondemos en la lectura de este libro y que el Espíritu de Dios nos guíe a través de estos estudios. Que la bendición de Yeshua esté con ustedes al escucharlos y Shalom. El libro de Marcos, sermón número 29, en el capítulo 9, 11 de febrero del 2023. Shalom Beth Ariel y amigos de Beth Ariel, bienvenidos a nuestro servicio de Shabbat. Antes de abrir la palabra, bendigámosla primero y oremos esta antigua oración. Bendito eres tú, Señor Dios nuestro, Rey del Universo, que nos has dado la verdad a través de tu palabra y has plantado vida eterna en medio de nosotros. Bendito sea, Señor, por darnos las Escrituras. Abramos nuestras Biblias en el capítulo 9 de Marcos. Cuando Yeshua estaba a punto de emprender su viaje hacia Jerusalén para dar su vida por nosotros, la salvación del hombre, tres discípulos recibieron una visión de aliento, la transfiguración. Sin embargo, esta visión no era solo para ellos, es para todos los lectores, pues se nos dice que, aunque el Mesías fue y sigue siendo rechazado por muchos, un día aparecería en tal gloria y majestad para todos. Hemos cubierto algunos puntos de este importante evento de la transfiguración, pero hay muchas facetas que considerar. Comencemos leyendo los tres primeros versículos que empezamos a examinar la semana pasada. Marcos capítulo 9 versículos 2 al 4. Seis días después, Jesús tomó consigo a Pedro, a Jacobo y a Juan, y los llevó aparte, solos, a un monte alto, y se transfiguró delante de ellos, y sus vestiduras se volvieron resplandecientes, muy blancas, tal como ningún lavandero sobre la tierra puede emblanquecer. Y se les apareció Elías junto con Moisés, y estaban hablando con Jesús. En nuestro último estudio observamos que las palabras iniciales, seis días después, nos llevaron a establecer una correlación entre Moisés y Yeshua. También fue después del sexto día, el séptimo, cuando Moisés recibió la ley en el monte Sinaí. También fue después del sexto día que Yeshua llevó a los discípulos a un monte alto para que fueran testigos de la gloria que él tendría después de la resurrección. Así que tenemos aquí el primer éxodo con Moisés y el segundo éxodo con Yeshua, con quien comenzaría una nueva era de gracia. Tanto Moisés como Elías se erigen como testigos de una nueva era. Uno representa la ley y el otro a los profetas. Así pues, el relato nos cuenta que Yeshua, Moisés y Elías estaban hablando. Según la estructura gramatical, tiempo verbal al imperfecto, parece que mantuvieron una larga conversación.
Sin embargo, los discípulos no se enteraron de ella, ya que Lucas nos dice que estaban durmiendo durante dicha conversación. ¿Pero cuál fue el tema de la conversación? Lucas nos da la respuesta a esta pregunta. Leamos en Lucas capítulo 9, versículo 31, quienes apareciendo en gloria hablaban de la partida de Jesús, que él estaba a punto de cumplir en Jerusalén. Hablaban del próximo sufrimiento, la muerte y la resurrección del Mesías. Quizás estaban ministrando y animando a Yeshua, pues en su humanidad él estaba a punto de agonizar como nadie lo había hecho antes. Y aquí se vuelve a evocar el tema del Éxodo, pues la palabra partida es Éxodos, de donde proviene esta palabra Éxodos. Esta palabra fue elegida específicamente. Aparece solo 3 veces en el Nuevo Testamento y habla del éxodo de Yeshua de esta tierra, marcando este segundo éxodo. En Hebreos capítulo 11, versículo 22, encontramos el segundo uso de esta palabra refiriéndose al éxodo de los hijos de Israel, pero la tercera vez nos habla a todos nosotros, así como se usa para la muerte y resurrección de Jesús. Así se usa para la muerte de un creyente y su paso hacia la vida eterna. Es Pedro quien la utiliza y habla en 2 de Pedro, capítulo 1, versículo 15, de su partida, es decir, de su muerte y paso a la eternidad. Y así, para cada creyente, mientras también estamos atravesando un éxodo hacia nuestra morada eterna, caminamos hacia la nueva Jerusalén, como se llama al cielo. Y aunque hoy también estamos caminando por este desierto, siempre tenemos este oasis en nuestro Salvador, quien siempre está dispuesto a darnos descanso. Está escrito en Hebreos capítulo 4, versículo 9. Queda por tanto un reposo sagrado para el pueblo de Dios. Judíos y gentiles, y este reposo solo se encuentra en el Mesías, en Yeshua mismo, quien realizó este éxodo para todos nosotros. El evento de la transfiguración, donde vemos a Yeshua metamorfoseado antes de su muerte, es una ilustración e incluso una garantía de que muy pronto nosotros también estaremos junto a él, como lo están Moisés y Elías. Algunos comentaristas han entendido que la presencia tanto de Moisés como de Elías representa a todos los creyentes de todas las épocas. En Moisés tenemos representados a todos los creyentes que murieron en la fe, y en Elías tenemos representados a todos los creyentes que estarán vivos antes de la tribulación y que serán llevados en el rapto, pues recuerden que Elías nunca murió. Este es un hermoso midrash que tiene el propósito de acercarnos a la resurrección, pues el rapto es una próxima profecía que se cumplirá. Ahora, estamos a punto de leer una parte muy interesante del relato, la reacción de Pedro al sentirse abrumado por lo que ve y decir algo que leemos en Marcos capítulo 9, versículos 5 al 6. Entonces Pedro, interviniendo, dijo a Jesús: Rabí, bueno es estarnos aquí. Hagamos 3 enramadas, una para ti, otra para Moisés y otra para Elías. Porque él no sabía qué decir, pues estaban aterrados. Ahora bien, existe la sensación de que el versículo 6 debería invalidar las palabras del versículo 5. Se nos dice que Pedro no sabía qué decir, lo que significa que habló impulsado por la emoción en el momento. Entonces, ¿por qué se registraron sus palabras? ¿Por qué también él de repente se dirige a Yeshua como Rabí, cuando justo antes había dicho que él era el Mesías? ¿Por qué llamar a Jesús Rabí aquí entonces? Quizás estaba abrumado por la visión
Y Pedro exclamó su asombro utilizando este título. La otra vez que Pedro llama a Yeshua Rabbi fue cuando se secó la higuera. En ambos casos fue un gran acontecimiento del que Pedro fue testigo y, sumergido por el asombro, lo llama Rabbi. La palabra Rabbi proviene de la palabra Rab, que significa grande, magnífico. Era, pues, un título otorgado a alguien que ocupaba una posición elevada y respetada. Y tal vez se viera influido por la época, ya que, si bien este título se otorgaba a los maestros, también se le atribuía al Mesías en el Talmud. Y además, ¿por qué, dijo Pedro, es bueno estarnos aquí? ¿Qué era tan bueno de estar ahí? Quizás porque acababa de despertarse y los vio marcharse. Como nos cuenta Lucas, tal vez sintió que se perdía algo y quería que se quedaran. Pero seguramente hay más en este relato. Si se registran las palabras de Pedro, tal vez sea para llamar nuestra atención sobre una palabra hebrea que Pedro utiliza en el versículo 5, una que se ha insertado en el idioma griego y en la que podemos ver una profunda esperanza que Pedro debió de sentir entonces en el monte de la transfiguración y que pudo haber desencadenado todas estas emociones. La palabra es tabernáculo. En griego es esquinú, que es la palabra utilizada para sukkot o cabañas, utilizada para la fiesta de los tabernáculos. Esta es la palabra que la Septuaginta, la traducción del Antiguo Testamento al griego, utilizó para la sukkah. Pero, ¿por qué querría Pedro construir un sukkot, una sukkah, o una cabaña? ¿Y cuál es la conexión con la fiesta de los tabernáculos? La fiesta de los tabernáculos simboliza los tiempos mesiánicos, el milenio en el que Yeshua reinará en la tierra, y por eso esta gran visión del Mesías transfigurado pudo haber llevado a Pedro a creer que estos tiempos mesiánicos estaban a punto de comenzar. Y por eso propuso construir una sukkah, un sukkot o una cabaña, que en nuestras traducciones está nombrada como la enramada. Y esta fiesta en aquella época, según Josefo, el historiador del siglo I, era considerada la fiesta más sagrada y grandiosa entre los hebreos. Pues mientras Israel buscaba la liberación de los opresores, anhelaba la llegada del Mesías y el establecimiento de los tiempos mesiánicos, y esto lo manifestaban a través de las numerosas celebraciones durante la fiesta de Sukkot o de tabernáculos en el templo. Pero Pedro no era el único que albergaba esta profunda esperanza de redención. Esto se repitió unos días más tarde durante la entrada triunfal, cuando Yeshua entró en Jerusalén. ¿Se han fijado en lo que pusieron en el suelo? Leemos en Juan capítulo 12, versículo 13. Tomaron hojas de las palmas y salieron a recibirle y gritaban, Hosanna, bendito el que viene en el nombre del Señor, el Rey de Israel. Las ramas de palma se usaban para construir las enramadas o sukkots, ya que éstas eran un símbolo de los tiempos mesiánicos, tal como vemos por todo el templo del milenio a partir del capítulo 40 de Ezequiel, donde describe el futuro templo del milenio. En ese segmento bíblico vemos la palabra palmera repetida 13 veces. Y las palabras de la entrada triunfal, Hosanna, bendito el que viene en el nombre del Señor, el Rey de Israel. Este es un saludo mesiánico que le hicieron a Yeshua. Así, cuando Pedro habló de la palabra esquinú en el segmento de la transfiguración en el monte, nos lleva a leer sobre este gran anhelo de un mundo mejor. Además, ¿recuerdan lo que los mártires de los tiempos de la tribulación sostenían en sus manos mientras esperaban regresar a la tierra para reinar con el Mesías en la profecía que está en el libro de Apocalipsis? Leemos en Apocalipsis capítulo 7, versículo 9. Después de esto miré y vi una gran multitud que nadie podía contar,
de todas las naciones, tribus, pueblos y lenguas, de pie, delante del trono y delante del Cordero, vestidos con vestiduras blancas y con palmas en las manos. Sostienen ramas de palmas, lo que se utiliza para la construcción de las Sukkot, o las enramadas que Pedro se ofreció a construir para Yeshua, Moisés y Elías en el segmento que hemos estado estudiando del libro de Marcos. Lo dicho por Pedro fue una confirmación de lo que vendrá en el milenio, una era que es largamente esperada. Y verán, aunque Pedro no sabía qué decir porque estaba aterrorizado, el Espíritu utilizó sus sentimientos y expresiones para transmitir este importante mensaje de esperanza. Así que Pedro no se equivocó al querer construir unas Sukkot o enramadas. Sin embargo, no era el momento adecuado. El Mesías necesitaba bajar de esta montaña para morir primero por los pecados del pueblo. ¿Por qué Pedro quería construir tres tabernáculos o enramadas o Sukkot? ¿Por qué no uno para todos ellos?

en el encinar de Mamré, mientras él estaba sentado a la puerta de la tienda en el calor del día. Y mientras Abraham estaba a la puerta a la entrada de su tienda, se le aparecieron tres personas que resultaron ser Dios y dos ángeles. La historia es entonces similar. Y así, Abraham les da una cálida bienvenida. Preparó un banquete suntuoso con lo mejor y más selecto de la harina de trigo, un ternero entero, hasta tal punto que esta historia recibió el título proverbial de la tienda de Abraham.

Esperamos que hayan sido bendecidos al haber escuchado este estudio de la Palabra Santa en el libro de Marcos. Damos la bienvenida a las preguntas que tengan con respecto a este tema o cualquier otra consulta bíblica. Pueden ponerse en contacto con nosotros a través de nuestro correo electrónico betariel.hispanos@gmail.com. Esto es betariel.hispanos@gmail.com y nos pondremos en contacto con ustedes tan pronto como sea posible. Por favor, oren por este ministerio mientras avanzamos juntos en estos días postreros, declarando en voz alta para hacer que la palabra sea escuchada y ser diligentes al obedecerla. Bendiciones en el nombre de nuestro Mesías Yeshua. Shalom, shalom.

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1: 2:52 minutos.

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1: Amigos, bienvenidos a esta edición de El Amor que Vale. Mi nombre es Irving Ravelo. ¿Sabe usted que la roca de la eternidad es una referencia al Señor Jesucristo? Y de Él, mire lo que dice el profeta Isaías en el capítulo 53:4. Así lee el doctor Adrián Rogers.
2: Ciertamente llevó Él nuestras enfermedades y sufrió nuestros dolores. Y nosotros le tuvimos por azotado, por herido de Dios y abatido. Y porque Él, la roca eterna, fue herido por nosotros, de su costado brotó agua de vida eterna.
1: Y esa agua representa el Espíritu Santo que nosotros, como hijos de Dios, tenemos. Vamos a escuchar en esta ocasión la primera parte de un sermón que el pastor ha titulado Cuatro Principios de Victoria. Aquí está con nosotros el doctor Adrián Rogers en la voz del pastor Lenin de Llanón.
2: ¿Alguna vez en nuestra iglesia y para una celebración especial, nuestro departamento de publicidad diseñó un logo muy interesante? Una mano sosteniendo otra mano, y la frase bajo esas dos manos decía: una leyenda, una lealtad, una visión para victoria. Esta idea surgió del capítulo 17 del libro de Éxodo, que le pido tenga la bondad de buscar en su Biblia. Pero antes de leer una porción bíblica, permítame contarle algo acerca de un miembro de la iglesia con el cual tengo problemas. De hecho, tengo problemas con ese miembro de la iglesia desde hace varios años. Me ha decepcionado varias veces y he invertido mucha energía en él, quien francamente, a pesar de la maravillosa congregación en la iglesia, me ha ocasionado mucho dolor emocional y espiritual. En este punto creo que debo decirle su nombre: Adrián Rogers. Sí, usted está escuchando al hombre que me ha dado muchos problemas. Verá, el peor enemigo mío soy yo mismo. Y seguramente eso es verdad para muchos de ustedes. Mi más grande enemigo soy yo mismo. En la Biblia se lo identifica como la vieja naturaleza, o su otro yo, con el cual constantemente estamos en lucha. Sabía que tenemos tres enemigos: el mundo, el demonio y la carne. Hablemos de ese enemigo inevitable, la carne. Y, por supuesto, no me estoy refiriendo al cuerpo físico, compuesto de piel, músculos, nervios, venas, etcétera, etcétera. Me estoy refiriendo al cuerpo interior, que es el templo del Espíritu Santo, que fue creado por Dios y que debe estar totalmente dedicado a él. Cuando hablo de la carne, hablo de la parte más negativa de nuestra naturaleza, que la heredamos desde Adán. La carne es una predisposición contra las cosas de Dios. Por favor, busque Gálatas 5:17. Porque el deseo de la carne es contra el espíritu, y el del espíritu es contra la carne, y estos dos se oponen entre sí, para que no hagáis lo que quisierais. Esto tiene algo que ver con Éxodo 17. Déjeme decirle un secreto para entender la Biblia. El Antiguo Testamento es algo más que historia. Es literatura devocional y tiene que ver particularmente con la salida del pueblo judío de Egipto, con su peregrinar en el desierto y con su llegada a Canaán. Observe cuidadosamente lo que dice 1 Corintios 10:11. Y estas cosas les acontecieron como ejemplo. Y surge una pregunta lógica. ¿Como ejemplo para quiénes? Pues para nosotros. Hoy vamos a aprender una lección acerca de una vida de conquista. Recuerde que por siglos el pueblo judío fue esclavo de los egipcios. Egipto representa el mundo. Y los hijos de Dios, el pueblo de Dios, fue llamado a salir del mundo. Faraón era el rey de Egipto, y Faraón representa el diablo. Los judíos se dirigieron hacia Canaán, la tierra donde fluía la leche y la miel, y había maíz, y vino, e higos, y granadas, y ríos, y árboles, y montañas, y cobre, y hierro. La tierra prometida. ¿Pero qué representa la tierra prometida? No es el cielo como algunos creen y enseñan. Canaán representa la victoria, la vida llena del Espíritu, no en un dulce futuro, sino en el amargo ahora de nuestros días. Y como cristianos hemos salido de Egipto, estamos cruzando nuestro desierto, dirigiéndonos hacia Canaán, que representa la vida llena del Espíritu. Egipto representa el mundo. El faraón representa el diablo. Y Canaán, la vida victoriosa. Pero vamos a encontrarnos con alguien que representa a la carne, esa persona con la cual tengo dificultades. Y sé que si usted es salvo o salva, también tendrá dificultades con su otro yo. Bien, leamos Éxodo 17, desde el verso 8. Entonces vino Amalek y peleó contra Israel en Refidim. Y dijo Moisés a Josué: escógenos varones y sal a pelear contra Amalek. Mañana yo estaré sobre la cumbre del collado y la vara de Dios en mi mano. E hizo Josué como le dijo Moisés, peleando contra Amalek. Y Moisés y Aarón y Ur subieron a la cumbre del collado. Y sucedía que cuando alzaba Moisés su mano, Israel prevalecía. Mas cuando él bajaba su mano, prevalecía Amalek. ¿Cómo describiría un moderno reportero de televisión esta escena? Pues creo que más o menos así. Esta es una verdadera batalla, y veo a un hombre bastante anciano en lo alto de la montaña. Tiene en sus manos una especie de báculo, y cuando él levanta sus manos en la montaña, algo sucede en el valle donde se desarrolla la batalla. ¡Señoras y señores, estoy viendo algo insólito! Cuando el anciano levanta las manos, el ejército de Josué es el victorioso. Pero cuando baja las manos, el ejército de Amalek es el victorioso. Es una muy extraña batalla la que estamos transmitiendo en vivo y en directo. Quiero que note lo que dice Éxodo 17:12. Y las manos de Moisés se cansaban, por lo que tomaron una piedra y la pusieron debajo de él y se sentó sobre ella. Y Aarón y Ur sostenían sus manos, el uno de un lado y el otro del otro. Así hubo en sus manos firmeza hasta que se puso el sol, y Josué deshizo a Amalek. Esa última frase es una manera elegante de decir que Josué derrotó a Amalek. Y Josué deshizo a Amalek y a su pueblo a filo de espada. En otras palabras, Josué obtuvo la victoria sobre Amalek. Por eso hoy quiero hablarle de la conquista de Canaán y de cuatro principios para la victoria. Figurativamente, algunos de ustedes que han salido de Egipto se han quedado deambulando en el desierto y nunca han entrado a Canaán. Pues permítame compartir con usted algo que puede cambiar su vida. Transformar la monotonía en algo monumental, salir del fracaso y experimentar la victoria. Y antes de llegar al cielo, usted puede traer el cielo a la tierra. Mi amigo, le estoy hablando de la absoluta verdad que la Biblia enseña, porque la he experimentado en mi propia vida, y esta verdad quiero dejarla en su corazón. Primero, la provisión de salvación. Volvamos a Éxodo 17, los versos del 1 al 3. Toda la congregación de los hijos de Israel partió del desierto de Sin por sus jornadas, conforme al mandamiento de Jehová, y acamparon en Refidim, y no había agua para que el pueblo bebiese. Y altercó el pueblo con Moisés, y dijo: danos agua para que bebamos. Y Moisés les dijo: ¿Por qué altercáis conmigo? ¿Por qué tentáis a Jehová? Así que el pueblo tuvo allí sed y murmuró contra Moisés y dijo, ¿por qué nos hiciste subir de Egipto para matarnos de sed a nosotros, a nuestros hijos y a nuestros ganados? El lugar en que se encontraban era un sitio desolado y árido. Y en cierta forma el pueblo tenía razón de reclamar a Moisés el haberlos traído. Pero note la reacción de Moisés desde el verso 4. Entonces clamó Moisés a Jehová diciendo, ¿qué haré con este pueblo? De aquí a un poco me apedrearán. Y Jehová dijo a Moisés, pasa delante del pueblo y toma contigo de los ancianos de Israel. Y toma también en tu mano tu vara con que golpeaste el río y ve. He aquí que yo estaré delante de ti, allí sobre la peña de Horeb, y golpearás la peña y saldrán de ella aguas y beberá el pueblo. Y Moisés lo hizo así en presencia de los ancianos de Israel. Ahora con nuestra imaginación santificada, veamos esta escena. El pueblo de Israel está en el árido desierto. Todos están absolutamente sedientos y Moisés le pregunta a Dios qué debe hacer. ¿Qué le dijo Dios? Que junte a los ancianos de Israel, que tome su vara y que con esa vara golpee una determinada roca y que al hacerlo así, el agua y agua fresca brotaría de esa roca. ¿Ha tratado usted alguna vez de hacer brotar agua de una roca en un desierto? Desde el punto de vista humano, le puedo asegurar que esa es una imposibilidad imposible. Pero bien, ¿de qué se trata todo esto? Esta es una gloriosa y literal ilustración de nuestra salvación. Busque 1 Corintios 10:4. Ahora recuerde que la Biblia dice que todas estas cosas les pasaron a ellos para que sea una lección para nosotros. Y todos bebieron la misma agua espiritual, porque bebían de la roca espiritual que los seguía. Y la roca es Cristo. Esa roca era una representación del Señor Jesucristo, la roca de la eternidad. Mire lo que dice Isaías 53:4. Ciertamente Él llevó nuestras enfermedades y sufrió nuestros dolores, y nosotros le tuvimos por azotado, por herido de Dios y abatido. Y porque Él, la roca eterna, fue herido por nosotros, de su costado brotó agua de vida eterna. Y esa agua representa el Espíritu Santo que nosotros como hijos de Dios tenemos. Y siempre debemos estar agradecidos a Dios por el precioso regalo del Espíritu Santo. Si usted que me está escuchando este momento nunca ha recibido a Jesús en su corazón, ¿no siente esa sed espiritual? ¿No sabe que algo vital está ausente de su vida? Pero no es un algo, sino alguien. Me permite decirle lo siguiente. Usted necesita a Cristo en su vida. Nunca estará realmente satisfecho, nunca tendrá genuino contentamiento hasta que tenga a Jesús como su Salvador y Señor. Tengo un amigo que es evangelista. Se llama Miguel. Y un día viajaba en avión. La aeromoza se le acercó y le preguntó si deseaba algún licor para beber. Esa actividad, que a mí me disgusta mucho personalmente, es parte de la descripción del trabajo del personal que trabaja en la cabina de los aviones. Mi amigo Miguel le contestó que no, no, gracias. Y de inmediato le dijo, desde hace 20 años yo estoy bebiendo algo que me satisface completamente. Ella le miró sorprendida y le dijo, ¿me podría decir qué es? Y Miguel le contestó, claro que sí. Termine de atender a los demás pasajeros y venga para conversar. Ella así lo hizo y luego vino y se sentó al lado de Miguel. Bien, señor, ahora dígame, ¿cuál es esa bebida que le satisface completamente? Y como ustedes ya se lo imaginarán, él le habló del agua de vida eterna, que es el Señor Jesucristo. Le habló de la roca eterna, de cuyo costado mana el agua de vida, y de la invitación de Jesús para que todos los sedientos vengan y beban del agua de vida gratuitamente. Amigo, ¿está usted sediento? Y a lo mejor usted me contesta, pastor, Dios sabe que estoy vacío. Amigo, eso no responde a mi pregunta. El tanque de gasolina de mi carro muchas veces está vacío, pero nunca sediento. Repito, ¿está usted sediento? Escúcheme, la primera cosa para vivir una vida de victoria es recibir esa graciosa provisión divina, la salvación gratuita. Segundo, debe saber el gran propósito de Dios para usted. Oh sí, el ser salvo es algo maravilloso, pero Dios tiene mucho, mucho más para usted. Verá, el plan de Dios para su pueblo es que debía ir a Canaán. Y aquí no estoy hablando de frutillas con crema. Estoy hablando de victoria actual. Dios los sacó de Egipto para llevarlos a Canaán. Veamos Éxodo 13, desde el verso 3. Y Moisés dijo al pueblo, «Tened memoria de este día en el cual habéis salido de Egipto, de la casa de servidumbre, pues Jehová os ha sacado de aquí con mano fuerte. Por tanto, no comeréis leudado. Vosotros salís hoy en el mes de Abib. Y cuando Jehová te hubiere metido en la tierra del Cananeo, del Eteo, del Amorreo, del Heveo y del Jebuseo, la cual juró a tus padres que te daría tierra que destila leche y miel, harás esta celebración en este mes. 7 días comerás pan sin leudar, y el séptimo día será fiesta para Jehová. Por 7 días se comerán los panes sin levadura, y no se verá contigo nada leudado ni levadura en todo tu territorio. Y lo contarás en aquel día a tu hijo, diciendo, se hace esto con motivo de lo que Jehová hizo conmigo cuando me sacó de Egipto. Es como si Dios hubiera dicho, miren, les saqué de Egipto para llevarles a la tierra prometida, la tierra que fluye leche y miel. Y quiero que mantengan y celebren la fiesta de la Pascua, la fiesta de los panes sin levadura. Y cuando hagan esta celebración y sus hijos vengan y pregunten cuál es el significado de la misma, ustedes les responderán, hijos, estamos celebrando lo que Dios hizo por nosotros al sacarnos de la tierra de Egipto y traernos hasta la tierra prometida. ¿Sabe? El diablo está haciendo tremendos estragos aún entre la juventud cristiana. Hijos e hijas de padres fieles que cantan en el coro de sus iglesias, que enseñan en la escuela dominical, que son diáconos o diaconisas, que son generosos con sus diezmos y ofrendas, que aman a Dios y son salvos, y sin embargo sus hijos o hijas muchas veces son las ovejas negras de la familia. Se han vuelto drogadictos, ya no van a la iglesia con sus padres, se juntan con otros jóvenes sin ninguna moralidad, completamente mundanos, que defienden el vicio como virtud y practican toda clase de degeneraciones y maldades. Mi amigo, si usted no tiene la protección espiritual de Dios, ¿cómo podrá proteger a sus hijos espiritual, moral y éticamente? ¿Cómo podría usted mismo estar protegido si no tiene una relación personal con Dios por medio del Señor Jesucristo? Y si usted ya ha salido de su Egipto, y espero que así sea, no se quede deambulando por el desierto, vaya y tome posesión de la tierra prometida. Pero esa es una decisión que solo usted puede tomarla. Ni sus padres, ni sus mejores amigos, ni sus profesores, y ni aun sus líderes religiosos pueden hacerlo por usted, porque es una decisión volitiva y muy personal. Si usted desea hacer esa decisión ahora mismo, le invito a repetir conmigo una sencilla oración. Pero, por favor, dígala con fe. Sinceramente, recuerde que orar es sencillamente conversar con Dios. Así que converse con Él de la siguiente manera. Querido Dios, reconozco que a pesar de haber salido de Egipto, aún me encuentro en el desierto de mis dudas, de mi falta de fe, de mi vida en continua derrota espiritual. Hoy me acerco a ti sabiendo que soy un pecador y que necesito tu amorosa misericordia. Señor Jesús, todo lo que hiciste, aun dando tu vida en la cruz del Calvario, fue porque me amas. y tú pagaste la enorme deuda de mis pecados para perdonarme, limpiarme y sanarme espiritualmente. Este momento te recibo en mi vida como mi Salvador y mi Señor, y pido me hagas la clase de persona que tú quieres que sea. Y mientras me concedas vida física, amado Señor, hazme un instrumento útil y de bendición en tus manos. Todo esto lo pido con gratitud en tu precioso nombre. Amén. Si usted hizo esa decisión espiritual, la Biblia dice que sus pecados ya le han sido perdonados y que hay gran regocijo en el cielo por su arrepentimiento. Nosotros anhelamos regocijarnos con usted. Y por eso le invito para que nos escriba y nos dé la oportunidad y privilegio de orar por usted y su nueva vida como creyente en el Señor Jesucristo.
1: Si le acaba de entregar su corazón al Señor, por favor, comuníquese con nosotros y háganoslo saber para así orar por usted y su nueva vida en Jesús. 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
2: Nuevamente les habla el pastor Lenín de Llanón. Deseo hacer llegar hasta cada persona que escucha nuestro programa El Amor que Vale la más sincera expresión de gratitud, primero por su fiel sintonía, y segundo, por sus oraciones y apoyo financiero que nos brindan y que dan resultados espirituales como el siguiente.
1: Leo publicó en nuestro muro de Facebook: estoy muy agradecido a Dios por darme la oportunidad de escuchar El Amor que Vale. Para mí es el pan de cada día que alimenta espiritualmente mi alma con la palabra de Dios. Leo, qué bueno saber de su testimonio. Gracias, damos a Dios por usted. Gracias damos al Señor por cada uno de ustedes que nos escriben diariamente animándonos a continuar, haciéndonos saber cómo el Señor Jesús le edifica a través del Amor que Vale y confirmándonos que efectivamente oran por nosotros. Nos gozamos, nos alegramos y agradecemos a Dios por cada uno de sus testimonios y palabras de motivación. 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Sepa que a usted le consideramos como una parte muy importante de la familia del Ministerio del Amor que Vale. Mi nombre es Irving Ravelo. Oramos para que mensajes como el de hoy sean de bendición para usted y que estas enseñanzas le ayuden a comprender aún más que el Señor Jesucristo es el amor que vale.

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0: Cuanto más vivimos, más evidente se vuelve que este mundo está roto y que nosotros también lo estamos. La Biblia muestra un panorama completo de un mundo dañado que no funciona como Dios lo diseñó. 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Nuestra primera reacción suele ser pensar que algo salió muy mal. Pero, ¿y si nuestro quebrantamiento tiene un propósito? ¿Y si Dios permite que la vida florezca a través de lo que se rompe en nosotros? Ann Boskamp lo explica con imágenes sencillas. La semilla se rompe para dar trigo. La tierra se rompe para producir la cosecha. El cielo se rompe para darnos la lluvia. El trigo se rompe para el pan. Y el pan se parte para la fiesta. Algo radical ocurre dentro de nosotros cuando experimentamos la ruptura. Como dijo Boskamp, para que una semilla se desarrolle por completo, debe deshacerse. Su interior debe salir y todo cambiar. Lo que a veces parece destrucción, en realidad, puede ser el comienzo de una nueva vida. Nuestro propio quebrantamiento puede abrir camino para que abracemos a otros, aceptando sus luchas sin miedo y permitiendo que vean las nuestras. Cuando nos entregamos a Jesús, Él toma nuestras piezas rotas y hace que algo nuevo y hermoso crezca. Así, el dolor y la dificultad no son el fin de la historia. Son semillas que Dios usa para transformar nuestra vida y la de quienes nos rodean, creando esperanza, crecimiento y renovación, incluso en medio de lo que parecía imposible.
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2: 4:07 minutos.

Salmo 7. Jehová Dios mío, en ti he confiado. Sálvame de todos los que me persiguen y líbrame, no sea que desgarren mi alma cual león y me destrocen sin que haya quien me libre. Jehová Dios mío, si yo he hecho esto, si hay en mis manos iniquidad, si he dado mal pago al que estaba en paz conmigo, antes he libertado al que sin causa era mi enemigo, persiga el enemigo mi alma y alcáncela. Huelle en tierra mi vida y mi honra ponga en el polvo. Levántate, oh Jehová, en tu ira, álzate en contra de la furia de mis angustiadores y despierta en favor mío el juicio que mandaste. Te rodeará congregación de pueblos y sobre ella vuélvete a sentar en alto. Jehová juzgará a los pueblos. Júzgame, oh Jehová, conforme a mi justicia y conforme a mi integridad. Fenezca ahora la maldad de los inicuos, mas establece tú al justo, porque el Dios justo prueba la mente y el corazón. Mi escudo está en Dios, que salva a los rectos de corazón. Dios es juez justo, y Dios está airado contra el impío todos los días. Si no se arrepiente, él afilará su espada. Armado tiene ya su arco, y lo ha preparado. Asimismo ha preparado armas de muerte, y ha labrado saetas ardientes. He aquí el impío concibió maldad, se preñó de iniquidad, y dio a luz engaño. Pozo acavado y lo ha ahondado, y en el hoyo que hizo caerá. Su iniquidad volverá sobre su cabeza, y su agravio caerá sobre su propia coronilla. Alabaré a Jehová conforme a su justicia, y cantaré al nombre de Jehová el Altísimo.

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1: 4:41 minutos.

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1: 5:29.

Salmo 4. Respóndeme cuando clamo, oh Dios de mi justicia. Cuando estaba en angustia, tú me hiciste ensanchar. Ten misericordia de mí y oye mi oración. Hijos de los hombres, ¿hasta cuándo volveréis mi honra en infamia? ¿Amaréis la vanidad y buscaréis la mentira? Sabed pues que Jehová ha escogido al piadoso para sí. Jehová oirá cuando yo a él clamare. Temblad y no pequéis. Meditad en vuestro corazón estando en vuestra cama y callad. Ofreced sacrificios de justicia y confiad en Jehová. Muchos son los que dicen, ¿quién nos mostrará el bien? Alza sobre nosotros, oh Jehová, la luz de tu rostro. Tú diste alegría a mi corazón mayor que la de ellos cuando abundaba su grano y su mosto. En paz me acostaré y asimismo dormiré, porque solo tú, Jehová, me haces vivir confiado.

0: seas tropiezo.
1: Nunca.
0: Adora a Dios si puede. Aleluya. Jamás. Jamás le seas tropiezo a una persona para que busque a Dios. Jamás. Alaba a los que reina. Es que usted no sabe lo que esto le costó al Cristo de la gloria. Mire qué lindo estamos aquí nosotros, pero a Cristo le costó los clavos. Le costó una lanza en su costado, una corona de espina. Lo escupieron, se burlaron de él. Hicieron tantas cosas. Abra su Biblia, por favor, en Lucas capítulo 17. Nunca seas tropiezo de nadie. Si vas a hacer algo, hazlo para hacer bendición. Si vas a hablar algo, háblalo para edificar. Si vas a predicar, predica la palabra de Dios. Que la palabra de Dios nunca ofende. Todos lo tienen. Lucas capítulo 17. Quiero que vayamos despacio estudiando esa palabra. Se pueden quedar sentaditos porque les voy a entregar varios textos. Pero gracias por ese respeto a la palabra. Amén. Bendito sea el nombre de Dios. Todos lo tienen. Lucas 17:1 en adelante. Ahí vamos a empezar. Pero quiero que vayamos despacio. Porque quiero que usted saboree la palabra. Sienta la palabra. Disfrute la palabra. Cada vez que usted lee en la Biblia que Jesús dijo algo, abra los oídos. Abre el corazón. Porque va a salir alguna verdad profunda que la vamos a necesitar. Y escuche lo que dice esta palabra, honrando al Padre, al Hijo y al Espíritu Santo. Dijo Jesús a sus discípulos. ¿A quiénes se lo dijo, hermanito? ¿Y quiénes son los discípulos de él? Ustedes. Ustedes, sí. Todo aquel que es seguidor de Cristo es un discípulo de Jesús. Entonces quiere decir que esta palabra hoy es para nosotros. Aleluya. Mire qué verdades dice Jesús. Imposible. Imposible. Es que no vengan tropiezos. Mire, hermanito, usted sale de la casa de Dios y por todos lados se aparece el diablo por destruirnos a nosotros. Usted va al trabajo y se encuentra con personas que lo insultan, lo ofenden. Usted les cae mal porque usted es cristiano. Aleluya. Usted va manejando el carro en la calle y de repente se le pone uno al lado y empieza a insultarlo. Y hacerle muecas. Usted está esperando la luz que cambie. Y el que está atrás está con la mano así en el claxon, en el, la bocina. Se pone verde y le hace ti, ti, ti, ti, ti, para robarle la paz y la paciencia a usted. ¡Ande bien orado! Manténgase orado. No salga sin orar. Ande lleno del Espíritu Santo siempre. Ande revestido de la unción de Dios.
1: que el mejor antídoto contra el diablo es la gracia de Dios en usted. Es el poder de Dios en usted. Gloria. Ay, la gente que anda en la unción del Espíritu Santo, hermano, lo pueden insultar, gloria a Dios, y nadie le quita la paz. Lo pueden ofender y nadie le quita el gozo, gloria a Dios, porque hay algo que te cubre. Hay una presencia de Dios que te arropa. Ay, santo, mi alma te alaba. Mire, escuche. No salga dormido a la calle. No salga descuidado. Que esto es un aviso de Dios.
0: O sea, ¿sabe qué Dios le está diciendo a su iglesia, a sus discípulos? Están en serios peligros. Es imposible. No dijo, tal vez ustedes van por ahí y el diablo quiere hacerles daño. O por ahí va a venir el diablo a querer tentarlo. De vez en cuando, cuando el diablo está aburrido y quiere hacer algo. No. La Biblia dice que es, oiga, esto por favor, imposible. Aleluya. Es que no vengan tropiezos. Aleluya. Es decir, ese diablo anda detrás. Como león rugiente. Buscando a ver a quién se devora. Gloria a Dios. Él, mire, usted sale de la casa y él va detrás de usted velándolo, gloria a Dios, a ver cuándo lo hago caer en pecado, a ver cuándo lo saco de la iglesia, a ver cuándo le meto un espíritu de desánimo, a ver cuándo lo pongo a ver televisión o a ver celular las 24 horas para que no ore. Y eso le está pasando a la mayoría de cristianos en este momento, gloria a Dios. Estoy hablando verdades de Dios. Alábalo. Yo tengo una multitud de personas que está aquí, que tienen la conciencia cargada, porque este día no oraron ni 5 minutos, pero pasaron más de 3 horas metidos en el celular. Que el Señor reprenda al diablo. El diablo está destruyendo a los cristianos. Ya nos avisó el Dios de la gloria, aleluya. Si usted fracasa es porque usted quiere, pero la palabra de Dios es lámpara a nuestros pies y lumbrera a nuestro camino. La palabra de Dios es para que no fracase. La palabra de Dios es para que no caiga en las redes, en la trampa de Satanás. Oh.
1: Dijo, imposible es que no vengan tropiezos.
0: Pero hay algo que me impactó a mí. Porque después de que él dice estas palabras, hay un ay. Ese ay viene de Dios. Ese ay es una advertencia seria, grave. No lo tome a la ligera. Mas ay, ay de aquel por quien viene.
1: Aleluya. Santo, alaba a lo que él reina. ¡Ay! ¡Ay! ¡Ay de aquellos por los que vienen tropiezos a los hermanos que están en la iglesia! ¡Ay de aquellos que se están oponiendo a la verdadera iglesia de Jesucristo! ¡Ay de aquellos que le están sirviendo de tropiezo a aquel que viene a adorar a Dios en la iglesia! ¡Ay de aquellos!

0: religión, que le llaman a esto cualquier cosa. ¡Ay! ¡Ay de aquellos que están usando las redes sociales, aleluya, para buscar vista y están jugando con el bendito y glorioso Evangelio de Cristo! Adóralo que Él vive, adóralo. ¡Ay! ¡Aleluya! ¡Ay! Mire, le voy a decir algo. Yo creo que esto no va a tardar mucho. Anótelo. Pronto vamos a ver gente. Ya la estamos viendo. Gente que se llaman predicadores, pero están jugando con este evangelio. Alaba a los que Él vive. Que han tomado este camino como si este asunto fuera, aleluya, un jueguito, aleluya, de gente. No, este bendito evangelio es serio. Este evangelio hay que predicarlo con temor y temblor delante de la presencia de Dios. Con esto no juegue. Puede jugar con la gente, puede jugar con un hombre, pero no te atrevas a jugar con la bendita palabra de Dios. Escuche, estamos viviendo un tiempo crítico. Mucha gente ya no quiere venir a la iglesia porque están viendo a predicadores que lo que han hecho es chiste del evangelio. Se han convertido en el hazme reír del evangelio. El diablo lo está celebrando. El diablo está contento con esa basura del diablo. ¡Gloria a Dios! El diablo está haciendo fiesta. El diablo celebra, gloria a Dios, porque en lugar de ser canal de bendición para las vidas que no conocen a Cristo, nos hemos convertido en un tropiezo para que las almas vengan al conocimiento de la verdad. Adora lo que Él vive por siempre, aleluya. ¡Ay de aquellos! ¡Aleluya! ¡Ay de aquellos! Dijo Cristo. ¡Ay de aquel por quien vienen los tropiezos! ¡Ay, Dios mío! ¡Ay, Dios le va a parar el carrito a mucha gente en estos días! ¡Dios le va a parar la broma! ¡Gloria a Dios! Mire, hermanito, aquellos que han convertido la iglesia en un negocio, aquellos que hicieron del evangelio el famoso evangelio de la prosperidad, que el Señor reprenda al diablo, aquellos que convirtieron el evangelio solo en una fuente de dinero, una fuente de ingreso, ten cuidado, gloria a Dios, esto es sagrado, esto es santo, gloria, aquí hay que vivir la palabra, aquí hay que reconocer, aleluya, que Dios no es juguete de nadie. Pablo le escribió a los Gálatas y le dijo: no os engañéis, Dios no puede. Dígalo conmigo: Dios no puede, no puede, no puede ser burlado. Dios no puede ser burlado. El mundo entero lo tiene que saber. Dios no puede ser burlado. Todo lo que el hombre sembrare lo va a segar. Aleluya. Ay, santo, mi alma te alaba. Hay gente que va a empezar a cosechar, a segar lo que han estado sembrando, gloria a Dios. Han usado el evangelio, aleluya, para hacerse rico, gloria a Dios. Han usado el evangelio para hacer chistes en los medios sociales, pero Dios pronto te va a llamar a cuentas, aleluya, porque Dios no puede ser burlado. Dios no va a ser burlado. Dios va a poner las cosas en el lugar que corresponden. Por eso este pasaje dice: ¡ay! ¡Ay de aquel por quien viene! ¡Ay de aquel que es tropiezo para que las almas se conviertan al Cristo de la gloria! Aleluya. Quizás usted me diga: pastor, usted es un fanático religioso. Aleluya. Dígame lo que quiera, pero yo seguiré predicando lo que dice la Biblia. Y hoy te vengo a advertir de parte de Dios, con el poder de la palabra. Dios ya está cansado de ese jueguito que la gente tiene a través de los medios sociales. Aleluya. Está de moda que entre más vulgar eres, más seguidores tienes. Entre más hablas de los demás, más seguidores tienes. Entre más destruyes el ministerio de otro, más seguidores tienes. Predica la palabra y te vas a dar cuenta que unos cuantos son los que te van a oír. Mi alma alaba a Dios. Pero yo aprendí que este camino no se trata de cantidad, sino de calidad para la gloria de Dios. Aquí no cuentan los números, aquí cuenta, aleluya, gente verdadera de Dios. Alaba lo que reina para siempre. Esto no es de ahora, eso ha sido así siempre. Aún el gran profeta Elías llegó un momento que le dijo a Dios: solo yo he quedado profeta de Jehová. Pero el Dios de la gloria le dijo: no, Elías, por allá hay 7,000. 7,000 que no han doblado rodilla ante los Baales. Y en esta noche aquí hay un grupo de esos 7,000. Amén. Que el mundo entero lo sepa. Aquí hay un grupo que no vamos a doblar nuestras rodillas ante el mundo, ante el liberalismo, ante el extremismo. Vamos a predicar la Biblia. Aleluya. Aleluya. Aleluya. Escúcheme, la gente no está tomando en serio esto. Esto no lo dije yo, lo dijo el dueño y señor de la iglesia. Si no te gusta, reclámaselo a él. A mí no, yo solamente soy predicador del evangelio que se fue revelado, gloria a Dios. Yo solo soy predicador de las verdades eternas que están en este libro, porque me comprometí con Dios de predicar esta palabra sin quitarle ni agregarle. Me comprometí con Dios, aleluya, que no iba a vender la palabra ni por aplauso, ni por fama, ni por dinero, ni por reconocimiento. La palabra no tiene precio. Hermanos, tenga mucho cuidado con lo que usted está viendo. Que hay mucha gente que están sirviendo de tropiezo. De tropiezo. Y ya Cristo les dio un ay. Alíñate. Corrígete. Todavía hay tiempo. Mientras hay vida y esperanza. Aleluya, mi alma alaba a Dios. Escucha lo que te voy a decir. Reconocer nuestros errores es de valientes. Reconocer nuestros errores no es de cobardes, es de valientes. Y si algo hace falta en este camino, es gente valiente de verdad. Porque Pablo le dijo a Timoteo, porque no nos ha dado Dios espíritu de cobardía, sino de poder, amor y dominio propio para la gloria de Dios. Aquí no hay cobardes en esta noche. Los cobardes no vienen, gloria a Dios. Aquí hay gente valiente de verdad. Aleluya. Santo. Escuche esto. Después de que Jesús dijo, ¡ay! De aquel por quien viene. Lee el verso 2. Escúchelo. Esto no lo estoy diciendo yo. Mejor le fuera que se le atase al cuello una piedra de molino y se le arrojase al mar. ¿Qué quiso decir? O sea, es gravísimo. Gravísimo. Serle tropiezo. A un hijo de Dios. Gravísimo. Casi es como que Cristo dijera, mejor te hubiera sido no haber nacido. Es mejor. Mejor le fuera que se atase una piedra de molino y se arroje al mar. Qué terrible. Que hacer tropezar a uno de estos pequeñitos. Adórelo que él reina. Santo, aleluya. Hermanitos, póngase en las manos de Dios. Por eso es que mire, cuando usted vaya a predicar, cuando usted vaya a cantar, asegúrese, gloria a Dios, que usted va a predicar palabra de Dios. Asegúrese que usted es bendición para la gente. Usted no tiene que ser tropiezo de nadie, gloria a Dios. Mire, si usted no va a edificar, si usted va a ir a hablar mal del hermano que está débil, no lo haga. Yo le recomiendo que no lo haga, porque alguien le va a ir a decir a ese hermano, fíjese que el hermano fulano de tal estaba hablando mal de usted en la iglesia, y ese hermanito dice, yo no vuelvo al culto. Que el Señor reprenda al diablo. Hermanito, usted está siendo piedra de tropiezo. No lo haga. No lo haga. Escuche el consejo que le voy a dar, porque esto va a ayudar a mucha gente. A mucha gente. Voy a hablar de mí mismo. Mire, si alguien le habla mal de mí, no me lo cuente. Déjeme seguirlo amando. No me lo diga. No me dañe el corazón. Eso no me edifica. Ay, Señor, mi alma te alaba, Padre. ¿Cuántos de nosotros no hemos ido con un hermanito, gloria a Dios? Y mire, hermano, cometemos el error. Es que el diablo usa a la gente a veces, hermano. Y a veces llegamos y le decimos, hermano, te voy a contar algo. Fulano de tal habló mal de ti, gloria a Dios. Y no le dice lo que verdaderamente es. Le cuenta las cosas a su manera. Y después de que se lo dice, aquel hermanito dice, yo ya no vuelvo a la iglesia. Yo ya no me congrego más ahí, gloria a Dios. Porque aquel me vino a contar que alguien había hablado mal de mí, aleluya. Y empieza ese hermanito, en lugar de crecer en amor, empieza a crear una raíz de amargura, un resentimiento, un odio, una falta de perdón. Que Dios reprenda al diablo, aleluya. Aquí le vamos a arruinar la fiesta a Satanás. No lo diga. Usted no conoce la madurez espiritual del hermano o la hermana. Usted no sabe por qué está pasando. Hermanos, hay cosas que si no se las dijeran a uno, uno estuviera feliz. Porque mi deber es amarte. Eso es todo. La Biblia me manda a mí que yo ame a mis enemigos. La Biblia me manda a mí que yo ame a mi hermano. Porque el que no ama a su hermano es un homicida. Sonría, Cristo le ama. Oh, gloria a Dios. Por eso es que cuando alguien te hable mal de otro, dile, hermanito, mira. Mira, te voy a dar la oportunidad que te reconcilies con el Señor. Voy a orar por ti. Porque lo primero que te voy a decir es que lo que tú me estás diciendo, ¿de qué me sirve? Mire, yo leí una vez en un libro algo tan tremendo. Dijo, cuando alguien te venga a hablar mal de otro, hazle tres preguntas. Una, ¿lo que me vas a decir es algo bueno del hermano? Y el que va a hablar mal va a decir, no. Entonces no me la cuente. Dos, ¿lo que me vas a decir va a edificar mi hermano? No, entonces no me lo cuente. Tres, ¿lo que me vas a decir va a contribuir al crecimiento espiritual del hermano? Y como si es malo, dice no. Entonces le dice, no necesito saberlo. ¿Cuántos adoran al que vive? Ay, si todos hiciéramos eso aquí, hermano. Mire, esto se curará para siempre, para la gloria de Dios. Aquí se va a mover el amor de Dios, la gloria de Dios, el Espíritu Santo, gloria a Dios. Porque el Espíritu de Dios no se mueve donde se le contrista, donde se le ofende, aleluya, donde se le entristece. Santo. Mire, escuche bien, hermanito. Después de estos textos que hemos leído, si usted se atreve a hacerle tropiezo a un hermano, aténgase a las consecuencias. Porque usted ya no es ignorante. A usted ya se le predicó la verdad. A usted ya se le quitó la venda. A usted ya se le predicó la palabra tal como está escrita. Aleluya. Esto es serio.
1: cuando sienta la tentación de ser tropiezo para un hermano, piense primero en la piedra de molino y colgada de su cuello, y se tira una miradita hacia el mar Atlántico, que lo tenemos aquí cerca, allí por donde están esos barcos petroleros aquí cerca de Nueva York, y hágase la idea con una piedrita de esas usted hacia abajo. Aleluya. Santo. Cuando venga el diablo con esa oferta, hágale con el dedito. No. Tengo la sabiduría de Dios. Tengo la mente de Cristo. Ya se me habló la verdad. Yo no voy a ser tropiezo de mi hermano ni de mi hermana. Dios me llamó con otro propósito. Y no voy a perder de vista mi identidad. Aleluya. Para que este diablo se alborote más, vaya conmigo a Mateo. Mateo capítulo 5. Nunca, pero nunca sea tropiezo. Métete eso en el alma, en tu corazón. Mateo capítulo 5. Vamos a empezar desde el verso 13 en adelante. ¿Por qué estoy predicando bajo el tema nunca seas tropiezo? Porque ahora te quiero mostrar con la Biblia qué fue lo que Dios te llamó a ti. A ti no te llamaron a ser tropiezo. Usted no tiene que ser un estorbo para que las almas se salven. ¿Sabe para qué lo llamaron? Lea el verso 13, capítulo 5 de Mateo. Vosotros, le dijo Jesús, sois la sal de la tierra. Aleluya. Mire, hermano, el día que la iglesia se vaya de este mundo va a perder sabor. Porque lo único que le da sabor a este mundo es la bendita iglesia verdadera de Jesucristo. Te guste o no te guste, gloria a Dios. No son los políticos, no son los científicos, no son los millonarios, no son los poderosos. Es la iglesia, gloria a Dios, a la que Cristo le dijo: son ustedes, son vosotros los que son la sal de la tierra. Ay, Dios mío, aleluya. Es que eso se siente, hermano, hasta cuando uno va a un lugar de trabajo, mire, y hay uno de esos evangélicos de hueso colorado, de esos verdaderos, gloria a Dios, de esos que viven en santidad, de esos que viven la palabra, de esos que predican, pero viven lo que predican. Da gusto verlos. Uno de esos cristianos que son sal de la tierra, uno quiere tenerlos hasta viviendo con uno. Hermano, cuando no tenga dónde vivir, yo tengo un cuartito allí, le dice. Gloria a Dios. Ay, pero dígale a uno de esos que son medios cristianos. Hasta se pasan la voz. Cuidado, hermano, que ese es amigo de lo ajeno. Cuidado. Cuidado, que ese es más enamorado que un mono. Cuidado. Tenga cuidado, porque a veces va a la iglesia y de repente se queda un mes, dos meses, tres meses. Aleluya. El hermano empieza a decir: ah, pues no, dice, mire, viera que ya pensé no rentarle, dice. No es que pensó, es que le avisaron que algo terrible venía.
0: Ay, pero cuando usted le dicen, mire hermano, ese hermanito es de oración, ese hermanito es de ayuno, ese hermanito es obediente, ese hermanito vive en santidad, ese hermanito es un ejemplo, es una inspiración, está lleno del Espíritu Santo, nunca habla de nadie, es una bendición donde quiera que está. ¡Gloria a Dios! Hermanos, ¿qué compromiso nos dejó el Señor a nosotros como iglesia? No tome esto con liviandad. Vosotros sois la sal de la tierra. Pero si la sal se desvaneciere, ¿con qué será salada? No sirve más para nada, sino para ser echada afuera y aullada por los hombres. Ay, santo. Ay, cuando un cristiano pierde el sabor. Cuando un cristiano pierde el sabor, no sirve para nada. Para nada. No pierdas tu identidad. No te desenfoques, iglesia, de lo que tú eres. Aleluya, mi alma te alaba, Dios. Mire, escuche lo que voy a decir. El mayor tropiezo de estos últimos tiempos no son los ateos, no son los brujos, no son los santeros. No, no son los enemigos de la fe, no son los enemigos de la iglesia. Son los mismos evangélicos. ¿Sabe cómo están los evangélicos hoy? Peleándose unos con otros. Peleando por concilios. Peleando por iglesia. Cuando la iglesia de Cristo es una nada más. La iglesia no se compone de concilios. La iglesia no se compone de nombres. La iglesia es una nada más. Y es la iglesia lavada con la sangre del Cordero. Aquel pueblo que se ha apartado del pecado, del mundo y su deseo, y vive para la gloria de Dios. Usted sabe lo que están causando muchos predicadores de redes sociales hoy. Están siendo la burla. Yo te tiro, tú me tiras. Yo te insulto, tú me insultas. Yo despellejo a aquel fulano de tal predicador y aquel lo despelleja al otro. Y el mundo observándonos. Y el mundo desde afuera dice, para yo ser como ellos, mejor estoy aquí. Ay de aquellos que sean tropiezo. Ay, ay. Alaba a Cristo en esta noche, porque te van a llamar a cuentas. Por eso hoy te digo con la autoridad que Dios me ha dado, para ese jueguito, porque ya Dios está cansado. Para ese jueguito, este evangelio es santo, este evangelio es sagrado, este evangelio es bendito. Vivamos a la altura de nuestro llamado. Aleluya, no te rebajes. Por eso a mí me preocupan algunos predicadores. Porque yo los veo en las redes, en la mañana, en la noche, al mediodía, en la tarde, a medianoche, a las 3 de la mañana, a la 1 de la mañana, a las 2 de la mañana, comiendo tanto, y se comen un plato de comida y vamos. Gloria a Dios. Se suben a un carro y ahí están. Van a que... Jesucristo, opacan a Cristo.
1: Aquí no necesitamos estrellas. Aquí necesitamos a Cristo. Y a este crucificado. Pero al tercer día resucitó. Y está vivo, dice la Biblia. Y está sentado a la diestra del Padre. Y le dio un nombre que sobre todo nombre, para que ante ese nombre toda rodilla se tiene que doblar y toda boca tiene que confesar, aunque no le guste. Él es el Señor. Él es el Señor. ¿Cuántos creen esa palabra? Aleluya. Yo digo, ¿cuándo oran? Esa es la preocupación mía. ¿Y cuándo oran? Verso 14. Vuelve Jesús a decir: vosotros sois la luz del mundo. Ay, dígale gracias. Gracias. Alumbre. Alumbre en su casa. Alumbre en su trabajo. Alumbre a su familia. Alumbre en su escuela, en la universidad. Somos la luz del mundo, dijo Cristo. Este pueblo es la luz del mundo. El mundo está viendo hacia nosotros, pero lamentablemente, en lugar de ver luz, lo que está viendo es tinieblas. Iglesia bendita, es tiempo de despertar. Gloria a Dios. La iglesia no puede continuar como va. La iglesia tiene que volverse a Cristo. Somos la luz del mundo. Y dice el Señor: una ciudad asentada sobre un monte no se puede esconder. Un cristiano verdadero no puede vivir en lo oculto. Yo no creo en ese cristianismo, hermano. No lo vea uno, varón. Mire para el cielo nada más. Pablo dijo: sed imitadores de mí como yo soy de Jesucristo. Aleluya. Gloria a su nombre. ¿Dónde están esos cristianos hoy en día? Pero ahora que toca, hermano, decirle a la gente: no se fije en la gente, no se fije en los hermanos, no se fije en la iglesia, no se fije en el pastor menos, no se fije. Y entonces, ¿en qué se van a fijar? ¿En un borracho? ¿En un brujo? No. Jesús dijo: ustedes son la luz del mundo. Vosotros sois. Aleluya, mi alma te alaba. Salga para su trabajo, para la calle, para la escuela, para donde usted vaya, pero con esa palabra en la mente y en el corazón. Aleluya. Que donde quiera que usted vaya, tiene que alumbrar. Gloria a Dios. Cuando el diablo venga y lo tiente, aleluya, y lo provoque a enojarse, a caer en la trampa de una persona.

Creador, bendito Dios, me cambió mi carácter, me cambió la forma de hablar, me cambió la forma de pensar, me cambió la forma de actuar. Aleluya, santo. Olvídese de eso, porque ese es el evangelio que hoy se enseña. No se fije en la gente. ¿Y la iglesia? ¿Y qué hacemos con estos textos? ¿Los arrancamos de la Biblia? ¿A quién le dijo eso el Señor? A nosotros. No se agache, es usted. ¡Aleluya! ¿Y sabe qué dijo Cristo? Verso 15. Ni se enciende una luz y se pone debajo del almud, sino sobre el candelero, y alumbra a todos los que están en casa. Aleluya. Hermanito, a usted no lo hicieron luz para que esté debajo de la cama, para que esté debajo de un cajón, para que viva escondido. Escúcheme bien lo que le voy a decir. Usted, hermanito, que le da vergüenza andar la Biblia. Aleluya. A usted que cuando está comiendo en un lugar público no ora por los alimentos, porque le da vergüenza que digan que es cristiano. Reprenda al diablo de temor en esta noche. Recuerdo hace, creo que unos 2-3 años, ¿verdad? Andaba con mi esposa. Compartiendo, porque estábamos cumpliendo ya un montón de años de casado. Pero felices, ¿verdad? Porque es que mire, hermano, los evangélicos tenemos que convertirnos. Sí, porque usted lo casaron no para que fuera a boxear con su esposa. Y llegamos a un lugar a comer. Y no se me olvida. Estábamos solo con mi esposa, nos sirven los alimentos y empezamos a orar. Y hay una pareja de americanos blanquitos que se le salían los ojos. Se levantaron y dijo: ¡qué cena más bella! ¡Gloria a Dios! ¡Aleluya! Esto, dijo, casi ya no se ve. Los felicito, dijo aquella pareja de ancianitos. ¡Qué cena más bella! Porque a ti no te dieron luz para ponerla debajo de un cajón, debajo de un almud. Te hicieron luz para que alumbres. Carga la Biblia con honra. Sé evangélico y no te avergüences de serlo. Aleluya, mi alma te alaba, Padre. ¿Hay alguien aquí que se avergüenza de ser cristiano? ¡Ja! Hermanito, hay que sentir vergüenza de andar borracho, de andar endrogado, de golpear a la esposa, de dejarle morado a la pobre sierva el ojo. De eso hay que sentir vergüenza. ¡Aleluya! De ser una persona vulgar, de ser malcriado, de ser ofensivo, de ser mentiroso, de ser mal hablado. De eso hay que avergonzarse. Pero de ser cristiano es una honra.
Aleluya, gloria a Dios. Le dije que no hay nada más bello que ser cristiano. Lo repetiré el resto de mi vida. ¿Y sabe para qué le dieron esa luz? Para que alumbre a todos los que están en casa. Se lo voy a simplificar, es para que dé buen testimonio. Buen testimonio. Gloria a Dios, aleluya. Y mire cómo lo simplifica Jesús. Es que Jesús era tan bendito para enseñar. Verso 16. Por si no lo entendieron, dijo, quizás no entendieron lo de la luz y que lo ponen debajo del almud y que para que alumbre a los que están en casa. Por los que les cuesta entender, porque hay gente que la cabeza la tienen dura. Entonces viene Cristo y dice, así. O sea, no lo entendiste. Mira, así alumbre vuestra luz delante de los hombres, para que vean vuestras buenas obras. ¿Y sabe qué más? Y glorifiquen a vuestro Padre, aleluya, que está en los cielos. ¿Cuántos adoran a ese Dios? Aleluya. Ay, bendito, mi alma te alaba. Conviértase usted en una inspiración para que otros quieran buscar a Dios. Conviértase usted en una inspiración para que otros quieran alabar y glorificar a Dios. No sea tropiezo. Yo trabajaba en una fábrica. Y la mayoría de los que trabajábamos allí eran evangélicos. Entre comillas. Porque el que no andaba en calzoneta fumaba. Eso era terrible. Y llega el evangélico David Gutiérrez. Y le digo a una señora, Cristo le ama. Usted es un sinvergüenza más, me dijo. Me dio, mire, a cachetada limpia. Yo no guardé mi compostura.

nunca voy a ir a una iglesia evangélica. Porque los evangélicos eran el tropiezo de ella. Y además me dijo, yo voy a ir a la iglesia solo si Cristo me toca. Uf, sí, le dije yo, pues, men, sometí en una cadena de ayuno. Y yo le dije, mi Cristo la va a tocar. Me tocó doctrinarla. Y no era cristiana. No, me dijo, pero ¿cómo es eso? Me dijo que dice que son cristianos, que andan Biblia, que esto y lo otro. Y mire cómo se portan. Le dije yo, mire, es que usted no entiende todavía. En la Biblia dice que en la iglesia hay trigo y hay cizaña. Hay cabros y hay ovejas. Pensé. Uno se va, el otro se queda. 10 vírgenes, 5 insensatas y 5 prudentes. Le empecé a doctrinar a la señora. Oh, me dijo, ah, pues sí. Entonces, todos los que se porten así, le dije yo, esos son cizaña. Esos no son trigo. Y me dice, ok, me dijo. Y el Señor la tocó. Se le erizó toda la piel. Ay, David me dijo, siento algo. Le dije, es el Cristo que le estoy predicando. Me dijo, yo quiero eso que usted tiene. Y le dije, aquí está conmigo. Y le está tocando. Y cuando ocurre eso, le dije, y usted me dijo que iba conmigo para la iglesia. Y la traje. Después le andaba diciendo a toda la gente que solo yo era evangélico. No, yo solo el hermano David es evangélico, decía. Yo le decía, no. No, le decía yo, todavía hay un montón por allí, le decía yo, que son siervos y siervas de Dios como soy yo, para su santísima gloria, porque aquí no somos los únicos, también aquí hay gente de Dios, hombres de Dios, mujeres de Dios. Después me encontré otro, andaba predicando en la calle, y me dice estas palabras. Yo no creo en esos evangélicos. Mire, es que los evangélicos a veces son un tropiezo. Amigo, le dije, ¿por qué? No, me dijo, es que uno de esos evangélicos, me dijo, con Biblia, vino, yo dejé unas cadenitas por ahí y me las robó. Me dijo, hasta unos anillos me robó. Y el Espíritu Santo me iluminó. Le dije yo, mire, disculpe, ¿para usted era evangélico? Sí, me dijo. Pero solo para usted, le dije, para Dios era ladrón. Uf, me dijo, Dios no llama a los ladrones evangélicos. Ese era ladrón, ese no era evangélico. Ese cargaba Biblia, pero no estaba Dios en él. Porque el que carga a Dios es luz en medio de las tinieblas. El que tiene a Dios cambia. El que tiene a Dios no es tropiezo de nadie. Pues el hombre también terminó diciendo, tiene razón, me dijo. Sí, le dije yo, es que usted le está llamando evangélico, pero eso es usted. Pero si usted le pregunta a Dios, le dije, Dios le llama ladrones. Y no conozco uno que Dios diga que es ladrón y es evangélico. Por eso, voy a concluir con estos pasajes. Vaya a primera de Timoteo. No seamos tropiezo. Jamás. Aleluya. Primera de Timoteo. Capítulo 4.

Perdón, capítulo 1. Verso 20. Ya nos vamos a ir. Escuche esto. Dice el apóstol Pablo en estos pasajes. Primera de Timoteo 1:20. De los cuales le dijo. Son Himeneo y Alejandro, a quienes entregué a Satanás para que aprendan, le dijo, a no blasfemar. Estos dos individuos se habían convertido en un tropiezo para la iglesia de Cristo. Cuando yo veo mucha gente rara hoy y haciendo burla del evangelio en las redes sociales, digo yo, ay, qué lástima que no está Pablo. Pero no está Pablo, pero nos dejó la carta. Y yo la voy a predicar. ¡Gloria a Dios! Este Himeneo y Alejandro le habían agotado la paciencia al apóstol Pablo. Y oiga lo que dice la Biblia. A quienes dijo, entregué a Satanás para que aprendan a no blasfemar. Mire, hermanito. Tenga cuidado que un hombre de Dios ya diga, y este muchacho que solo a molestar viene, ¿qué le pasa a este Alejandro? Hay Alejandro, hay Himeneos. Pablo se los entregó a Satanás. Y oiga lo que dice, cierro con esto. Segunda de Timoteo, capítulo 4. Versículo 14. Lo vuelve a mencionar Pablo en su última carta antes de partir con el Señor. Y oiga lo que le dice. Por eso yo le digo, hermanito, nunca le sea tropiezo a la obra de Dios, ni a los siervos de Dios, ni a ningún hermanito que sirva a Dios de verdad. Nunca. Segunda de Timoteo, capítulo 4, versículo 14, dice la Biblia: Alejandro, este es el mismo, el caldero, me ha causado muchos males. El Señor le pague conforme a sus hechos. Esas son palabras mayores. ¿Sabe qué le está diciendo Pablo? Que reciba exactamente de acuerdo a sus acciones. Y le dice a Timoteo, guárdate tú también de él, pues en gran manera se ha opuesto a nuestras palabras. O sea que Pablo predicaba una cosa y Alejandro decía, eso no es así. Pablo decía otra cosa y Alejandro decía, eso no es así. El placer de Alejandro era oponerse al mensaje de Cristo que predicaba Pablo. ¿Qué problema?
Que Dios le pague, dijo, conforme a sus hechos. Jamás, jamás seas tropiezo de la obra de Dios. Ni de nadie. Iglesia bendita de Jesucristo, conviértete en una bendición donde quiera que tú llegues y donde quiera que Dios te permite estar. Dios te bendiga. Dios te guarde.

7 y 15 minutos.

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Hay millones de problemas en solo el área del transporte que mantienen a los ingenieros ocupados buscando mejores soluciones. Los trenes de mercancía llevan enormes cargas en inmensos vagones. Cada uno es capaz de llevar el peso de un hogar en general y todo lo que está dentro más un automóvil. Sin embargo, los ejes deben poder girar fácilmente debajo del vagón mientras el tren se mueve por rieles que giran bruscamente a la izquierda y a la derecha. Considera el problema de poner 100 toneladas o más sobre un giro sin dificultar el libre movimiento del giro. Ingenieros en Petróleos Shell finalmente diseñaron un disco que se pone debajo del cuerpo del carro para lubricar los ejes para los giros. Cada vez que el disco es apretado por el peso de la carga o por demasiada fricción en el giro, automáticamente sale lubricación del disco. Es este mismo sistema ingenioso que lubrica ciertas articulaciones en su cuerpo. Cuando se necesita lubricación adicional en una articulación, pequeños discos liberan lubricante a la articulación. Estos discos se llaman bursas, y si alguna vez ha tenido bursitis, usted sabe lo que sucede cuando los discos no están funcionando apropiadamente. No es ciencia sino fe en la evolución que lleva a las personas a creer que este sistema bien diseñado pudo ser el resultado de mutaciones accidentales. 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
1: 7:47 minutos.

0: veces las cosas más simples son también las más profundas. Esto es Pautas para Vivir. Poco después de que mi abuelo falleciera, encontré entre sus pertenencias un pequeño libro encuadernado en piel, La práctica de la presencia de Dios. Era un texto del siglo XVII escrito por un hombre sencillo llamado Hermano Lawrence, quien sirvió en un monasterio como cocinero y fabricante de sandalias. Sus escritos nos muestran la belleza de una relación personal y constante con Dios. Lawrence descubrió que un lugar de paz y descanso está siempre al alcance de todos nosotros. Lo llamó practicar la presencia de Dios. Es decir, mantener una conversación continua con Él en cada momento de la vida. Una vez, mientras observaba un árbol en invierno, se dio cuenta de que, aunque parecía muerto, la vida permanecía en él y volvería a florecer. Así también, la presencia de Dios nunca nos abandona. Lawrence enfatizaba que los tiempos de oración no debían ser diferentes de otros momentos. Solo necesitábamos reconocer que Dios está íntimamente presente con nosotros en todo lo que hacemos. Hoy, sea cual sea el lugar donde se encuentre, la cocina, el salón de clases, la oficina o el campo, recuerde que Dios está con usted. Él espera que le hable, que le invite a su presencia y que descubra la paz y la vida que ofrece en cada instante. Practicar su presencia transforma lo cotidiano en un espacio sagrado y lleno de gozo.
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2: Capítulo 7. No juzguéis para que no seáis juzgados, porque con el juicio con que juzgáis seréis juzgados, y con la medida con que medís os será medido. ¿Y por qué miras la paja que está en el ojo de tu hermano, y no echas de ver la viga que está en tu propio ojo? ¿O cómo dirás a tu hermano, déjame sacar la paja de tu ojo, y he aquí la viga en el ojo tuyo? Hipócrita, saca primero la viga de tu propio ojo, y entonces verás bien para sacar la paja del ojo de tu hermano. No deis lo santo a los perros, ni echéis vuestras perlas delante de los cerdos, no sea que las pisoteen y se vuelvan y os despedacen. Pedid y se os dará, buscad y hallaréis, llamad y se os abrirá. Porque todo aquel que pide recibe, y el que busca halla, y al que llama se le abrirá. ¿Qué hombre hay de vosotros que si su hijo le pide pan le dará una piedra? ¿O si le pide un pescado le dará una serpiente? Pues si vosotros, siendo malos, sabéis dar buenas dádivas a vuestros hijos, ¿cuánto más vuestro Padre que está en los cielos dará buenas cosas a los que le pidan? Así que, todas las cosas que queráis que los hombres hagan con vosotros, así también haced vosotros con ellos, porque esto es la ley y los profetas. Entrad por la puerta estrecha, porque ancha es la puerta y espacioso el camino que lleva a la perdición, y muchos son los que entran por ella. Porque estrecha es la puerta y angosto el camino que lleva a la vida, y pocos son los que la hallan. Guardaos de los falsos profetas que vienen a vosotros con vestidos de ovejas, pero por dentro son lobos rapaces. Por sus frutos los conoceréis. ¿Acaso se recogen uvas de los espinos o higos de los abrojos? Así, todo buen árbol da buenos frutos, pero el árbol malo da frutos malos. No puede el buen árbol dar malos frutos, ni el árbol malo dar frutos buenos. Todo árbol que no da buen fruto es cortado y echado en el fuego. Así que, por sus frutos los conoceréis. No todo el que me dice, Señor, Señor, entrará en el reino de los cielos, sino el que hace la voluntad de mi Padre que está en los cielos. Muchos me dirán en aquel día, Señor, Señor, ¿no profetizamos en tu nombre, y en tu nombre echamos fuera demonios, y en tu nombre hicimos muchos milagros? Y entonces les declararé, nunca os conocí, apartaos de mí, hacedores de maldad. Cualquiera pues que me oye estas palabras y las hace, le compararé a un hombre prudente que edificó su casa sobre la roca. Descendió lluvia y vinieron ríos y soplaron vientos y golpearon contra aquella casa y no cayó, porque estaba fundada sobre la roca. Pero cualquiera que me oye estas palabras y no las hace, le compararé a un hombre insensato que edificó su casa sobre la arena. Y descendió lluvia y vinieron ríos y soplaron vientos y dieron con ímpetu contra aquella casa, y cayó y fue grande su ruina. Y cuando terminó Jesús estas palabras, la gente se admiraba de su doctrina, porque les enseñaba como quien tiene autoridad y no como los escribas.

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1: Amigos, bienvenidos a esta edición de El Amor que Vale. Mi nombre es Irving Ravelo. ¿Sabe usted que la roca de la eternidad es una referencia al Señor Jesucristo? Y de Él, mire lo que dice el profeta Isaías en el capítulo 53, 4. Así lee el doctor Adrián Rogers.
2: Ciertamente llevó Él nuestras enfermedades y sufrió nuestros dolores. Y nosotros le tuvimos por azotado, por herido de Dios y abatido. Y porque Él, la roca eterna, fue herido por nosotros, de su costado brotó agua de vida eterna.
1: Y esa agua representa el Espíritu Santo que nosotros, como hijos de Dios, tenemos. Vamos a escuchar en esta ocasión la primera parte de un sermón que el pastor ha titulado Cuatro Principios de Victoria. Aquí está con nosotros el doctor Adrián Rogers en la voz del pastor Lenin de Llanón.
2: ¿Alguna vez en nuestra iglesia y para una celebración especial, nuestro departamento de publicidad diseñó un logo muy interesante? Una mano sosteniendo otra mano, y la frase bajo esas dos manos decía: una leyenda, una lealtad, una visión para victoria. Esta idea surgió del capítulo 17 del libro de Éxodo, que le pido tenga la bondad de buscar en su Biblia. Pero antes de leer una porción bíblica, permítame contarle algo acerca de un miembro de la iglesia con el cual tengo problemas. De hecho, tengo problemas con ese miembro de la iglesia desde hace varios años. Me ha decepcionado varias veces y he invertido mucha energía en él, quien francamente, a pesar de la maravillosa congregación en la iglesia, me ha ocasionado mucho dolor emocional y espiritual. En este punto creo que debo decirle su nombre: Adrián Rogers. Sí, usted está escuchando al hombre que me ha dado muchos problemas. Verá, el peor enemigo mío soy yo mismo. Y seguramente eso es verdad para muchos de ustedes. Mi más grande enemigo soy yo mismo. En la Biblia se lo identifica como la vieja naturaleza, o su otro yo, con el cual constantemente estamos en lucha. Sabía que tenemos tres enemigos: el mundo, el demonio y la carne. Hablemos de ese enemigo inevitable, la carne. Y, por supuesto, no me estoy refiriendo al cuerpo físico, compuesto de piel, músculos, nervios, venas, etcétera, etcétera. Me estoy refiriendo al cuerpo interior, que es el templo del Espíritu Santo, que fue creado por Dios y que debe estar totalmente dedicado a Él. Cuando hablo de la carne, hablo de la parte más negativa de nuestra naturaleza, que la heredamos desde Adán. La carne es una predisposición contra las cosas de Dios. Por favor, busque Gálatas 5:17. Porque el deseo de la carne es contra el espíritu, y el del espíritu es contra la carne, y estos dos se oponen entre sí para que no hagáis lo que quisierais. Esto tiene algo que ver con Éxodo 17. Déjeme decirle un secreto para entender la Biblia. El Antiguo Testamento es algo más que historia. Es literatura devocional y tiene que ver particularmente con la salida del pueblo judío de Egipto, con su peregrinar en el desierto y con su llegada a Canaán. Observe cuidadosamente lo que dice 1 Corintios 10, 11. Y estas cosas les acontecieron como ejemplo. Y surge una pregunta lógica. ¿Como ejemplo para quiénes? Pues para nosotros. Hoy vamos a aprender una lección acerca de una vida de conquista. Recuerde que por siglos el pueblo judío fue esclavo de los egipcios. Egipto representa el mundo. Y los hijos de Dios, el pueblo de Dios, fue llamado a salir del mundo. Faraón era el rey de Egipto, y Faraón representa el diablo. Los judíos se dirigieron hacia Canaán, la tierra donde fluía la leche y la miel, y había maíz, y vino, e higos, y granadas, y ríos, y árboles, y montañas, y cobre, y hierro. La tierra prometida. ¿Pero qué representa la tierra prometida? No es el cielo como algunos creen y enseñan. Canaán representa la victoria, la vida llena del Espíritu, no en un dulce futuro, sino en el amargo ahora de nuestros días. Y como cristianos hemos salido de Egipto, estamos cruzando nuestro desierto, dirigiéndonos hacia Canaán, que representa la vida llena del Espíritu. Egipto representa el mundo. El faraón representa el diablo. Y Canaán, la vida victoriosa. Pero vamos a encontrarnos con alguien que representa a la carne, esa persona con la cual tengo dificultades. Y sé que si usted es salvo o salva, también tendrá dificultades con su otro yo. Bien, leamos Éxodo 17, desde el verso 8. Entonces vino Amalec y peleó contra Israel en Refidim. Y dijo Moisés a Josué, escógenos varones y sal a pelear contra Amalec. Mañana yo estaré sobre la cumbre del collado y la vara de Dios en mi mano. E hizo Josué como le dijo Moisés, peleando contra Amalec. Y Moisés y Aarón y Ur subieron a la cumbre del collado. Y sucedía que cuando alzaba Moisés su mano, Israel prevalecía. Mas cuando él bajaba su mano, prevalecía Amalec. ¿Cómo describiría un moderno reportero de televisión esta escena? Pues creo que más o menos así. Esta es una verdadera batalla, y veo a un hombre bastante anciano en lo alto de la montaña. Tiene en sus manos una especie de báculo, y cuando él levanta sus manos en la montaña, algo sucede en el valle donde se desarrolla la batalla. ¡Señoras y señores, estoy viendo algo insólito! Cuando el anciano levanta las manos, el ejército de Josué es el victorioso, pero cuando baja las manos, el ejército de Amalec es el victorioso. Es una muy extraña batalla la que estamos transmitiendo en vivo y en directo. Quiero que note lo que dice Éxodo 17, 12. Y las manos de Moisés se cansaban, por lo que tomaron una piedra y la pusieron debajo de él y se sentó sobre ella. Y Aarón y Ur sostenían sus manos, el uno de un lado y el otro del otro. Así hubo en sus manos firmeza hasta que se puso el sol y Josué deshizo a Amalec. Esa última frase es una manera elegante de decir que Josué derrotó a Amalec. Y Josué deshizo a Amalec y a su pueblo a filo de espada. En otras palabras, Josué obtuvo la victoria sobre Amalec. Por eso hoy quiero hablarle de la conquista de Canaán y de cuatro principios para la victoria. Figurativamente, algunos de ustedes que han salido de Egipto se han quedado deambulando en el desierto y nunca han entrado a Canaán. Pues permítame compartir con usted algo que puede cambiar su vida. Transformar la monotonía en algo monumental, salir del fracaso y experimentar la victoria. Y antes de llegar al cielo, usted puede traer el cielo a la tierra. Mi amigo, le estoy hablando de la absoluta verdad que la Biblia enseña, porque la he experimentado en mi propia vida, y esta verdad quiero dejarla en su corazón. Primero, la provisión de salvación. Volvamos a Éxodo 17, los versos del 1 al 3. Toda la congregación de los hijos de Israel partió del desierto de Sin por sus jornadas, conforme al mandamiento de Jehová, y acamparon en Refidim, y no había agua para que el pueblo bebiese. Y altercó el pueblo con Moisés, y dijo, «Danos agua para que bebamos». Y Moisés les dijo, ¿Por qué altercáis conmigo? ¿Por qué tentáis a Jehová? Así que el pueblo tuvo allí sed y murmuró contra Moisés y dijo, ¿por qué nos hiciste subir de Egipto para matarnos de sed a nosotros, a nuestros hijos y a nuestros ganados? El lugar en que se encontraban era un sitio desolado y árido. Y en cierta forma el pueblo tenía razón de reclamar a Moisés el haberlos traído. Pero note la reacción de Moisés desde el verso 4. Entonces clamó Moisés a Jehová diciendo, ¿qué haré con este pueblo? De aquí a un poco me apedrearán. Y Jehová dijo a Moisés, pasa delante del pueblo y toma contigo de los ancianos de Israel. Y toma también en tu mano tu vara con que golpeaste el río y ve. He aquí que yo estaré delante de ti, allí sobre la peña de Oreb. Y golpearás la peña y saldrán de ella aguas y beberá el pueblo. Y Moisés lo hizo así en presencia de los ancianos de Israel. Ahora con nuestra imaginación santificada, veamos esta escena. El pueblo de Israel está en el árido desierto. Todos están absolutamente sedientos y Moisés le pregunta a Dios qué debe hacer. ¿Qué le dijo Dios? Que junte a los ancianos de Israel, que tome su vara y que con esa vara golpee una determinada roca y que al hacerlo así, el agua y agua fresca brotaría de esa roca. ¿Ha tratado usted alguna vez de hacer brotar agua de una roca en un desierto? Desde el punto de vista humano, le puedo asegurar que esa es una imposibilidad imposible. Pero bien, ¿de qué se trata todo esto? Esta es una gloriosa y literal ilustración de nuestra salvación. Busque 1 Corintios 10:4. Ahora recuerde que la Biblia dice que todas estas cosas les pasaron a ellos para que sea una lección para nosotros. Y todos bebieron la misma agua espiritual, porque bebían de la roca espiritual que los seguía. Y la roca es Cristo. Esa roca era una representación del Señor Jesucristo, la roca de la eternidad. Mire lo que dice Isaías 53:4. Ciertamente Él llevó nuestras enfermedades y sufrió nuestros dolores, y nosotros le tuvimos por azotado, por herido de Dios y abatido. Y porque Él, la roca eterna, fue herido por nosotros, de su costado brotó agua de vida eterna. Y esa agua representa el Espíritu Santo que nosotros como hijos de Dios tenemos. Y siempre debemos estar agradecidos a Dios por el precioso regalo del Espíritu Santo. Si usted que me está escuchando este momento nunca ha recibido a Jesús en su corazón, ¿no siente esa sed espiritual? ¿No sabe que algo vital está ausente de su vida? Pero no es un algo, sino alguien. Me permite decirle lo siguiente. Usted necesita a Cristo en su vida. Nunca estará realmente satisfecho, nunca tendrá genuino contentamiento hasta que tenga a Jesús como su Salvador y Señor. Tengo un amigo que es evangelista, se llama Miguel, y un día viajaba en avión. La aeromoza se le acercó y le preguntó si deseaba algún licor para beber. Esa actividad, que a mí me disgusta mucho personalmente, es parte de la descripción del trabajo del personal que trabaja en la cabina de los aviones. Mi amigo Miguel le contestó que no, no, gracias. Y de inmediato le dijo, desde hace 20 años yo estoy bebiendo algo que me satisface completamente. Ella le miró sorprendida y le dijo, ¿me podría decir qué es? Y Miguel le contestó, claro que sí. Termine de atender a los demás pasajeros y venga para conversar. Ella así lo hizo y luego vino y se sentó al lado de Miguel. Bien, señor, ahora dígame, ¿cuál es esa bebida que le satisface completamente? Y como ustedes ya se lo imaginarán, él le habló del agua de vida eterna, que es el Señor Jesucristo. Le habló de la roca eterna, de cuyo costado mana el agua de vida, y de la invitación de Jesús para que todos los sedientos vengan y beban del agua de vida gratuitamente. Amigo, ¿está usted sediento? Y a lo mejor usted me contesta, Pastor, Dios sabe que estoy vacío. Amigo, eso no responde a mi pregunta. El tanque de gasolina de mi carro muchas veces está vacío, pero nunca sediento. Repito, ¿está usted sediento? Escúcheme, la primera cosa para vivir una vida de victoria es recibir esa graciosa provisión divina, la salvación gratuita. Segundo, debe saber el gran propósito de Dios para usted. Oh sí, el ser salvo es algo maravilloso, pero Dios tiene mucho, mucho más para usted. Verá, el plan de Dios para su pueblo es que debía ir a Canaán. Y aquí no estoy hablando de frutillas con crema. Estoy hablando de victoria actual. Dios los sacó de Egipto para llevarlos a Canaán. Veamos Éxodo 13, desde el verso 3. Y Moisés dijo al pueblo, «Tened memoria de este día en el cual habéis salido de Egipto, de la casa de servidumbre, pues Jehová os ha sacado de aquí con mano fuerte. Por tanto, no comeréis leudado. Vosotros salís hoy en el mes de Abib. Y cuando Jehová te hubiere metido en la tierra del Cananeo, del Eteo, del Amorreo, del Heveo y del Jebuseo, la cual juró a tus padres que te daría tierra que destila leche y miel, harás esta celebración en este mes. 7 días comerás pan sin leudar, y el 7º día será fiesta para Jehová. Por 7 días se comerán los panes sin levadura, y no se verá contigo nada leudado ni levadura en todo tu territorio. Y lo contarás en aquel día a tu hijo, diciendo, se hace esto con motivo de lo que Jehová hizo conmigo cuando me sacó de Egipto. Es como si Dios hubiera dicho, miren, les saqué de Egipto para llevarles a la tierra prometida, la tierra que fluye leche y miel. Y quiero que mantengan y celebren la fiesta de la Pascua, la fiesta de los panes sin levadura. Y cuando hagan esta celebración y sus hijos vengan y pregunten cuál es el significado de la misma, ustedes les responderán, hijos, estamos celebrando lo que Dios hizo por nosotros al sacarnos de la tierra de Egipto y traernos hasta la tierra prometida. ¿Sabe? El diablo está haciendo tremendos estragos aún entre la juventud cristiana. Hijos e hijas de padres fieles que cantan en el coro de sus iglesias, que enseñan en la escuela dominical, que son diáconos o diaconisas, que son generosos con sus diezmos y ofrendas, que aman a Dios y son salvos, y sin embargo sus hijos o hijas muchas veces son las ovejas negras de la familia. Se han vuelto drogadictos. Ya no van a la iglesia con sus padres. Se juntan con otros jóvenes sin ninguna moralidad, completamente mundanos, que defienden el vicio como virtud y practican toda clase de degeneraciones y maldades. Mi amigo, si usted no tiene la protección espiritual de Dios, ¿cómo podrá proteger a sus hijos espiritual, moral y éticamente? ¿Cómo podría usted mismo estar protegido si no tiene una relación personal con Dios por medio del Señor Jesucristo? Y si usted ya ha salido de su Egipto, y espero que así sea, no se quede deambulando por el desierto, vaya y tome posesión de la tierra prometida. Pero esa es una decisión que solo usted puede tomarla. Ni sus padres, ni sus mejores amigos, ni sus profesores, y ni aun sus líderes religiosos pueden hacerlo por usted, porque es una decisión volitiva y muy personal. Si usted desea hacer esa decisión ahora mismo, le invito a repetir conmigo una sencilla oración. Pero, por favor, dígala con fe, sinceramente. Recuerde que orar es sencillamente conversar con Dios. Así que converse con Él de la siguiente manera. Querido Dios, reconozco que a pesar de haber salido de Egipto, aún me encuentro en el desierto de mis dudas, de mi falta de fe, de mi vida en continua derrota espiritual. Hoy me acerco a ti sabiendo que soy un pecador y que necesito tu amorosa misericordia. Señor Jesús, todo lo que hiciste, aún dando tu vida en la cruz del Calvario, fue porque me amas. y tú pagaste la enorme deuda de mis pecados para perdonarme, limpiarme y sanarme espiritualmente. Este momento te recibo en mi vida como mi Salvador y mi Señor, y pido me hagas la clase de persona que tú quieres que sea. Y mientras me concedas vida física, amado Señor, hazme un instrumento útil y de bendición en tus manos. Todo esto lo pido con gratitud en tu precioso nombre. Amén. Si usted hizo esa decisión espiritual, la Biblia dice que sus pecados ya le han sido perdonados y que hay gran regocijo en el cielo por su arrepentimiento. Nosotros anhelamos regocijarnos con usted, y por eso le invito para que nos escriba y nos dé la oportunidad y privilegio de orar por usted y su nueva vida como creyente en el Señor Jesucristo.
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1: Leo publicó en nuestro muro de Facebook: estoy muy agradecido a Dios por darme la oportunidad de escuchar El Amor que Vale. Para mí es el pan de cada día que alimenta espiritualmente mi alma con la palabra de Dios. Leo, qué bueno saber de su testimonio. Gracias, damos a Dios por usted. Gracias damos al Señor por cada uno de ustedes que nos escriben diariamente animándonos a continuar, haciéndonos saber cómo el Señor Jesús le edifica a través del Amor que Vale y confirmándonos que efectivamente oran por nosotros. Nos gozamos, nos alegramos y agradecemos a Dios por cada uno de sus testimonios y palabras de motivación. 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Mi nombre es Irving Ravelo. Oramos para que mensajes como el de hoy sean de bendición para usted y que estas enseñanzas le ayuden a comprender aún más que el Señor Jesucristo es el amor que vale.

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Dios le bendiga, hermano. Muy buenos días. Bienvenido sea su programa Sembrando la Semilla, trayendo palabra del Señor a la comunidad de cada uno de ustedes. Que Dios esté con ustedes este día. Es un día precioso, un día en el que entendemos cuán grandes son las maravillas de nuestro Dios, que nos permite seguir viviendo, que nos permite un día más de vida. Estamos a 22 de junio, hermano. Estamos prácticamente casi terminando el mes de junio. Pero le damos gracias a Dios porque Él en su misericordia cada día nos sigue fortaleciendo, dando la oportunidad de la vida, dando la oportunidad de levantarnos. En todo momento, hermano, tenemos que tener agradecimiento en nuestros corazones porque la misericordia de Dios es grande. Los saludamos a cada uno de ustedes, ahí donde ustedes se encuentran, en Centroamérica, en México, en cada lugar donde usted tome su tiempo para escuchar, para escudriñar palabra del Señor. Saludos a los pastores y a cada uno de los que estarán ahí sintonizando, ya sea más adelante, escuchando la palabra del Señor. El día de hoy estaremos leyendo el libro de Números en su capítulo 8. Si usted puede ir a su Biblia, vamos a la Biblia, a su capítulo 8 en su versículo 1. Y la palabra del Señor se lee en el nombre del Padre, del Hijo y del Espíritu Santo. Habló Jehová a Moisés diciendo: Habla a Aarón y dile: Cuando enciendas las lámparas, las siete lámparas alumbrarán hacia delante del candelero. Y Aarón lo hizo así: encendió hacia la parte anterior del candelero sus lámparas, como Jehová lo mandó a Moisés. Y esa era la hechura del candelero de oro, labrado a martillo. Desde su pie hasta sus flores será labrado a martillo, conforme al modelo que Jehová mostró a Moisés, así hizo el candelero. También habló a Moisés diciendo: Toma a los levitas de entre los hijos de Israel y haz expiación por ellos. Así harás para expiación por ellos. Rocía sobre ellos el agua de la expiación y haz pasar la navaja sobre todo su cuerpo y lavarán sus vestidos y serán purificados. Luego tomarán un novillo con su ofrenda de flor de harina, amasada con aceite, y tomarás otro novillo para expiación. Y harás que los levitas se acerquen delante del tabernáculo de reunión, y reunirás a toda la congregación de los hijos de Israel. Y cuando hayas acercado a los levitas delante de Jehová, pondrán los hijos de Israel sus manos sobre los levitas, y ofrecerán a Aarón los levitas delante de Jehová en ofrenda de los hijos de Israel, y servirán en el ministerio de Jehová. Y los levitas pondrán sus manos sobre las cabezas de los novillos, y ofrecerá el uno por expiación y el otro en holocausto a Jehová, para hacer expiación por los levitas. Y presentarás a los levitas delante de Aarón y delante de sus hijos, y los ofrecerás en ofrenda a Jehová. Así apartarás a los levitas de entre los hijos de Israel, y serán míos los levitas. Después de eso vendrán los levitas a ministrar en el tabernáculo de reunión, serán purificados y los ofrecerás en ofrenda. Porque enteramente me son dedicados a mí los levitas de entre los hijos de Israel. En lugar de todo primer nacido los he tomado para mí, en lugar de los primogénitos de todos los hijos de Israel. Porque mío es todo primogénito de entre los hijos de Israel, así de hombres como de animales, desde el día que yo herí a todo primogénito en la tierra de Egipto. Los santifiqué para mí. Y he tomado a los levitas en lugar de todos los primogénitos de los hijos de Israel. Y yo he dado en don los levitas a Aarón y a sus hijos de entre los hijos de Israel, para que ejerzan el ministerio de los hijos de Israel en el tabernáculo de reunión, y reconcilien a los hijos de Israel para que no haya plaga en los hijos de Israel al acercarse los hijos de Israel al santuario. Y Moisés y Aarón y toda la congregación de los hijos de Israel hicieron con los levitas conforme a todas las cosas que mandó Jehová a Moisés acerca de los levitas. Así hicieron con ellos los hijos de Israel. Y los levitas se purificaron y lavaron sus vestidos. Y Aarón los ofreció en ofrenda delante de Jehová, e hizo Aarón expiación por ellos para purificarlos. Así vinieron después los levitas para ejercer su ministerio en el tabernáculo de reunión delante de Aarón y delante de sus hijos. De la manera que mandó Jehová a Moisés acerca de los levitas, así hicieron con ellos. Luego habló Jehová a Moisés diciendo: Los levitas de 25 años arriba entrarán a ejercer su ministerio en el servicio del tabernáculo de reunión.
pero desde los 50 años cesarán de ejercer su ministerio y nunca más lo ejercerán. Servirán con sus hermanos en el tabernáculo de reunión para hacer la guardia, pero no servirán en el ministerio. Así harás con los levitas en cuanto a su ministerio. Números capítulo 9. Habló Jehová a Moisés en el desierto de Sinaí en el segundo año de su salida de la tierra de Egipto, en el mes primero, diciendo: Los hijos de Israel celebrarán la Pascua a su tiempo, el decimocuarto día de este mes, entre las dos tardes, la celebraréis a su tiempo, conforme a todos sus ritos y conforme a todas sus leyes la celebraréis. Y habló Moisés a los hijos de Israel para que celebrasen la Pascua. Celebraron la Pascua en el mes primero, a los 14 días del mes, entre las dos tardes en el desierto de Sinaí, conforme a todas las cosas que mandó Jehová a Moisés, así hicieron los hijos de Israel. Pero hubo algunos que estaban inmundos a causa de muerto y no pudieron celebrar la Pascua aquel día, y vinieron delante de Moisés y delante de Aarón con aquel día. Y le dijeron a aquellos hombres: Nosotros estamos inmundos por causa de muerto. ¿Por qué seremos impedidos de ofrecer ofrenda a Jehová a su tiempo entre los hijos de Israel? Y Moisés le respondió: Esperad y oiré lo que ordena Jehová acerca de vosotros. Y Jehová habló a Moisés diciendo: Habla a los hijos de Israel diciendo: Cualquiera de vosotros o de vuestros descendientes que estuviere inmundo por causa de muerto o estuviere de viaje lejos, celebrará la Pascua a Jehová. En el mes segundo, a los 14 días del mes, entre las dos tardes, la celebrarán con panes sin levadura y hierbas amargas la comerán. No dejarán del animal sacrificado para la mañana, ni quebrarán hueso de él. Conforme a todos los ritos de la Pascua la celebrarán. Mas el que estuviere limpio y no estuviere de viaje, si dejare de celebrar la Pascua, la tal persona será cortada de entre su pueblo. Por cuanto no ofrecieron a su tiempo la ofrenda de Jehová, el tal hombre llevará su pecado. Y si morare con vosotros extranjero y celebrare la Pascua a Jehová, conforme al rito de la Pascua y conforme a sus leyes la celebrará. Un mismo rito tendréis, tanto el extranjero como el natural en la tierra. El día que el tabernáculo fue erigido, la nube cubrió el tabernáculo sobre la tienda del testimonio, y a la tarde había sobre el tabernáculo como una apariencia de fuego hasta la mañana. Así era continuamente, la nube lo cubría de día y de noche la apariencia de fuego. Cuando se alzaba la nube del tabernáculo, los hijos de Israel partían. Y en el lugar donde la nube paraba, allí acampaban los hijos de Israel. Al mandato de Jehová, los hijos de Israel partían y al mandato de Jehová acampaban. Todos los días que la nube estaba sobre el tabernáculo, permanecían acampados. Cuando la nube se detenía sobre el tabernáculo muchos días, entonces los hijos de Israel guardaban la ordenanza de Jehová y no partían. Y cuando la nube estaba sobre el tabernáculo pocos días, al mandato de Jehová acampaban y al mandato de Jehová partían. Y cuando la nube se detenía desde la tarde hasta la mañana, o cuando la mañana la nube se levantaba, ellos partían, o si habían estado un día y a la noche la nube se levantaba, entonces partían. Si dos días o un mes o un año, mientras la nube se detenía sobre el tabernáculo permaneciendo sobre él, los hijos de Israel seguían acampados y no se movían, mas cuando ella se alzaba, ellos partían. Al mandato de Jehová acampaban y al mandato de Jehová partían, guardando la ordenanza de Jehová como Jehová lo había dicho por medio de Moisés. Números capítulo 10. Jehová habló a Moisés diciendo: Hazte dos trompetas de plata, de obra de martillo las harás, las cuales te servirán para convocar la congregación y para hacer mover los campamentos. Y cuando las tocaren, toda la congregación se reunirá ante ti a la puerta del tabernáculo de reunión. Mas cuando tocaren solo una, entonces se congregarán ante ti los príncipes, los jefes de los millares de Israel. Y cuando tocare la alarma, entonces moverán los campamentos y los que están acampados al oriente. Y cuando tocare la alarma la segunda vez, entonces moverán los campamentos de los que están acampados al sur. Alarma tocarán para sus partidas. Pero para reunir la congregación tocaréis más, no con sonido de alarma. Y los hijos de Aarón y los sacerdotes tocarán las trompetas y las tendréis por estatuto perpetuo por vuestras generaciones. Y cuando saliereis a la guerra en vuestra tierra contra el enemigo que os molestare, tocaréis alarma con las trompetas, y seréis recordados por Jehová vuestro Dios, y seréis salvos de vuestros enemigos. Y en el día de vuestra alegría, y en vuestras solemnidades, y en los principios de vuestros meses, tocaréis las trompetas sobre vuestros holocaustos y sobre los sacrificios de paz,
y os serán por memoria delante de vuestro Dios, yo Jehová, vuestro Dios. En el año segundo, en el mes segundo, a los 20 días del mes, la nube se alzó del tabernáculo del testimonio, y partieron los hijos de Israel del desierto de Sinaí según el orden de marcha, y se detuvo la nube en el desierto de Parán. Partieron la primera vez al mandato de Jehová por medio de Moisés. La bandera del campamento de los hijos de Judá comenzó a marchar primero por sus ejércitos. Naasón, hijo de Aminadab, estaba sobre su cuerpo de ejército. Sobre el cuerpo de ejército de la tribu de los hijos de Isaacar, Natanael, hijo de Suar. Y sobre el cuerpo de ejército de la tribu de los hijos de Zabulón, Eliab, hijo de Elón. Después que estaba ya desarmado el tabernáculo, se movieron los hijos de Gersón y los hijos de Merari que lo llevaban. Luego comenzó a marchar la bandera del campamento de Rubén por sus ejércitos, y Elisur, hijo de Sedeur, estaba sobre cuerpo, su cuerpo de ejército. Sobre el cuerpo de ejército de la tribu de los hijos de Simeón, Selumiel, hijo de Surisadai, y sobre el cuerpo del ejército de la tribu de los hijos de Gad, Eliasaf, hijo de Deuel. Luego comenzaron a marchar los coatitas llevando el santuario, y entre tanto que ellos llegaban, los otros adicionaron el tabernáculo. Después comenzó a marchar la bandera del campamento de los hijos de Efraín por sus ejércitos, y Elisama, hijo de Amiud, estaba sobre su cuerpo de ejércitos. Sobre el cuerpo de ejército de la tribu de los hijos de Manasés, Gamaliel, hijo de Pedasur, y sobre el cuerpo del ejército de la tribu de los hijos de Benjamín, Abidán, hijo de Gedeoni. Luego comenzó a marchar la bandera del campamento de los hijos de Dan por sus ejércitos, y retaguardia de todos los campamentos, y a Ejieser, hijo de Amisadai, estaba sobre su cuerpo de ejército. Sobre el cuerpo de ejército de la tribu de los hijos de Aser, Pagiel, hijo de Ocrán, y sobre el cuerpo de ejército de la tribu de los hijos de Neftalí, Ahira, hijo de Enán. Este era el orden de marcha de los hijos de Israel por sus ejércitos cuando partían. Entonces dijo Moisés a Aoab, hijo de Raguel, Madianita, su suegro, nosotros

Y la nube de Jehová iba sobre ellos de día desde que salieron del campamento. Cuando el arca se movía, Moisés decía: Levántate, oh Jehová, y sean dispersados tus enemigos, y huyan de tu presencia los que te aborrecen. Y cuando ella se detenía, decía: Vuelve, oh Jehová, a los millares de Israel. Amén, palabra de Dios. Le damos gracias al Señor por su palabra. Vemos aquí en el capítulo 8, está hablando de la consagración de las lámparas, y Dios le da una ordenanza a Aarón para encender las lámparas del candelero en el tabernáculo para que alumbren hacia el frente, hacia adelante, hacia el lugar santísimo. Es importante, hermano, reconocer lo que el Señor desea. Dice que las ponía para el frente asegurando que el lugar consagrado para ofrecerle al Señor sus ofrendas estuviera siempre con luz, que no hubiera en ella tinieblas. Esto hace entender que Dios representa la luz y que ilumina el camino de nosotros, que ilumina todo lo que nosotros hacemos y el propósito para el cual nosotros hemos sido llamados. Dice que el candelero tenía siete brazos. Recordemos que el número siete es la perfección, la totalidad, la plenitud de Dios. En el Nuevo Testamento, nosotros leemos en el Apocalipsis capítulo 4, en el versículo 5, yo leí ahí cómo el Señor representa a los siete espíritus de Dios a través del número siete, de las lámparas, de una lámpara. Las lámparas, hermano, representan la luz. El día sábado nos daban una enseñanza acerca de la importancia de mantener la luz encendida. Ese es el Espíritu Santo, el Espíritu de Dios. En el Apocalipsis 4, 5 dice que delante del trono ardían siete lámparas de fuego, las cuales son los siete espíritus de Dios. Nosotros debemos comprender cuán importante es para Dios que no vivamos en tinieblas, sino alumbrados a través de la luz de su palabra. Eso es la palabra del Señor, la que alumbra día tras día nuestros caminos. Y vemos que Él les dio ordenanzas específicas. Dice que cuando hicieran el candelero, tenían que hacerlo con martillo, moldearlo a puro martillo, de oro puro, pero no diseñado a través de un molde, sino diseñado con martillo. Hermano, así somos diseñados nosotros, moldeados a través de golpes, a través de situaciones difíciles que nos hacen madurar, que nos hacen aprender, reconocer la necesidad que tenemos de cada día, que sea la guianza de Dios que lleve nuestras vidas. Cuando nos olvidamos de poner en primer lugar a Dios, de darle la prioridad de nuestras vidas, muchas veces pasamos por diferentes situaciones, problemas que nos hacen recordar que nuestra dependencia cada día debe de ser de Dios. En el capítulo 9, el Señor está hablando de la Pascua, cómo celebrar la fiesta, las indicaciones que el Señor les había dado ya anteriormente. Les recuerda lo importante que ellos, lo que simboliza la importancia que hay en esa celebración. Mire que aún el cordero que se comerían para celebrar la Pascua no deberían de quebrar sus huesos, ya porque nosotros sabemos quién iba a representar ese cordero. Jesucristo, y dice que ninguno de sus huesos sería quebrantado, así que ellos tenían que empezar a cumplir con ese requisito. Y ahí le explica también que la presencia de Dios se movía en la mañana como una nube que cubría el tabernáculo y en la noche como fuego. El Señor día tras día los guiaba. En el 10, en el final del 9, yo me ponía a pensar cómo ellos obedecían. Dice que cuando la nube se levantaba y avanzaba, ellos avanzaban. Si la nube se detenía, ellos se detenían. Si la nube avanzaba, ellos avanzaban en la mañana, y si en la noche la nube se detenía, ellos se detenían. Pero que si en la madrugada se levantaba la nube y empezaba a avanzar, ellos tenían que avanzar. Ellos obedecían en ese tiempo completamente la voluntad de Dios. A la voluntad de Dios ellos se movían. Qué bonito que nosotros aprendiéramos, hermano, a movernos a la voluntad de Dios. Lamentablemente, muchas veces la desesperación de hacer nuestra voluntad o de cumplir nuestras metas van primero antes que la voluntad de Dios, pero que sea Dios dándonos la guianza cada día. Después en el 10 habla de las trompetas, cómo deberían de ser diseñadas y el propósito de las trompetas. Las trompetas serían para que sonarían para cuando ellos tendrían que avanzar, cuando ellos se tenían que detener, cuando ellos tenían que salir, hermano, en orden, daban el orden, aún el sonido, cuando iban a ir a la guerra, cuando se tenían que levantar a pelear, la trompeta iba a sonar y nosotros estamos esperando el sonido de esas trompetas, hermano, que es la que nos llevará al

final de los tiempos a morar con el Señor. Démosle gracias a Dios por su palabra, por el ejemplo que en ella el Señor nos da, por el propósito que Él tiene, que comprendamos su palabra, la importancia. Hermana, ayer hablaba con una de las jovencitas que Dios le ha permitido tener la oportunidad de estudiar un poquito más profundo la Biblia, y ella me decía que ella se maravillaba de la importancia que es el Antiguo Testamento, cómo va relacionado con el Nuevo. Es especial, hermano, cuando nosotros leemos la palabra, cuando la comprendemos, cuando la aplicamos a nuestras vidas. El Antiguo Testamento no es un libro lleno de violencia, no es un libro lleno de maldad, como muchos lo describen. El Antiguo Testamento nos da a nosotros a entender que Dios es un Dios santo y que Dios es un Dios de misericordia. Porque aquel pueblo que le daba el paso a Israel, que no se entrometía, que cedía y entendía que Israel iba dirigido por Dios, el Señor no les daba nada, los bendecía. Dice que a los extranjeros que estaban con ellos, que ellos también celebrarían la Pascua. ¿Por qué? Porque Dios le da oportunidad a todo al que se quiere acercar. Hasta el día de hoy hay hijos y hay criaturas. ¿Por qué? Porque muchos prefieren mantenerse de lejos, porque hacer la voluntad de Dios no es agradable para ellos. Pero le damos gracias a Dios porque un día nos alcanzó, nos ha permitido estar aquí, conocerle, tener la oportunidad, hermano, de llegar a saber quién es Dios. Y eso es algo especial. Debemos ser constantemente agradecidos con el Señor por su misericordia, por su bondad, porque Él nos llamó, nos escogió y nos dio la oportunidad. Así que estemos siempre agradecidos con el Señor. Bendiciones a todo el pueblo de Dios. Recuerde, hermano, que nosotros tenemos un tiempo especial para Dios en el que nosotros le dedicamos cultos. Así que acérquese, hermano, venga. Tenga la oportunidad usted también de ser parte de esa bendición. Aquí usted puede ver los días de cultos. También tenemos la dirección, todo lo que usted necesite saber. Hay un número de teléfono también, el número de cabina que puede llamar usted si para que necesita información, 843-293-0242. Usted puede comunicarse y con mucho gusto nosotros le estaremos apoyando con información. Así que bendiciones, feliz y bendecido día, que el Señor esté con ustedes, que guarde su vida. Hasta luego.

gracias, Señor, porque a través de tu Espíritu Santo te podemos adorar, Señor. Gracias.

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Si has hecho para mí el universo, si te veo en la rosa y en los versos, y estás presente en todo lo que hago, ¿cómo no decirte que te amo? Si tu misericordia es infinita, me perdonas, me guías y me mimas, y tu voz me conduce hasta tus atrios, ¿cómo no decirte que te amo? Si soy la gracia que en mí tú depositas, vas moldeando mi vida como arcilla con tus manos divinas.

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Has borrado de mi piel melancolías y me has devuelto el gozo cuando hay llanto. ¿Cómo no decirte que te amo? Tú eres digno de loor y de alabanza. Te adoramos con panderos y con danzas, con cánticos y gritos te aclamamos. Tú eres el rey de más alto linaje y solo a ti la gloria pertenece. Donde tú estás, Señor, todo florece, porque llevas tu amor como equipaje. Hoy soy feliz al decirte que te amo. Tú eres el centro de todos mis afectos.

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1: 11:04.

Capítulo 11. Cuando Jesús terminó de dar instrucciones a sus 12 discípulos, se fue de allí a enseñar y a predicar en las ciudades de ellos. Y al oír Juan, en la cárcel, los hechos de Cristo, le envió 2 de sus discípulos para preguntarle, «¿Eres tú aquel que había de venir o esperaremos a otro?» Respondiendo Jesús les dijo, «Id y haced saber a Juan las cosas que oís y veis. Los ciegos ven, los cojos andan, los leprosos son limpiados, los sordos oyen, los muertos son resucitados, y a los pobres es anunciado el Evangelio. Y bienaventurado es el que no halle tropiezo en mí». Mientras ellos se iban, comenzó Jesús a decir de Juan a la gente, «¿Qué salisteis a ver al desierto? ¿Una caña sacudida por el viento? ¿O qué salisteis a ver? ¿A un hombre cubierto de vestiduras delicadas? He aquí los que llevan vestiduras delicadas, en las casas de los reyes están. Pero, ¿qué salisteis a ver? ¿A un profeta? Sí, os digo, y más que profeta. Porque este es de quien está escrito, «He aquí yo envío mi mensajero delante de tu faz, el cual preparará tu camino delante de ti». De cierto os digo, entre los que nacen de mujer no se ha levantado otro mayor que Juan el Bautista, pero el más pequeño en el reino de los cielos mayor es que él. Desde los días de Juan el Bautista hasta ahora, el reino de los cielos sufre violencia, y los violentos lo arrebatan. Porque todos los profetas y la ley profetizaron hasta Juan. Y si queréis recibirlo, él es aquel Elías que había de venir. El que tiene oídos para oír, oiga. Mas, ¿a qué compararé esta generación? Es semejante a los muchachos que se sientan en las plazas y dan voces a sus compañeros diciendo, «Os tocamos flauta y no bailasteis, os endechamos y no lamentasteis». Porque vino Juan, que ni comía ni bebía, y dicen, «Demonio tiene». Vino el Hijo del Hombre, que come y bebe, y dicen, «He aquí un hombre comilón y bebedor de vino, amigo de publicanos y de pecadores». Pero la sabiduría es justificada por sus hijos. Entonces comenzó a reconvenir a las ciudades en las cuales había hecho muchos de sus milagros, porque no se habían arrepentido, diciendo, «¡Ay de ti, Corazín! ¡Ay de ti, Betsaida! Porque si en Tiro y en Sidón se hubieran hecho los milagros que han sido hechos en vosotras, tiempo ha que se hubieran arrepentido en Cilicio y en Ceniza. Por tanto os digo que en el día del juicio será más tolerable el castigo para Tiro y para Sidón que para vosotras. Y tú, Capernaum, que eres levantada hasta el cielo, hasta el Hades serás abatida. Porque si en Sodoma se hubieran hecho los milagros que han sido hechos en ti, habría permanecido hasta el día de hoy. Por tanto os digo que en el día del juicio será más tolerable el castigo para la tierra de Sodoma que para ti». En aquel tiempo, respondiendo Jesús, dijo, «Te alabo, Padre, Señor del cielo y de la tierra, porque escondiste estas cosas de los sabios y de los entendidos y las revelaste a los niños. Sí, Padre, porque así te agradó. Todas las cosas me fueron entregadas por mi Padre, y nadie conoce al Hijo sino el Padre, ni al Padre conoce alguno sino el Hijo, y aquel a quien el Hijo lo quiera revelar. Venid a mí todos los que estáis trabajados y cargados, y yo os haré descansar. Llevad mi yugo sobre vosotros, y aprended de mí, que soy manso y humilde de corazón, y hallaréis descanso para vuestras almas, porque mi yugo es fácil y ligera mi carga». ¡Oh!

Shalom Alejem para cada uno de ustedes. Queremos darle la bienvenida a nuestra serie en el libro de Marcos, el principio del Evangelio de Jesucristo, Hijo de Dios. Como se puede leer en su primer versículo, sí, este libro es su palabra para nosotros. Marcos relata acontecimientos de la vida del Mesías de tal manera que revela otras facetas de la verdad infinita de Dios. El relato se desarrolla a un ritmo rápido, amplifica y profundiza los acontecimientos relatados. A menudo sentimos como si estuviéramos allí, caminando con Jesús. Presenta a Yeshua de una manera muy poderosa y al mismo tiempo nos lo revela progresivamente. Pero es precisamente así como descubrimos a nuestro Salvador en nuestro día a día, en un despliegue progresivo y continuo de su persona a medida que caminamos con Él. Este estudio es impartido originalmente en inglés por el líder mesiánico Jack Isaac Gabizón, pastor y maestro de la congregación Beth Ariel en Montreal, Canadá. Creyente judío en Yeshua, con profundo amor y búsqueda en la palabra de Dios desde una perspectiva judía. Ahondemos en la lectura de este libro y que el Espíritu de Dios nos guíe a través de estos estudios. Que la bendición de Yeshua esté con ustedes al escucharlos y Shalom. El libro de Marcos, sermón número 29, en el capítulo 9, 11 de febrero del 2023. Shalom Beth Ariel y amigos de Beth Ariel, bienvenidos a nuestro servicio de Shabbat. Antes de abrir la palabra, bendigámosla primero y oremos esta antigua oración. Bendito eres tú, Señor Dios nuestro, Rey del Universo, que nos has dado la verdad a través de tu palabra y has plantado vida eterna en medio de nosotros. Bendito sea, Señor, por darnos las Escrituras. Abramos nuestras Biblias en el capítulo 9 de Marcos. Cuando Yeshua estaba a punto de emprender su viaje hacia Jerusalén para dar su vida por nosotros, la salvación del hombre, tres discípulos recibieron una visión de aliento, la transfiguración. Sin embargo, esta visión no era solo para ellos, es para todos los lectores, pues se nos dice que, aunque el Mesías fue y sigue siendo rechazado por muchos, un día aparecería en tal gloria y majestad para todos. Hemos cubierto algunos puntos de este importante evento de la transfiguración, pero hay muchas facetas que considerar. Comencemos leyendo los tres primeros versículos que empezamos a examinar la semana pasada. Marcos capítulo 9 versículos 2 al 4. Seis días después, Jesús tomó consigo a Pedro, a Jacobo y a Juan, y los llevó aparte, solos, a un monte alto, y se transfiguró delante de ellos, y sus vestiduras se volvieron resplandecientes, muy blancas, tal como ningún lavandero sobre la tierra puede emblanquecer. Y se les apareció Elías junto con Moisés, y estaban hablando con Jesús. En nuestro último estudio observamos que las palabras iniciales, seis días después, nos llevaron a establecer una correlación entre Moisés y Yeshua. También fue después del sexto día, el séptimo, cuando Moisés recibió la ley en el monte Sinaí. También fue después del sexto día que Yeshua llevó a los discípulos a un monte alto para que fueran testigos de la gloria que él tendría después de la resurrección. Así que tenemos aquí el primer éxodo con Moisés y el segundo éxodo con Yeshua, con quien comenzaría una nueva era de gracia. Tanto Moisés como Elías se erigen como testigos de una nueva era. Uno representa la ley y el otro a los profetas. Así pues, el relato nos cuenta que Yeshua, Moisés y Elías estaban hablando. Según la estructura gramatical, tiempo verbal al imperfecto, parece que mantuvieron una larga conversación.
Sin embargo, los discípulos no se enteraron de ella, ya que Lucas nos dice que estaban durmiendo durante dicha conversación. ¿Pero cuál fue el tema de la conversación? Lucas nos da la respuesta a esta pregunta. Leamos en Lucas capítulo 9, versículo 31, quienes apareciendo en gloria hablaban de la partida de Jesús, que él estaba a punto de cumplir en Jerusalén. Hablaban del próximo sufrimiento, la muerte y la resurrección del Mesías. Quizás estaban ministrando y animando a Yeshua, pues en su humanidad él estaba a punto de agonizar como nadie lo había hecho antes. Y aquí se vuelve a evocar el tema del Éxodo, pues la palabra partida es Éxodos, de donde proviene esta palabra Éxodos. Esta palabra fue elegida específicamente. Aparece solo 3 veces en el Nuevo Testamento y habla del éxodo de Yeshua de esta tierra, marcando este segundo éxodo. En Hebreos capítulo 11, versículo 22, encontramos el segundo uso de esta palabra refiriéndose al éxodo de los hijos de Israel, pero la tercera vez nos habla a todos nosotros, así como se usa para la muerte y resurrección de Jesús. Así se usa para la muerte de un creyente y su paso hacia la vida eterna. Es Pedro quien la utiliza y habla en 2 de Pedro, capítulo 1, versículo 15, de su partida, es decir, de su muerte y paso a la eternidad. Y así, para cada creyente, mientras también estamos atravesando un éxodo hacia nuestra morada eterna, caminamos hacia la nueva Jerusalén, como se llama al cielo. Y aunque hoy también estamos caminando por este desierto, siempre tenemos este oasis en nuestro Salvador, quien siempre está dispuesto a darnos descanso. Está escrito en Hebreos capítulo 4, versículo 9. Queda por tanto un reposo sagrado para el pueblo de Dios. Judíos y gentiles, y este reposo solo se encuentra en el Mesías, en Yeshua mismo, quien realizó este éxodo para todos nosotros. El evento de la transfiguración, donde vemos a Yeshua metamorfoseado antes de su muerte, es una ilustración e incluso una garantía de que muy pronto nosotros también estaremos junto a él, como lo están Moisés y Elías. Algunos comentaristas han entendido que la presencia tanto de Moisés como de Elías representa a todos los creyentes de todas las épocas. En Moisés tenemos representados a todos los creyentes que murieron en la fe, y en Elías tenemos representados a todos los creyentes que estarán vivos antes de la tribulación y que serán llevados en el rapto, pues recuerden que Elías nunca murió. Este es un hermoso midrash que tiene el propósito de acercarnos a la resurrección, pues el rapto es una próxima profecía que se cumplirá. Ahora, estamos a punto de leer una parte muy interesante del relato, la reacción de Pedro al sentirse abrumado por lo que ve y decir algo que leemos en Marcos capítulo 9, versículos 5 al 6. Entonces Pedro, interviniendo, dijo a Jesús: Rabí, bueno es estarnos aquí. Hagamos 3 enramadas, una para ti, otra para Moisés y otra para Elías. Porque él no sabía qué decir, pues estaban aterrados. Ahora bien, existe la sensación de que el versículo 6 debería invalidar las palabras del versículo 5. Se nos dice que Pedro no sabía qué decir, lo que significa que habló impulsado por la emoción en el momento. Entonces, ¿por qué se registraron sus palabras? ¿Por qué también él de repente se dirige a Yeshua como Rabí, cuando justo antes había dicho que él era el Mesías? ¿Por qué llamar a Jesús Rabí aquí entonces? Quizás estaba abrumado por la visión
Y Pedro exclamó su asombro utilizando este título. La otra vez que Pedro llama a Yeshua Rabbi fue cuando se secó la higuera. En ambos casos fue un gran acontecimiento del que Pedro fue testigo y, sumergido por el asombro, lo llama Rabbi. La palabra Rabbi proviene de la palabra Rab, que significa grande, magnífico. Era, pues, un título otorgado a alguien que ocupaba una posición elevada y respetada. Y tal vez se viera influido por la época, ya que, si bien este título se otorgaba a los maestros, también se le atribuía al Mesías en el Talmud. Y además, ¿por qué, dijo Pedro, es bueno estarnos aquí? ¿Qué era tan bueno de estar ahí? Quizás porque acababa de despertarse y los vio marcharse. Como nos cuenta Lucas, tal vez sintió que se perdía algo y quería que se quedaran. Pero seguramente hay más en este relato. Si se registran las palabras de Pedro, tal vez sea para llamar nuestra atención sobre una palabra hebrea que Pedro utiliza en el versículo 5, una que se ha insertado en el idioma griego y en la que...

mesiánicos, el milenio en el que Yeshua reinará en la tierra, y por eso esta gran visión del Mesías transfigurado pudo haber llevado a Pedro a creer que estos tiempos mesiánicos estaban a punto de comenzar. Y por eso propuso construir una sukkah, un sukkot o una cabaña, que en nuestras traducciones está nombrada como la enramada. Y esta fiesta en aquella época, según Josefo, el historiador del siglo I, era considerada la fiesta más sagrada y grandiosa entre los hebreos. Pues mientras Israel buscaba la liberación de los opresores, anhelaba la llegada del Mesías y el establecimiento de los tiempos mesiánicos, y esto lo manifestaban a través de las numerosas celebraciones durante la fiesta de Sukkot o de Tabernáculos en el templo. Pero Pedro no era el único que albergaba esta profunda esperanza de redención. Esto se repitió unos días más tarde durante la entrada triunfal, cuando Yeshua entró en Jerusalén. ¿Se han fijado en lo que pusieron en el suelo? Leemos en Juan capítulo 12, versículo 13. Tomaron hojas de las palmas y salieron a recibirle y gritaban: Hosanna, bendito el que viene en el nombre del Señor, el Rey de Israel. Las ramas de palma se usaban para construir las enramadas o sukkots, ya que éstas eran un símbolo de los tiempos mesiánicos, tal como vemos por todo el templo del milenio a partir del capítulo 40 de Ezequiel, donde describe el futuro templo del milenio. En ese segmento bíblico vemos la palabra palmera repetida 13 veces. Y las palabras de la entrada triunfal, Hosanna, bendito el que viene en el nombre del Señor, el Rey de Israel. Este es un saludo mesiánico que le hicieron a Yeshua. Así, cuando Pedro habló de la palabra esquinú en el segmento de la transfiguración en el monte, nos lleva a leer sobre este gran anhelo de un mundo mejor. Además, ¿recuerdan lo que los mártires de los tiempos de la tribulación sostenían en sus manos mientras esperaban regresar a la tierra para reinar con el Mesías en la profecía que está en el libro de Apocalipsis? Leemos en Apocalipsis capítulo 7, versículo 9. Después de esto miré y vi una gran multitud que nadie podía contar, de todas las naciones, tribus, pueblos y lenguas, de pie, delante del trono y delante del Cordero, vestidos con vestiduras blancas y con palmas en las manos. Sostienen ramas de palmas, lo que se utiliza para la construcción de las sukkot o las enramadas que Pedro se ofreció a construir para Yeshua, Moisés y Elías en el segmento que hemos estado estudiando del libro de Marcos. Lo dicho por Pedro fue una confirmación de lo que vendrá en el milenio, una era que es largamente esperada. Y verán, aunque Pedro no sabía qué decir porque estaba aterrorizado, el Espíritu utilizó sus sentimientos y expresiones para transmitir este importante mensaje de esperanza. Así que Pedro no se equivocó al querer construir unas sukkot o enramadas. Sin embargo, no era el momento adecuado. El Mesías necesitaba bajar de esta montaña para morir primero por los pecados del pueblo. ¿Por qué Pedro quería construir tres tabernáculos o enramadas o sukkot? ¿Por qué no uno para todos ellos? Quizás se vio influido por una conocida historia de hospitalidad, una ilustración de amabilidad, calidez y servicialidad muy conocida en la comunidad judía de entonces y de ahora. La historia nos remite al momento en que Abraham recibió a los tres visitantes y tal vez Pedro estableció esta correlación. En Génesis capítulo 18 comienza con estas palabras: Y el Señor se le apareció en el encinar de Mamre, mientras él estaba sentado a la puerta de la tienda en el calor del día.
Y mientras Abraham estaba a la puerta, a la entrada de su tienda, se le aparecieron tres personas que resultaron ser Dios y dos ángeles. La historia es entonces similar. Y así, Abraham les da una cálida bienvenida. Preparó un banquete suntuoso con lo mejor y más selecto de la harina de trigo, un ternero entero, hasta tal punto que esta historia recibió el título proverbial de la tienda de Abraham.

Esperamos que hayan sido bendecidos al haber escuchado este estudio de la Palabra Santa en el libro de Marcos. Damos la bienvenida a las preguntas que tengan con respecto a este tema o cualquier otra consulta bíblica. Pueden ponerse en contacto con nosotros a través de nuestro correo electrónico betariel.hispanos@gmail.com. Esto es betariel.hispanos@gmail.com y nos pondremos en contacto con ustedes tan pronto como sea posible. Por favor, oren por este ministerio mientras avanzamos juntos en estos días postreros, declarando en voz alta para hacer que la palabra sea escuchada y ser diligentes al obedecerla. Bendiciones en el nombre de nuestro Mesías Yeshua. Shalom, shalom.

0: estamos buscando el libro de Éxodo y se puede adorar a Dios. Se oye más bonito cuando el pueblo se mantiene alabando al Señor. Amén. El culto es para el Señor. Amén. Gloria a Dios. Dios va en esta noche a libertar. Dios va a sanar. Amén. Dios va a romper cadenas. Gloria al que vive. Aleluya. Hay poder en Cristo Jesús. ¿Cuánto lo creen? Si usted vino enfermo, usted vaya creyéndole a Dios que Dios lo va a sanar esta noche. Allá, no, allá llegó un hermano con el, un depósito de oxígeno allá en la campaña. Allá.
1: Cristo vive, aleluya.
0: No fue, no sé si fue el viernes, pero le quitamos el tanque de oxígeno. Y el Señor lo sanó. Porque el sábado tuvimos una reunión allá comiendo carne y en una, como que había fuerte el sol, y ahí entre todos, ahí andaba el varón.
1: Cristo vive, aleluya.
0: Comiendo con nosotros también, alaba la gloria al Señor. Ya el que come, que ya no está enfermo.
1: Aleluya.
0: A su nombre. Amén. A saber dónde dejó tirado ese tanque de oxígeno. Y es que a mí me pasó algo, hermano. Men. Yo, desde que veo a alguien con un tanque de oxígeno, seguro que se lo voy a quitar. Una vez bajé de un campamento de una montaña, hermano, y llegó un anciano de 75 años con un tanque de oxígeno arrastrándolo. Y esa no, ese domingo que bajamos de esa montaña después del campamento, hermano, Dios hizo un milagro en ese hombre. Alaba la gloria del Señor. Le quitamos el tanque de oxígeno, oramos por él, y a la semana, aleluya, él tenía una cita médica en base a eso. Amado, y comprobado.

0: médicamente que Dios lo sanó. Así que yo creo que Dios sana de toda enfermedad. Amén. Gloria al que vive, damos la gloria. Amén. Y sana de muchas cosas más. A su nombre. Capítulo 15 del libro de Éxodo. Verso 22. Gloria a Jesús. Espero que todos los que hayamos venido esta noche vengamos a adorar al Señor. Amén. Gloria a Jesús.
1: Aleluya.
0: Que todos, amén. Visita lo que, no importa lo que usted cree, pero si usted vino aquí a este lugar, usted va a creer en Cristo Jesús. Alaba la gloria del Señor. A su nombre, gloria. Amén. Estamos ahí, amados. Leemos la poderosa palabra del Señor a la honra del Padre, el Hijo y de su Santo Espíritu. La iglesia dice amén. Dice la palabra del Señor: y hizo Moisés que partiese Israel del Mar Rojo, y salieron al desierto de Shur, y anduvieron 3 días por el desierto sin hallar agua. Y llegaron a Mara, y no pudieron beber las aguas de Mara, porque eran amargas, por eso le pusieron el nombre de Mara. Entonces el pueblo murmuró contra Moisés y dijo: ¿qué hemos de beber? Y Moisés clamó a Jehová, y Jehová le mostró un árbol, y lo echó en las aguas, y las aguas se endulzaron. Ahí le dio estatutos, ordenanzas, y ahí los probó. Y dijo: si oyeres atentamente la voz de Jehová tu Dios, hicieres lo recto delante de sus ojos, y dieres oído a sus mandamientos, y guardares todos sus estatutos, ninguna enfermedad de las que envié a los egipcios te enviaré a ti, porque yo soy Jehová tu sanador. Y llegaron al Lin, donde habían 12 fuentes de agua y 70 palmeras, y acamparon ahí junto a las aguas. Ponga su Biblia hacia un lado, usted ya se va a sentar. Solo levante su mano y ore por mí, por favor. Amén. Hago una corta oración. Padre, gracias te damos. Infinito Dios, te adoramos y te exaltamos. Gracias por esta bella oportunidad, Señor, de compartir tu palabra una vez más delante de tu pueblo, Señor. Te pido tu gracia, tu sabiduría. Te pido la guianza de tu Santo Espíritu, Señor. Y la unción suficiente, Padre, para que esta palabra pudra el yugo, rompa cadenas, liberte al cautivo. Traiga, Señor, a desatar el entendimiento de aquellos que no te conocen. Y puedan recibir, Señor, como alimento para su alma, esa poderosa palabra en esta preciosa noche. Prometo darle la gloria, la honra y la alabanza, Señor. Desde ya confieso que estamos bajo su autoridad, Señor, y ejerciendo autoridad a través de su Hijo Jesucristo, Señor, aquí en la tierra. Y atamos todo espíritu, demonios, Señor, que vienen a estorbar el mover de tu Santo Espíritu, que quieren interponerse entre la unción y el poder de tu Santo Espíritu. Confesamos que están vencidos, derrotados, Padre, porque usted los venció a través de su Hijo amado en la cruz del Calvario. Ahí los exhibió públicamente, ahí exhibió su derrota públicamente, Señor. Y por eso creemos, Dios mío, que ni el brujo, ni el hechicero, ni la muerte, ni ningún espíritu, por muy grande que se proclame, Señor, tiene el poder sobre usted. Usted es el que tiene, Señor, todo bajo la planta de sus pies. A usted le damos la gloria, Señor, y confesamos que tendremos libertad para predicar y ser guiados por tu Espíritu a través de esta palabra, en el nombre de Jesús. Amén. Dale un aplauso a Cristo, hermano. Siéntese, por favor. Aleluya. Gloria a Jesucristo. Aleluya. Yo sé que esta es una de las campañas de aniversario, ya que escuché que hay varias campañas. Amén. Y eso es bueno, gloria sea al nombre del Señor. Porque si de mí no recibe usted la palabra de parte de Dios, de otro la va a recibir. Gloria a Jesús, aleluya. Y si otro no la recibe, la habrá de recibir a través de mi persona. Amén. Gloria a Cristo Jesús, aleluya. Lo importante es que Dios abre las oportunidades para que se predique el Evangelio. ¿Cuántos bendicen la gloria del Señor? A su nombre. Yo creo que el Señor trae predicadores de El Salvador, de Guatemala, de Honduras, gloria a Jesús, de todos lados, de Puerto Rico, ¿verdad? De traer para complacer, amén, gloria a Dios, a muchos que les gustan ciertos estilos de la predicación, amén.
1: Aleluya.
0: Yo ya, hermano, no sé ni de dónde soy. Yo estoy revuelto con hondureños, cubanos. Yo sigo diciendo que soy de Guatemala, pero ya no se me oye igual, hermano. Gloria a Cristo. Hay poder en Cristo Jesús, aleluya. Pero lo importante es que somos de Cristo Jesús, ¿verdad? A su nombre. Dígale al que está a su lado, hay recompensas. Dígale al que está a su lado, hay recompensas para aquellos que no se rinden. Hay recompensas para aquellos que no murmuran, para aquellos que son fieles. Alaba la gloria del Señor, aleluya. Hay recompensa para aquellos que lloran por causa de Jesucristo, pero están aquí adorando el nombre del Señor. Hay recompensa para aquellos que en medio de enfermedades, gloria al que vive, aleluya, dicen, siga el servicio del Señor. Amén, a su nombre. Hay recompensas para aquellos, aleluya, que a pesar que el ambiente que se mueve en su casa no es favorable, aleluya, siguen sirviendo al Señor. ¿Cuántos pueden adorar la gloria del Señor? Si usted dice, amado hermano, en algún momento, porque el enemigo mete pensamientos, ¿qué estás haciendo con eso? Ya deja de hacer eso. Dedícate a trabajar. Mira, un día te van a deportar. ¿Qué vas a hacer allá en Guatemala? Ni que todos fueran de Guatemala, ya lo estoy mandando a todos yo para. ¿Qué vas a hacer allá en México? ¿Qué vas a hacer allá en El Salvador sin nada? Hay poder en Cristo Jesús. Deja de tanta ir a la iglesia, aleluya, y dedícate a trabajar. Gloria a Dios. ¿A cuántos les han llegado pensamientos así? Dice, ay, Dios mío, y se me deportan. ¿Qué voy a hacer cuando llegue a sin nada? Aleluya. Gloria a Jesús. Yo creo que solo a mí me han llegado, ¿verdad? Ah, pues va a orar usted por mí. Aleluya. Aleluya. En Guatemala no tengo nada, hermano. Aleluya. Gloria al que vive. Hay poder en Cristo. Ni aquí tampoco. Mi alma alaba la gloria de Dios. Pero en el cielo tengo mi hogar. Allá tengo mi mansión. ¿Cuánto bendice la gloria del Señor? Nada trajimos, nada nos llevamos, amado. Gloria al que vive. Pero si nos aferramos a la salvación, nos iremos con Cristo. Y allá hay calles de oro. Alaba la gloria del Señor. Allá hay recompensas para los que son fieles hasta la muerte. Sucede que el pueblo del Señor, amado hermano, aleluya, es fiel, aleluya, mientras que le está yendo bien. Pero cuando le comienza a ir un poquito difícil, deja de serle fiel al Señor. Y nosotros encontramos gente en la Biblia, hermano, gloria a Dios, que fue recompensada por Dios, porque aún en los momentos más difíciles que tenían que atravesar, seguían adorando al Dios del cielo. Alaba la gloria del Señor. Y el que es fiel aún en los momentos difíciles, ni aún el diablo tiene poder sobre su vida. ¿Cuánto bendice la gloria del Señor? Si no, para ejemplo, ahí está el siervo Job. Alaba la gloria del Señor, aleluya. Que por su fidelidad, Dios le multiplicó sus pertenencias, sus bendiciones. Amén. Porque fue probado y pasado por el horno de la prueba, hermano amado, aleluya, y salió victorioso. Y era hombre como usted, dígale que está a su lado, y era hombre como usted, si es un caballero que está a su lado, ¿va? Pero en la Biblia la palabra hombre abarca a la mujer también. Alaba la gloria del Señor. A su nombre, gloria. O sea, era un ser humano común como nosotros, con la diferencia que, aleluya, que buscaba a Dios, aleluya, diferente a muchos de aquí. Alábalo. Porque él tenía una devoción constante todos los días. Aleluya. Mira, la que está a ese lado, todos los días. El cristiano tiene que ser cristiano todos los días. No solo el día, aleluya, no solo el día que viene al culto, todos los días. Alaba la gloria del Señor. Amén. Y saber agradar a Dios todos los días. No es nada más venir a la iglesia, aleluya, agradarlo aquí, no. Es agradarlo a... Yo he aprendido este evangelio, hermano, que a Dios se agrada en todo tiempo. Amén. Gloria al que... Yo le podría contarle algunas cosas que me han estado aconteciendo, pero no voy a contarle mucho, gloria al que vive, aleluya,
1: porque es necesario que pasen ciertas cosas. Alabado sea Dios. Pero habían dos problemas que me tenían bastante preocupado esta semana. Y yo dije, esto tiene que solucionarse esta semana. Ya varios de atrás han ido solucionando. Esta semana, Señor, y comencé a orar. No voy a mover nada, no voy a llamar, pero yo voy a esperar que vengan las soluciones. Alaba la gloria del Señor. Y el miércoles se dio una solución para un problema. Hoy veniendo en camino, me llamaron pues de la aseguranza donde me chocaron hace un par de semanas atrás. Y me destruyeron completamente casi mi vehículo. Gloria sea al nombre del Señor. Me dejaron medio mayugado del trancazo que me dieron. Pero aquí estamos medio mayugados, pero estamos predicando. Amén. Hay poder en Cristo Jesús. Aleluya. Sí la pasé muy difícil. Alabado sea Dios, entre otras cosas que se soltaron. Pero no podemos parar de predicar de un Dios todopoderoso. No podemos, aleluya, dejar de hablar de su fidelidad. Gloria al que vive. A su nombre. A su nombre. Pero sucede que hay veces que el pueblo, aleluya, alaba a Dios, aleluya, porque todo le está saliendo bien. Amén. Pero cuando le están yendo mal las cosas, cuando no tiene certeza, gloria a Dios, que van a... Aquí hay gente que está pasando por pruebas. Cuando es una prueba, aleluya, usted tenga la esperanza que después de la prueba Dios va a hacer algo que recompensará sus lágrimas. Lo voy a volver a repetir. Después de la prueba, Dios va a hacer algo que recompensará sus lágrimas. Porque de algo estoy consciente yo, hermano, aleluya, que aunque Dios permite que sus hijos pasen por tribulaciones, Dios siempre ha amado a su pueblo. Dios ama a sus hijos. Mi alma alaba la gloria del Señor. Y Dios siempre recompensa aquellas batallas que usted y yo peleamos en secreto. Gloria a Dios, y seguimos exaltando el nombre del Señor. A su nombre. La Biblia dice, amado hermano, aleluya, que el pueblo de Israel venía de celebrar una victoria. Amén. Habían cruzado el Mar Rojo. Ahí vieron la gloria del Señor. Amén. Ahí Dios les mostró, aleluya, que era mayor que todos los dioses que conocieron en Egipto. Ahí les mostró su gloria. Ahí les mostró señales y prodigios. Gloria sea al nombre del Señor. Y ahí creyeron. Pero cuando llegó el momento de prueba, dejaron de creer y comenzaron a murmurar. ¿Será que la iglesia pasa por las mismas etapas? Alabado sea el nombre del Señor en este caminar. ¿Será que la iglesia, aleluya, contempla una gloria y viene muy motivado, pero después que viene el desierto, baja, aleluya, la moral, aleluya, arruga su rostro, desaparece de la iglesia y comienza a desaparecer después cuando ya el agua la tiene hasta el cuello? A su nombre. A su nombre. ¿Cuántos bendicen a Dios? Y el pueblo venía de celebrar una victoria, pero llegaron, caminaron alrededor de 3 días sin probar agua. Gloria a Dios. Y esa era una de las necesidades más fuertes en el pueblo en aquellos tiempos, porque iban por el desierto. Amén. Y deseaban encontrar agua. Pero cuando llegaron a aquel lugar y vieron el agua, se dieron cuenta que el agua, aleluya, que ellos con gran ansia fueron a probar, estaba amargo. Gloria al que vive, aleluya. Imagínese, amado hermano, que, aleluya, que usted llegue con gran sed de un camino largo y cuando intenta probar el agua, está amarga. Así le pasó al pueblo de Israel. ¿Para qué permitió el Señor el momento amargo? Dígale que está a su lado. ¿Para qué permitió el Señor el momento amargo? Predíquele que está a su lado. Yo lo veo así como algunos con nadie distraído. ¿Para qué Dios permite los momentos amargos? Dígale. Porque todo tiene un objetivo en la vida. Amén. Aquí no pasan las cosas por pasar. Cuando usted decide servir al Señor y le es fiel, aquí no pasan las cosas por pasar. Aquí pasan siempre las cosas con un propósito. Amén. Dios tiene un propósito en todo lo que está ocurriendo en mi vida. Por eso el apóstol Pablo dice a los romanos, ¿verdad? Y sabemos que a los que aman a Dios, todas las cosas le reabundan para bien. Esto es aquellos que conforme a sus propósitos han sido llamados. O sea, todo lo que le pasa en la vida al cristiano tiene un propósito. aun cuando nos enfermamos, aun cuando somos perseguidos, aun cuando somos criticados, alabado sea, no quisiéramos que nos criticaran, pero en realidad, amado hermano, aún la crítica, Dios la está usando con un propósito. ¿Qué hará entonces la crítica contra su vida? Aleluya. Probará la firmeza y la estabilidad que usted tiene en el Señor. Mi alma alaba la gloria del Señor. Mi esposa me testificaba después de regresar de esta campaña. Mi esposa me testificaba y me dice: mira, tuve un encuentro muy fuerte con una persona. Vinieron, aleluya, porque ella es maestra de niños allá, toda la iglesia, maestra de maestras y maestra de niños. Alabado sea el nombre del Señor. Y me dice: me fueron, aleluya, y me trató muy mal esta hermana. Gloria al que vive, aleluya. Y me dijo de todo, porque había corregido a su hijo. Y me dijo de todo. Estaban muy enojados. Y le dije yo: ¿y cómo actuaste tú? Y me dijo: gracias a Dios pude mantener la calma. Gloria a Jesús, aleluya. Entonces, y tranquila, me testificaba de todo lo que había pasado. Y le digo: lamentablemente Satanás se empeña, gloria a Dios, a atacar para que nosotros nos desanimemos. Así que le digo yo: con más ánimo sigue educando a esos niños, gloria al que vive, porque tu recompensa te la dará Dios. ¿Cuántos me dicen la gloria del Señor? Porque hay un problema que a veces los padres no corrigen a sus hijos, y cuando alguien se los corrige, brincan de este año.
2: Gloria.
1: Alaba la gloria del Señor.
2: Y a Dios.
1: A su nombre. Pero me di cuenta, hermano, que la esposa que un día se molestó por una situación que se dio, aleluya, ha crecido. Amén, ha crecido. ¿Y qué ha puesto a prueba el crecimiento, la madurez? Pues un ataque, una crítica. Alguien se levantó contra ti. Ya no actuaste igual. Actuaste con sabiduría y con madurez. ¿Cuántos alaban la gloria del Señor? No aquellas personas que medio hablan de ellos o algo no les incomoda y ya están enojados, reaccionan en defensa, gloria sea el nombre del Señor, para defender su causa. No defiendas tu causa si sabes que estás haciendo la voluntad del Señor, porque Dios, alabado sea el nombre del Señor, te conoce y Él va a pelear por ti. Levanta tu mano y adora a Dios. No importa qué, quién es el que te está atacando, no importa qué área la que está tratando el Señor contigo, porque Dios está tratando áreas en nuestra vida.
2: Aleluya.
1: Y al pasar de acá, al pasar del Mar Rojo, el pueblo de Israel, el Señor esperaba ver una fe más activa, ver una actitud en el pueblo de más motivación. Alaba la gloria del Señor. Ver a un pueblo que le había conocido en medio de una grande necesidad. No era cualquier Dios el que podía abrir el Mar Rojo. Tenía que ser un Dios que controlaba toda la naturaleza y todas las leyes terrenales. Alaba la gloria del Señor. Ellos lo habían visto. Pero cuando, aleluya, cuando Dios pensó posiblemente, aleluya, probarlos en esa forma, el pueblo, ¿sabe qué hizo? Murmuró. ¿Y por qué murmuró? Porque muchos murmuran. En vez de glorificar al Señor, En vez de darle la gloria al Señor, murmura. ¿Por qué la murmuración? La murmuración es el resultado de inconformidad en medio del pueblo. Cuando uno está inconforme, murmura cuando le vienen problemas. Ay, Dios mío, uno maneja la cabeza así, pero medio con ganas dice: alaba la gloria al Señor. A su nombre. Hay veces, amado hermano, aleluya, gloria al que vive, que el momento amargo llega para probarlo a usted. Si todavía usted sigue siendo el niño aquel que se lastimaba por cualquier cosita, gloria al que vive, aleluya, o ha crecido usted y en medio de la batalla usted está reconociendo que Dios es fiel, aleluya, que si Dios ha permitido lo que usted está pasando es porque Dios va a hacer algo grande en su vida. No importa lo que usted está llorando ahora. A su nombre. Yo he entendido que los procesos me ayudan a crecer. Yo he entendido que los momentos amargos, difíciles me llegan, me ayudan a crecer.
2: Aleluya.
1: A su nombre.
2: Gloria.
1: Y cuando Dios permite esos tiempos en su vida, donde usted dice: ay, Dios mío, cómo me estoy yendo de mal. Supero esta y me viene otra. Pero yo estoy, le doy al Señor, pero yo soy fiel en la iglesia. Pero yo hago todo lo posible por estar bien con Dios. ¿Por qué me está viniendo esto? Hay poder en Cristo Jesús. Creo que las mismas preguntas se hizo a ese hombre llamado Job. Señor, pero si yo me levanto todas las madrugadas a buscarte, yo pido perdón por mis hijos, ofrezco sacrificio, holocausto para perdón de mis hijos.
2: Gloria a Dios.
1: Vivo una vida tratando de agradarte, pero me ha venido este problema, me ha venido esta prueba, me aflige esta prueba. Has quitado el cerco de protección que tú habías puesto a mi alrededor. Gloria al que vive. Y Dios guardaba silencio. Y esto sí es triste, cuando Dios guarda silencio. Y usted está llorando y Él guarda silencio. Hay poder en Cristo Jesús. Dios guardó silencio, aleluya, en todas las palabras que decía Job. Cuando Dios le contestó, le aclaró muchas dudas a Job. Pero el proceso de la prueba lo tuvo que pasar Job. ¿Y sabe qué? En la Biblia es el único hombre que se encuentra, amado hermano, aleluya, aparte, por supuesto, después de Jesús, ¿verdad? El único hombre que se encuentra, aleluya, siéndole fiel a Dios con lo que tenía y siéndole fiel a Dios con lo que no tenía. Alaba la gloria del Señor. ¿Cuántos pueden adorar a Dios, hermano? Es el único hombre que la Biblia, aleluya, da de ejemplo, que lo conocía Dios desde el cielo. Hay poder en Cristo Jesús, aleluya. Que dice la Biblia que lo tenía cercado, que sus bienes estaban protegidos. Hay poder en la sangre de Cristo, aleluya. Y muchos llegaron a pensar que Job amaba tanto a Dios, que Job siempre inclinaba su rostro para darle gracias a Dios por lo que Job tenía. Dios le demostró no solo al diablo, le demostró aún a aquellos que lo rodeaban, aún los amigos de Job, los familiares de Job, le demostró Dios, aleluya, que Job era un verdadero hombre de Dios y que amaba a Dios, no importando los momentos difíciles que tuviera que pasar. ¿Habrá alguien aquí en esta noche que puede levantar la mano y adorar a Dios aun cuando no sabe, aleluya, cómo va a pagar la renta? Aleluya, gloria al que vive la próxima semana. ¿Habrá alguien aquí que puede adorar a Dios cuando sabe que tiene una orden de deportación y no sabe si al salir, aleluya, lo van a agarrar? Gloria al que puede levantar la mano y adorar al Señor. ¿Podrá alguien aquí en esta noche levantar la mano y decir gracias, Señor, por los tiempos que estamos viviendo? Gracias aún por todo lo que se ha desatado en esta nación. Usted tiene un propósito. Oh, cómo cuesta encontrar el propósito de Dios en medio de una turbación. Cómo cuesta. Y lo más fácil es abrir nuestra boca para murmurar. Aquí se vale quejarse,
2: aleluya,
1: llorar, derramar lágrimas, gloria a Dios, pero no murmurar. Tú sabes que puedes llorar, quejarte. Una ocasión yo pasé una prueba alrededor del 2019. Yo le he testificado acá. Gloria a Dios. Yo creo que algo similar me comenzó a venir. Aleluya. Pasé una prueba donde lo perdí. Lo perdimos todo. Todo es todo, hermano. Aleluya. Gloria al que vive. A quedarnos a pie. Hasta una Jeep rojo que traía yo ese se le dañó la transmisión y se arruinó para los tiempos. La reparación valía alrededor de $3,000 y no los tenía. Mi alma daba la gloria del Señor. Y no había nadie alrededor que dijera, aleluya, le voy a echar la mano a este hombre. Nada. Gloria sea el nombre de Cristo. Mis hijos, mi hija enferma, metida en un hospital, gloria sea el nombre del Señor, recibiendo terapia. Yo predicando el evangelio en muchos lugares, aleluya, orando por liberaciones de adolescentes, de niños. Mi alma alaba la gloria del Señor. Y regresar a la casa, al apartamento donde vivíamos, para encontrarme con mi esposa en el hospital y Isaac, mi niño, cuidando a la otra persona porque estaban tan difíciles las cosas. Y una madrugada a las 2 de la mañana estaba yo contrito, con ganas de llorar. Me sentía solo. Sentía que el Dios que estaba presentando, el que estaba predicando, que la fe que yo estaba predicando no la estaba viviendo.
0: Gloria a Dios. Lloré, me tiré de rodillas, le dije: Señor, ¿por qué me está viniendo todo esto? Solo escúchame, dime qué, por qué me está viniendo. Y en ese momentito, hermano, yo me llevó como un éxtasis y vi en la pared ahí unas letras que decían: todo esto es para que crezcas en fe. Todo esto es, yo lo estoy permitiendo para que crezcas en fe, para que crezca tu agenda, para que crezca, para que tengas siempre firmeza, estabilidad en tu ministerio. ¿Qué iba a saber yo que todo eso estaba pasándolo por esa situación? Pero ahora puedo decir, gloria al que vive, aleluya, que en medio de cualquier circunstancia adversa, siempre hablaré de un Dios todopoderoso. ¿Cuántos alaban la gloria del Señor? El pueblo de Israel llegó aquí, pero no lo iban a dejar ahí. El pueblo de Dios, de Israel llegó, aleluya, a ese lugar donde las aguas eran amargas, pero Dios no lo iba a dejar ahí. Dígale que entonces Dios no te va a dejar ahí. Ese momento de difícil que usted está pasando, pero Dios no lo va a dejar ahí. Este es un tiempo de transición donde vamos, hermano amado, en un peregrinaje. Dios no te va a dejar ahí. Hay poder en Cristo Jesús. Dios te va a sacar de ahí cuando sea el tiempo, aleluya, que se cumpla ese propósito de prueba en su vida. Pero Dios lo va a sacar de ahí. Hay poder en Cristo Jesús. Mayormente si usted es líder, usted es predicador, usted es evangelista, hay poder en Cristo Jesús, es un adorador aquí en la, aleluya, en el altar. Usted va a pasar por momentos difíciles, gloria sea al nombre del Señor. ¿Para qué? Para hacerlo más sólido, su fe será más sólida, su carácter como cristiano será más sólido. Oh, gloria al que vive, la estabilidad, la firmeza será más real en su vida. ¿Sabe que hay muchos cristianos que no es real?
2: Amén.
0: ¿Cómo no es real? Bueno, porque lo que manifiesta son otras cosas que no son de ser cristiano. No es real. Viene a la iglesia, pero no es real. Necesita convertirse al Señor, porque cualquier cosita lo mueve. Así como puede estar en la iglesia, así puede estar en el mundo. Hay poder en Cristo Jesús. Dios no viene por una iglesia que no es real. Dios viene por una iglesia, hermano, que es real. ¿Cuánto bendice la gloria del Señor? Dios viene a buscar un pueblo, aleluya, que sea real. Fíjate que está a su lado, tenemos que ser reales. Y para saber si somos reales, hay que pasar por el fuego de prueba. Alaba la gloria del Señor. A ver, el Señor nos permitió llevarlos ahí. Les endulzó las aguas por un momento. Pero después eso siguió amargo. Hasta que les dijo: vamos de aquí, salgamos de acá. Ya pasaron ese tiempo difícil, salgamos de acá. Y llegaron, caminaron y llegaron hasta un lugar llamado Elim. Elim significaba oasis y Mara significaba amargura. Gloria sea al nombre del Señor. Amén. Pero la recompensa estaba por delante.
2: Aleluya.
0: ¿Cuántos saben que la recompensa está por delante?
2: Amén.
0: Alabado sea el nombre del Señor. La recompensa está por delante. Siga luchando, siga peleando, siga batallando. No se rinda, hermano. Gloria. Se le desanimó su esposa, caballero. Siga usted adelante. Se le desanimó su esposo, dama. Siga adelante usted. Alguien tiene que pelear esta batalla. Amén. Se le desanimaron sus hijos. Siga usted adelante. Gloria al que vive, aleluya. Hay poder en Cristo Jesús, porque al ver que usted no se rinde, ellos tendrán que seguir su camino también. ¿Cuántos alaban la gloria del Señor? Pero no se rinda. Gloria al que vive. Yo siempre instaré esto hasta el día que me muera. No se rinda la batalla. Siga peleando hacia el frente. Gloria al que vive. Aleluya. El Señor está con usted. Hay poder en Cristo Jesús. Toque al que está su diga: el Señor está con usted. Esa es la mayor profecía que usted puede recibir esta noche. Dígale: el Señor está con usted. De ahí usted no necesita más profecía. Alaba la gloria del Señor. Si Dios está con usted, usted lo tiene todo, amado hermano. Aleluya. A su nombre. No necesita más profecía. El Señor lo llena todo. El Señor lo suple todo. El Señor arregla aquello que usted no puede arreglar. A su nombre, gloria. ¿Cuántos lo pueden creer, amados? Aleluya. A su nombre. Y ahí el Señor les dio estatutos y ahí los probó.
2: Aleluya.
0: Y Y le dijo: si oyeres atentamente la voz de Jehová,
2: alabado sea,
0: y pusieres por obra sus estatutos. O sea que no es lo mismo oír. Hay que poner en práctica la palabra. A su nombre. Ah, pero yo he oído que Dios sana, sí. Dios sana. Pero también Dios me pide que viva una vida agradable delante de Él. A su nombre, gloria. Amén. Gloria sea al nombre de Cristo, aleluya. El Señor manda que nosotros escuchemos la palabra y la pongamos por obra. Dios te dice: apártate del pecado. Usted puede seguir escuchando mensajes y mensajes, y si sigue en el mismo pecado, usted no hizo efecto la palabra en su vida. La palabra no pudo poder, no si tiene poder la palabra. Pero para que la palabra tenga poder de cambio, usted tiene que ponerla por práctica. Tiene que llevarse esa palabra a su casa. Gloria sea al nombre del Señor. Usted tiene que llevarse esta palabra en esta noche. Gloria a Dios. Y en el mundo tendréis aflicciones, pero confiad, dice el Señor, que yo he vencido al mundo. Pasarás por desierto. Gloria a Dios, aleluya. Pero aprenderás. Mira, hermano, aprendemos. Día a día aprendemos. David tuvo que aprender. David parecía un hombre preparado para todo. Pero para lo único que estaba preparado, alabado sea el nombre del Señor, al principio, era para cuidar ovejas. Gloria a Dios, para usar su onda. Alaba la gloria del Señor. Pero después tuvo que aprender a tratar con gente de diferente tipo. Alaba la gloria del Señor. A contrarrestar ataques del diablo. Tuvo que aprender a que lo iban a perseguir y tenía que seguir firme creyendo en las promesas de Dios. Tuvo que aprender muchas cosas.
2: Aleluya.
0: Usted no siempre está listo ya. Usted está en una preparación. Hay poder en Cristo Jesús. Pero mientras que usted, aleluya, se mantenga sirviendo al Señor en medio de las pruebas, las luchas, Dios sigue trabajando en su vida. Hay poder en la sangre de Cristo. Llegaron ahí el link. Ya voy a ir terminando, hermano. Gloria a Dios, porque ya hay poder en Cristo Jesús. Son las 9 y algo ya. Alabado sea. Ya voy a ir terminando. Llegaron a ese lugar llamado el link. Ahí había 70 palmeras y ahí había 12 fuentes de agua. Gloria a Dios. Mira, hermano, es todo lo que el pueblo de Israel necesitaba. Descansar, tomarse un tiempo, gloria a Dios, beber el agua que tanto anhelaban, gloria a Dios, aleluya, y glorificar al Señor en ese lugar. Pero para recibir toda esta bendición, porque esa fue una gran bendición, 70 palmeras dice que estaban preparadas. Moisés, después de Moisés escuchar el consejo, Jetro, el su suegro, que debía de preparar hombres, de prepararlo para que solucionara ciertos problemas que se daban en el pueblo, pequeños, y los mayores los solucionaba Moisés, gloria a Dios. Moisés siguió el consejo, amén, y le dio de su espíritu a 70 ancianos que tuvo Moisés en su ayuda. Cuando el pueblo es numeroso, se necesita gente que ayude. Alábalo si puede, aleluya. Y esos 70 hombres, aleluya, solucionaban dificultades pequeñas. Se daba un chisme por aquí y se encargaban de arreglarlo. Se daba una situación por aquí y ellos venían y lo arreglaban. Antes que llegara el juicio, la corrección de Dios, ellos lo arreglaban al poder en Cristo Jesús, aleluya. Allá les tenía el Señor preparados 70 palmeras, una para cada uno de ellos, para que reposaran y tomaran un poco de calma, porque el trabajo de un líder siempre lo va a agotar tarde o temprano. Usted dice: ay, la pastora se ve cansada. Por supuesto, porque trabaja, alaba. ¿El evangelista se ve cansado? Sí, porque trabajo, alaba la gloria del Señor. No siempre ando, como dice el hondureño, al 100. A veces ando cansado. Pero que el cansancio sea causa del trabajo, alaba la gloria del Señor. ¿Qué hacemos en la obra del Señor? Pero va a haber una recompensa para cada uno de aquellos que se esfuerzan y hacen la obra del Señor con amor, con entrega. Amén. Ahí los colocó el Señor. 70 palmeras, 12 fuentes de agua, una fuente de agua para cada tribu. Ahí todo el mundo decía gloria a Dios. Ahí todo el mundo adoraba al Dios que vive y permanece para siempre. Gloria a Jesucristo, aleluya. Dios sabe complacer las necesidades de su pueblo, pero quiere que su pueblo no se desespere, que su pueblo aprenda a confiar
1: en él plenamente, gloria al que vive. Y aunque el diablo le esté haciendo la guerra, aunque los problemas sigan viniendo, aunque el brujo se levante, gloria al que vive, aleluya, y quiera vernos muertos, nosotros siempre confiaremos en el Dios Todopoderoso, que camina de la mano con cada uno de nosotros. Oh, gloria al que vive, aleluya. Dios no escoge guerreros cualquiera para llevarlos al campo de batalla. Gloria sea al nombre del Señor. Dios escoge gente que es capaz de resistir las grandes tormentas, dificultades que le vienen y no se rinden. Por eso es que cualquiera dice, yo quisiera ser el pastor del gran yo soy.
3: Gloria.
1: Si yo lo hiciera diferente. Si yo pudiera pastorear, lo quisiera. A saber, hermano. A saber. Aleluya. A saber, yo le digo a la gente, si no tienes llamado, no te metas.
3: Ven, aleluya.
1: Ay, hermano, yo he visto gente dejar abandonada las obras. Aleluya, la gente regada por ahí. Gloria sea al nombre del Señor. Por gente que se pone, pero no es. Dios se lo llamó.
3: Aleluya.
1: Mira, cuando Dios te llama, si esta iglesia no fuera Dios que llamó a estos siervos, la pastora Marilú, el pastor Mario, para venir a este lugar, esta iglesia ya la hubieran cerrado, pero en vez de cerrarla va creciendo más y más y más. Y la pastora posiblemente dice, me siento cansada, me siento a veces, aleluya, quebrantada de salud, pero la iglesia sigue creciendo porque no está en la fuerza de la pastora, no está en la fuerza suya, está en la fuerza que viene del cielo, que sostiene la obra de Dios. Levanta tus manos y glorifica al que vive. Vamos, levanta tus manos y adora a Dios. ¿Cuánto le puedes decir gracias, Señor, por las victorias que nos has dado? Vamos, levante la mano y diga gracias, Señor, por las victorias que me has dado. No recuerde los momentos difíciles en este momento. Recuerde los momentos de gloria que has tenido. Mi alma alaba la gloria del Señor. No ayuda en nada recordar aquellos momentos, aleluya, donde el enemigo nos hizo la guerra y posiblemente nos hirió. Aleluya. Es tiempo de recordar las victorias que Dios nos ha dado. ¿A cuántos aquí Dios les ha dado victoria? Levante su mano. Levante tu mano. Dale gracias a Dios. Dile, Señor, gracias por las victorias que me has dado. Y aún lo que estoy pasando, yo sé que lo vas a convertir en victoria. Aún la guerra que estoy viviendo, aleluya, yo sé que la vas a usar, aleluya, para bendición de vida. Levanta tu mano, dale gloria al Señor. Vamos, dale gloria a Dios. Vamos, no vamos a comenzar este culto, este día de campaña así medio apagadito. Yo sé que usted trabajó. Yo sé que usted trabajó. Yo viajé también, aleluya, 5 o 6 horas para estar aquí. Gloria a Dios, aleluya. Pero ese es el día que Dios hizo. Gloria al que vive. Vamos, vamos, levante esa mano, los guerreros, los que la guerrera. Levante esa mano y glorifica al Señor. Aleluya. Gloria a Jesús. Padre, te damos la gloria y la honra. La gloria y la honra es tuya, Señor. Dios mío, en el nombre de Jesús. Quita todo, aleluya, todo aquello que tiene, aleluya, cansado a tu pueblo. Quita todo aquello que tiene, Señor, Padre, a tu pueblo acongojado. Quita todo cansancio de sus cuerpos. Quita todo, toda dolencia en el nombre de Jesús. Remueve todo aquello, Dios mío, que no deja amar a tu pueblo, Señor. Remueve, manda tu fuego divino del cielo, Señor. Y remueve, yo siento la unción de Dios, hermano. Dios se va a mover en esta noche, hermano. El diablo está haciendo fuerza porque sabe, aleluya, que tiene unos cuantos metidos, aleluya, para hacerle la guerra al pueblo. Le quiero decir una cosa, aleluya. Dios ya venció, ya venció. Ninguno podrá triunfar contra la iglesia. Oh, aleluya. Allá puede estar el brujito soplando velas, prendiendo candelas. Mi alma alaba la gloria del Señor, invocando a todos los diablos, aleluya. Alabado sea el nombre de Cristo, pero el Dios del cielo, aleluya. Alabado sea el nombre del Señor, ha prometido victoria para aquellos que le creen. Oh, mi alma, yo veo rostros que no quieren pelear la batalla esta noche, aleluya. Yo veo rostros, hermano, que lo que quisieran decirse ya. Oh, gloria al que vive, aleluya. Pero yo creo que todavía en esta iglesia tiene unos cuantos guerreros que no se rinden, que a pesar de que han pasado luchas y pruebas, siguen creyendo, gloria al que vive, aleluya, que Dios los sacará de. Ay, Dios mío, bendice mi alma tu nombre, Señor, aleluya. Levanta esa mano que yo siento el fuego del Señor. El viento de Dios tiene que moverse en esta noche, hermano. Oh, gloria al que vive, aleluya. Alza esa mano, Señor, y fíjala. Alabanza a Dios.
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6: Son las 12 del mediodía y 41 minutos.

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2: Una y 44 minutos.

Capítulo 12. En aquel tiempo iba Jesús por los sembrados en un día de reposo, y sus discípulos tuvieron hambre y comenzaron a arrancar espigas y a comer. Viéndolo los fariseos, le dijeron, «He aquí tus discípulos hacen lo que no es lícito hacer en el día de reposo». Pero él les dijo, «¿No habéis leído lo que hizo David, cuando él y los que con él estaban tuvieron hambre, cómo entró en la casa de Dios y comió los panes de la proposición, que no les era lícito comer ni a él ni a los que con él estaban, sino solamente a los sacerdotes? ¿O no habéis leído en la ley cómo en el día de reposo los sacerdotes en el templo profanan el día de reposo y son sin culpa? Pues os digo que uno mayor que el templo está aquí. Y si supieseis qué significa «misericordia quiero» y no «sacrificio», no condenaríais a los inocentes, porque el Hijo del Hombre es Señor del día de reposo. Pasando de allí, vino a la sinagoga de ellos. Y aquí había allí uno que tenía seca una mano, y preguntaron a Jesús, para poder acusarle, ¿es lícito sanar en el día de reposo? Él les dijo, ¿qué hombre habrá de vosotros que tenga una oveja, y si ésta cayere en un hoyo en día de reposo, no le eche mano y la levante? Pues, ¿cuánto más vale un hombre que una oveja? Por consiguiente, es lícito hacer el bien en los días de reposo. Entonces dijo a aquel hombre, «Extiende tu mano». Y él la extendió y le fue restaurada sana como la otra. Y salidos los fariseos tuvieron consejo contra Jesús para destruirle. Sabiendo esto Jesús, se apartó de allí y le siguió mucha gente, y sanaba a todos, y les encargaba rigurosamente que no le descubriesen, para que se cumpliese lo dicho por

0: Mas los fariseos, al oírlo, decían: Este no echa fuera los demonios, sino por Beelzebú, príncipe de los demonios. Sabiendo Jesús los pensamientos de ellos, les dijo: Todo reino dividido contra sí mismo es asolado, y toda ciudad o casa dividida contra sí misma no permanecerá. Y si Satanás echa fuera a Satanás, contra sí mismo está dividido. ¿Cómo, pues, permanecerá su reino? Y si yo echo fuera a los demonios por Beelzebú, ¿por quién los echan vuestros hijos? Por tanto, ellos serán vuestros jueces. Pero si yo, por el Espíritu de Dios, echo fuera a los demonios, ciertamente ha llegado a vosotros el reino de Dios. Porque, ¿cómo puede alguno entrar en la casa del hombre fuerte y saquear sus bienes si primero no le ata? Y entonces podrá saquear su casa. El que no es conmigo, contra mí es, y el que conmigo no recoge, desparrama. Por tanto os digo, todo pecado y blasfemia será perdonado a los hombres, mas la blasfemia contra el Espíritu no les será perdonada. A cualquiera que dijere alguna palabra contra el Hijo del Hombre, le será perdonado, pero al que hable contra el Espíritu Santo, no le será perdonado ni en este siglo ni en el venidero. O haced el árbol bueno y su fruto bueno, o haced el árbol malo y su fruto malo, porque por el fruto se conoce el árbol. Generación de víboras, ¿cómo podéis hablar lo bueno siendo malos? Porque de la abundancia del corazón habla la boca. El hombre bueno, del buen tesoro del corazón saca buenas cosas, y el hombre malo, del mal tesoro saca malas cosas. Mas yo os digo que de toda palabra ociosa que hablen los hombres, de ella darán cuenta en el día del juicio. Porque por tus palabras serás justificado, y por tus palabras serás condenado. Entonces respondieron algunos de los escribas y de los fariseos, diciendo: Maestro, deseamos ver de ti señal. Él respondió y les dijo: La generación mala y adúltera demanda señal, pero señal no le será dada, sino la señal del profeta Jonás. Porque como estuvo Jonás en el vientre del gran pez 3 días y 3 noches, así estará el Hijo del Hombre en el corazón de la tierra 3 días y 3 noches. Los hombres de Nínive se levantarán en el juicio con esta generación y la condenarán, porque ellos se arrepintieron a la predicación de Jonás, y he aquí más que Jonás en este lugar. La reina del sur se levantará en el juicio con esta generación y la condenará, porque ella vino de los fines de la tierra para oír la sabiduría de Salomón, y he aquí más que Salomón en este lugar. Cuando el espíritu inmundo sale del hombre, anda por lugares secos buscando reposo y no lo halla. Entonces dice: Volveré a mi casa de donde salí, y cuando llega, la halla desocupada, barrida y adornada. Entonces va y toma consigo otros 7 espíritus peores que él, y entrados, moran allí, y el postrer estado de aquel hombre viene a ser peor que el primero. Así también acontecerá a esta mala generación. Mientras él aún hablaba a la gente, he aquí su madre y sus hermanos estaban afuera y le querían hablar. Y le dijo uno: He aquí tu madre y tus hermanos están afuera y te quieren hablar. Respondiendo él al que le decía esto, dijo: ¿Quién es mi madre y quiénes son mis hermanos? Y extendiendo su mano hacia sus discípulos, dijo: He aquí mi madre y mis hermanos. Porque todo aquel que hace la voluntad de mi Padre que está en los cielos, ese es mi hermano y hermana y madre.
1: Hoy en John Ankerberg Show, mi invitado es Lee Strobel, quien se graduó con una maestría en Derecho en la Universidad de Yale y se convirtió en el premiado editor jurídico del Chicago Tribune, ateo, convertido en cristiano. Lee dejó el Tribune después de 14 años, y ahora es autor bestseller en el New York Times de 20 libros premiados. Un día se cuestionó, ¿Dios todavía hace milagros sobrenaturales en esta época? ¿Hay evidencia de milagros para los escépticos? Empezó a escribir el libro titulado El caso de los milagros, y lo hizo invitando al escéptico más importante de Estados Unidos, Michael Shermer, y le pidió que expusiera su caso más sólido contra los milagros. Luego, Lee empezó a buscar pruebas que respondieran a los argumentos de Shermer. Entrevistó a expertos académicos, científicos y doctores en esos campos. Lee también comisionó una encuesta científica nacional al grupo de investigación BART.

0: para preguntarle a los adultos, ¿alguna vez tuviste una experiencia que puedas explicar como un milagro de Dios? 2 de cada 5 adultos estadounidenses, o el 38%, dijeron que tuvieron una experiencia. Significa que un asombroso 94.792.000 de adultos estadounidenses están convencidos de que Dios realizó al menos un milagro en su vida. Barna también encuestó a 1.100 doctores que dijeron estar convencidos de que los milagros ocurren hoy. ¿Por qué? Porque tuvieron pacientes con menos de 6 meses de vida y después de la oración sanaron por completo. Lee también se cuestionó, ¿por qué Dios sana a algunos y a otros no? Para escuchar la evidencia de los milagros de Lee para los escépticos, que lo persuadieron de que las actividades milagrosas de Dios ahora son creíbles como asombrosas, acompáñanos en esta edición de John Ankerberg Show. Bienvenido al programa, soy John Ankerberg y hoy tengo el caso de los milagros de un exateo. Y cuando te digo exateo, crecí en Chicago. Él era el editor legal del Chicago Tribune, uno de los grandes periódicos del Medio Oeste, y él era conocido como un ateo obstinado. Y si recuerdo bien, Lee, eras tan obstinado que tenías mensajes en tu pared. Diles a las personas algunos de los mensajes que tenías en la pared.
1: Pues en verdad soy escéptico por naturaleza. Bueno, mis estudios son en periodismo y derecho, así que imagina poner esas dos cosas juntas. ¿Qué clase de imbécil escéptico obtendrás? Pero nos enorgullecíamos en el Tribune por no tomarnos la palabra de nadie como absoluta. Siempre intentamos tener mínimo 2 fuentes para confirmar algo antes de imprimirlo. Y había un letrero en la sala de redacción que decía, si tu madre dice que te ama, confírmalo. Sí. Tal vez te mientes. Sí. Tienes pruebas, hay evidencia de que lo respalde. Y está bien, quieres que los periodistas sean escépticos, claro. ¿Cierto? Pero mi problema era que mi escepticismo rayaba en el cinismo y consolidó mi ateísmo.
0: Dile a las personas lo que hacías en el Tribune de Chicago, porque eras editor legal. Sí. Y como editor legal, ¿qué hacías ahí?
1: Bueno, cubría aspectos legales, cubría juicios mayores, casos de corrupción política, casos de delitos sindicales.
0: ¿Expusiste a uno grande?
1: Sí, yo hice gran parte de las investigaciones del caso Ford Pinto. De hecho, escribí un libro sobre eso y estuvo en titulares en todo el país. Hice muchos reportes de investigación y una de mis especialidades eran historias de personas injustamente condenadas por delitos y cómo intentarían demostrar que eran inocentes. Y llevé un caso que involucraba a un sujeto que fue condenado por disparar a un oficial y demostró que el policía en realidad se disparó solo con una pistola de pluma ilegal. Y eso sacudió a la ciudad en su momento.
0: Sí, y creciste en los suburbios al noroeste de Chicago. Te casaste con tu novia de la preparatoria.
1: Sí.
0: Ella era agnóstica, tú eras, tú sabes, un ateo obstinado, tenías un trabajo bien pagado y estabas tan ocupado con lo tuyo y luego algo pasó. Dile a las personas qué pasó.
1: Leslie me dio la peor noticia que un esposo ateo puede recibir. Llegó un día y me dijo, Lee, tomé la decisión de convertirme en seguidora de Jesucristo.
0: Claro, ¿qué te pasó?
1: Y pensé, la primera palabra que vino a mi mente fue divorcio. Ya me iba. Y en realidad hice algo para que veas lo mezquino que era. Ella plantó flores en el jardín de atrás. Y estaba tan enojado y debía cortar el césped. Salí y corté todas las flores en el jardín por despecho. Sí, pensé que era lo peor en que se convertiría en monja o algo así. No quería ser parte de ella.
0: Sí, y amigos, la razón que digamos esto es porque algunos de ustedes son así, ¿cierto? Y esta es tu historia. Por eso quiero que oigas esto. Bien, entonces sigues avanzando y no te divorciaste de Leslie porque la amas. Es. Pero sí estuviste cerca.
1: Sí.
0: Y dinos, ¿por qué no te divorciaste? ¿Por qué tampoco cambiaste?
1: Sí, bueno, hubo muchos cambios positivos en su carácter y valores y en la forma en que se relacionaba conmigo y con los niños durante los meses posteriores a convertirse en cristiana. Y me pareció llamativo, me pareció atractivo y como que me jaló hacia eso, hacia la fe un poco, pero luego era como una estira y afloja, porque por otro lado quería que la vieja Leslie volviera, quería que nuestra vida fuera como era antes, y entonces pensé, bueno, pero ¿y si fuera capaz de desmentir convertir el cristianismo, podría rescatarla de ese culto en el que se involucró, sí. Recuperaría a la vieja Leslie.
2: Cierto.
1: Y la vida volvería como a mí me gustaba. Así que decidí usar mi formación periodística, mi formación jurídica, e investigar sistemáticamente. ¿Hay credibilidad, ya sea en el cristianismo o cualquier otra religión mundial?
2: Sí.
1: Y eso me llevó a una investigación de 2 años.
2: Sí, lo que me atrajo fue el hecho de que meticulosamente fuiste contra esto. Estabas decidido a destruirla.
1: Sí.
2: No solo leíste, el hecho es que fuiste por ahí preguntando a unas de las personas más brillantes del país y las entrevistaste. Dinos cómo escribiste El caso de Cristo. Háblanos de El caso de los milagros. Pero El caso de Cristo fue el primero, así que dinos cómo lo hiciste.
1: Bueno, en mi investigación estaba acostumbrado a investigar. Eso hacía como periodista. Y para mí levantar el teléfono y llamar a alguien y hacerle preguntas era parte de mi vida. Investigar documentos, saber los microfilmes en ese entonces y leer documentos antiguos. Y era lo que estaba acostumbrado. Y al momento de hacer mi investigación, no planeaba escribir un libro, no. Lo hice por mi propia edificación, por mi propio consentimiento a intentar resolver todo esto. Luego, después de convertirme en cristiano, volví y Leslie me sugirió que escribiera un libro de esto y volví sobre mis pasos, hice entrevistas formales con estas personas para poder documentar todo, grabarlo en cintas y que fuera preciso y todo eso. Pero la conclusión es que investigué por 1 año y 9 meses tratando de desmenuzar en especial la resurrección de Jesús. Y
2: sí, quería saber quién era ese tal Jesús.
1: Sí.
2: Y si era real, y si había registros históricos, si existía evidencia. ¿Puedo confiar en esa evidencia? Y en realidad quería saber, ¿fue esto algo que en realidad pasó?
1: Exacto, y aún como ateo, reconocí que todo recae en la resurrección.
2: Así es.
1: Porque cualquiera puede afirmar ser Dios. Jesús claramente hizo esa afirmación. Es más, en un punto se levantó ante un grupo y dijo, yo y el Padre somos uno. Y la palabra uno ahí del griego no es masculina, es neutra, lo que significa que Jesús dijo, soy el Padre, somos la misma persona. Él dijo, yo y el Padre somos la misma cosa. Uno en lo natural, uno en esencia. Y el público lo entendió, tomaron piedras para matarlo y decían, tú solo eres un hombre y dices ser Dios.
2: ¿Cierto?
1: Entonces él, pero tú puedes afirmar ser
2: Así
1: Dios,
2: es.
1: Yo puedo afirmar ser Dios, pero sí, Jesús afirmó ser Dios. Murió y 3 días después resucitó de la muerte. Descubrí que es una gran confirmación.
2: Sí. Otra historia es que descubriste, bueno, del hombre que bajan por el techo en Marcos capítulo 2 y de repente hicieron esto, justo frente a los líderes religiosos que
1: Así
2: estaban
1: es.
2: En contra de Jesús desde el principio. Y en vez de que Jesús dijera, oye, estás sanando, amigo, dijo, tus pecados son perdonados. Y toda la habitación hizo, oh, ¿por qué hablaste así? ¿Quién puede perdonar pecados sin un solo Dios? Entonces Jesús,
1: Así es.
2: Sabiendo lo que decían, le preguntó esto, dijo, ¿qué es más fácil decir, tus pecados son perdonados, o levántate y anda?
1: Sí.
2: Y si dijeras, ah, este tipo es un farsante, sería fácil decir, oye, sí, tus pecados son perdonados, ¿lo ves? Porque no se pueden ver los pecados perdonados.
1: Cierto.
2: Pero dijo, oye, amigo, tú que nunca caminaste, levanta tu camilla y sal de aquí. Y eso es lo que hizo el hombre. Levantó su camilla y salió de ahí. Y después de eso no hubo nada que decir.
1: Exacto. Y tienen estos relatos. Y mientras investigaba el Evangelio, esas antiguas biografías de Jesús, llegué a la conclusión de que se escribieron muy cerca de los eventos que reportan.
2: Muy pronto.
1: Tienen sus raíces en testigos oculares, se han difundido de forma fiable a lo largo de los siglos. Pues rayan en los límites de la exactitud, son confirmados por la arqueología y testimonios externos en distintos pasajes. Y llegué a la conclusión de que los documentos que componen el Nuevo Testamento son fiables en cuanto a lo que dicen sobre Jesús.
2: Sí, Primera de Corintios 15 es uno de esos distintivos.
1: Sí, bueno, lo primero que hice fue ver 4 cosas. La primera, ¿está Jesús en realidad muerto? Y, bueno, incluso una revista de la Asociación Médica Americana hizo una investigación de la muerte de Jesús y
2: ¿Cierto?
1: Concluyeron claramente que el peso de la evidencia histórica y médica indica que Jesús murió antes de que hicieran la herida a su costado.
2: Así es.
1: Incluso el erudito ateo Gerd Ludemann dice que es indiscutible que Jesús estaba muerto, pero en segundo lugar, como señalaste, tenemos un reporte de la resurrección que llega prácticamente de inmediato después de que ocurrió, no tiempo después de que la leyenda naciera y se contaminara el relato. ¿Y cómo sabemos eso? Bueno, sabemos que Saulo de Tarso, un detractor de los cristianos,
2: ¿cierto?
1: 1 o 3 años después de la muerte de Jesús, iba camino a Damasco, tuvo un encuentro con Cristo resucitado, se convierte en el apóstol Pablo. Inmediatamente va a Damasco y se encuentra con algunos apóstoles. Muchas personas piensan que ahí fue cuando recibió, recibió la afirmación del credo de la primera iglesia que se basa en testigos oculares, y dice que ciertas personas, 500 de hecho, vieron a Jesús resucitado, y hay quienes creen que fue cuando recibió el credo. Otras personas dicen que 3 años después, cuando se reunió con 2 personas mencionadas en el credo, testigos oculares de la resurrección, Santiago y Pedro, y se reunieron por 15 días, y es lógico que lo difundieran. Como sea, significa que de 1 a 6 años después de la muerte de Jesús, la declaración del credo basada en relatos de testigos oculares ya en existencia. Por lo tanto, las creencias que componen el credo se remontan a antes, hasta la misma cruz. Y uno de los mayores historiadores del tema, James D. G. Dunn, dijo, podemos tener confianza de que fue formulado como credo a pocos meses de la muerte de Jesús.
2: Así es, y alguien de Oxford dijo hace poco que pudo ser cuestión de semanas.
1: Sí.
2: Y significa que recae directo en los que estaban en Jerusalén y fueron testigos de estas cosas.
1: ¿Sabes cómo llamo eso en mi negocio, John? Un encabezado.
2: Sí.
1: ¿Cierto?
2: También reportes de testigos oculares.
1: Exacto. Y bueno, es poderoso, poderoso. Y tantas personas llegan con fe a Jesucristo en base en ese pasaje de la primera de Corintios 15. Y luego pensé, estaba vacía la tumba. Y descubrí que hasta los enemigos de Jesús admitieron que estaba vacía. Podían ver que estaba vacía. ¿Cómo? Pues cuando los discípulos proclamaron que Jesús resucitó, lo que dijeron los oponentes fue, lo que no dijeron fue, tonterías, abre la tumba y encontrarás el cuerpo. No dijeron eso, dijeron, los discípulos se robaron el cuerpo. Eso era falso. Es como si un estudiante se acerca al maestro y le dice, el perro se comió mi tarea. Bueno, admite que no tiene la tarea diciendo, el perro se comió mi tarea. Es lo mismo, implícitamente admiten que la tumba estaba vacía. Y finalmente, otra poderosa evidencia, los testigos oculares. Tenemos 9 fuentes que confirman y corroboran la convicción de los discípulos de que vieron a Jesús resucitando. 9 fuentes antiguas dentro y fuera del Nuevo Testamento, confirmando y corroborando su convicción de que vieron a Cristo resucitado. Es una avalancha de datos históricos.
2: Sí.
1: ¿Sabes? Un sujeto al que yo admiraba era un hombre reconocido como el abogado más exitoso que ha habido, nombrado caballero 2 veces por la reina Isabel, miembro de la Corte Suprema de su país, y era escéptico sobre la resurrección. Pero hizo lo que yo hice, tomó su entrenamiento legal e investigó el registro histórico. Y John, te recitaré una frase que escribió y que resume su conclusión. Dijo, afirmo inequívocamente que la evidencia de la resurrección de Jesucristo es tan abrumadora que obliga a aceptarla como prueba que absolutamente no deja lugar a dudas.
2: No hay lugar a dudas.
1: Es el Sir Lionel Locke, y él pasó el resto de su vida proclamando el Evangelio de Jesús, y que es verdad que Jesús resucitó de la muerte y demostró que es el Hijo de Dios.
2: Sí. Ahora, escuchaste y leíste todo esto. Entrevistaste a las personas y los hechos se amontonaron y amontonaron y amontonaron, y aún eras ateo.
1: Sí, lo era.
2: Entonces, ¿qué pasó?
1: Llegó el 8 de noviembre de 1981 y dije, ¿sabes qué? Un buen jurado llega a veredicto. La evidencia estaba ahí. Luego de 2 años de investigar estas cosas, la evidencia estaba ahí. Debía llegar a un veredicto, así que me senté con todos los documentos y todos los papeles y todos los libros y comencé a revisar todo y a repasar todas las cosas. Y luego paré. Y me senté y dije, aguarda un minuto. A la luz de la avalancha de pruebas que apunta poderosamente a la verdad del cristianismo, descubrí que se necesita más fe para mantener mi ateísmo que para volverme cristiano. O sea que era como si la balanza hiciera ¡pum!
2: Cierto.
1: Y ahí fue cuando llegué a mi veredicto en el caso de Cristo, que en base a las evidencias, estaba convencido de que Jesús no solo afirmó ser el Hijo de Dios, confirmó la afirmación resucitando de la muerte.
2: ¿Y qué hiciste?
1: Y luego pensé, ¿terminé? ¿Es todo? Y entonces Leslie me señaló un versículo, Juan 1:12, que dice, pero a todos los que lo recibieron, a los que creen en su nombre, les dio derecho de ser hechos hijos de Dios. Y yo lo llamo la fórmula de la fe. Si sacas los verbos activos de ese versículo, se forma una ecuación de lo que significa ser hijo de Dios. Creer más recibir igual a convertirse. Y dije, bien, ya lo tengo, creo, basado en los datos de la historia. Creo que es verdad. Pero no es suficiente. Debía recibir. ¿Recibir qué? Recibir ese don gratuito de perdón y vida eterna que Jesús pagó por mí en la cruz al morir como mi sustituto para pagar por mis pecados. Y al recibir ese don con una simple oración de arrepentimiento y fe me convertiría en un hijo de Dios. Así que me arrodillé y derramé una confesión de toda una vida de inmoralidad, John, que en serio te rizaría el cabello. Y en ese momento recibí el perdón completo y total a través de Jesucristo y me convertí en hijo de Dios.
2: ¿Cómo reaccionó Leslie?
1: Ella comenzó a llorar y puso sus brazos alrededor de mi cuello y me dijo, me rendí contigo unas mil veces. Dijo, cuando era una nueva cristiana, conocí unas mujeres en la iglesia y dijo, les hablé de ti, les dije, no tengo esperanzas para mi esposo. Él es el frío editor legal del Chicago Tribune con corazón duro. Nunca se arrodillará ante Jesús. Y una anciana de nombre Silvia puso su brazo sobre el hombro de Leslie y la jaló a un lado y dijo, nadie está más allá de la esperanza. Y le dio un versículo del Antiguo Testamento, Ezequiel 36:26. Dice, les daré un corazón nuevo y pondré un espíritu nuevo dentro de ustedes. Quitaré de su carne el corazón de piedra y les daré corazón de carne. Y lo que no sabía en ese momento era que en esos 2 años en mi viaje de investigación, todos los días, de rodillas, en privado, Leslie oraba por mí, oró ese versículo por mí. No se rindió conmigo. No supe en ese momento, hubiera enloquecido, me hubiera enojado con ella. Después ella me dijo, llevo 2 años orando por ti, ese versículo de Ezequiel.
2: Sí.
1: Y me dijo, Dios cambiará tu corazón y tú cambiarás de opinión. Y lo hizo. Dios cambió mis valores, mi carácter, cambió mi moral, cambió mis actitudes, cambió mis prioridades, cambió mis relaciones, cambió mi matrimonio, cambió mi paternidad. Es más, había una lista con el tiempo, que mi vida cambió para bien.
2: Sí, pero tú eras el jefe en el editor legal del Chicago Tribune.
1: Sí.
2: Cuando llegaste y les dijiste, ¿qué dijeron?
1: Bueno, fueron educados. ¿No es interesante? Bien por ti. Y así, oí a las personas decir a mis espaldas, oye, Strobel se convirtió en un fanático de Jesús. Y bueno, pero sí.
2: ¿Oh, no durará?
1: Sí, no durará. Pero, verás, yo esperaría que fueran escépticos por la vida que viví. Era un borracho. Ahí estaba, ganando premios por reportajes de investigación. Es lo que vio el mundo. Lo que no vio fue el otro lado, el verdadero yo, el borracho que se quedaba en el callejón el sábado. Así que entiendo por qué dirían, ¿Strobel? ¿Encontró a Jesús? ¿En serio?
2: Uh-huh.
1: Y recuerdo que un editor un día, fue un día muy ocupado, y ese día oré a Dios y dije, Dios, será un día duro, necesito tu ayuda, ayúdame a mantenerme centrado, y lo hizo. Y mi editor se me acercó y después me dijo, ¿Strobel? En serio, me impresionaste hoy. En realidad estuviste concentrado. Y luego dijo, ¿qué es esto del cristianismo para ti? Pues sabía que me convertí en cristiano. Y le dije, ¿en verdad quieres saber? Y él dijo, sí. Y entramos en su oficina y cerramos la puerta. Y por 45 minutos, de la manera más inepta, en la que yo, tal vez un cristiano, compartió su fe, no estaba capacitado para hacerlo, le dije lo que pasó. Le conté mi historia y le enseñé las evidencias. Le dije cómo Dios cambió mi vida. Y salí de esa reunión. Y fue como si toda mi vida, hasta ese momento, fue una película que era blanco y negro y en 8 milímetros con un mal sonido. Y en 45 minutos pasó a estéreo digital. ¡Color! Y dije, quiero pasar el resto de mi vida haciendo esto. Quiero decirle a las personas que hay esperanza, hay redención, hay vida eterna y está disponible con Jesús y con el don de su gracia. ¿Qué mejor manera de pasar mi vida que llevando a tantas personas como pueda al cielo conmigo?
2: Las estadísticas en nuestro país dicen que alrededor del 20% de los jóvenes se inclinan al ateísmo. 5 de cada 10 en Europa, a 8 de cada 10 en países escandinavos. Nos quedan unos minutos. Tú llegaste a Cristo investigando las evidencias.
1: Sí.
2: Habla con ellos, tienes unos minutos. Y luego di una oración por aquellos que quisieran tener
1: sí.
2: esa relación y conocer a Dios y saber que sus pecados son perdonados, que tienen el poder de Dios para cambiar su vida. No pueden hacerlo ellos solos.
1: Sí.
2: Quiero que hagas una oración que ellos digan contigo.
1: Sí. Si eres escéptico, si eres ateo, ¿sabes qué? Estuve ahí, entiendo eso. Y llegué a la conclusión, después de años de investigación, que es una filosofía en decadencia. Lo es, no hay esperanza, no hay justicia, no hay vida eterna en esa perspectiva. Y la clave de eso es que no es verdad, no es verdad. Y yo quiero invitarte, si eres escéptico, compruébalo por tu cuenta, investiga las evidencias. Mis libros son gratuitos en las bibliotecas locales. Hay otros recursos por ahí. El programa de John Ankerberg es un gran recurso. Compruébalo tú mismo. Pero ¿sabes qué? Algunos piensan, esto resuena en mí y sé que es cierto. Algo me dice que necesito esto, necesito a Jesús en mi vida, necesito que cambie mis actitudes y mi perspectiva y mis relaciones y mi filosofía. Y si tú lo dices y quieres dar ese paso, déjame ofrecer una oración. Di esta oración conmigo. Solo di, Señor Jesús, con todo mi ser, sí creo que eres el Hijo de Dios. Lo probaste resucitando de la muerte. Y confieso que soy un pecador. Tal vez no soy tan malo como lo fue el tal Strobel, pero he pecado, cometí errores y lo sé. Y quiero dejar eso. Y justo ahora, quiero buscarte arrepentido y con fe, y recibo tu don gratuito de perdón y de vida eterna. Gracias por ir a la cruz y pagar la condena que merecía para perdonarme. Quiero recibirte, Señor Jesús, como mi Salvador y como mi líder. Apodérate de mi vida, guíame. Y al final de mi vida, abre las puertas del cielo para poder pasar la eternidad juntos. Oro esto en tu nombre, Jesús. Amén.
2: Amigo, me alegra que nos acompañaras hoy. Jesús dijo, yo soy el camino, la verdad y la vida. Nadie viene al Padre sino por mí. Y amigo, Él es el único camino para llegar. Y puedes ir a cualquier librería, cualquier fuente en línea y buscar a Lee Strobel y verás una tonelada de sus libros, algunos de los mejores libros que leerás jamás, y están repletos de evidencias. Y me alegra tanto que nos acompañaras hoy, y quédate en sintonía, diré una palabra final para ti en un momento.
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1: Dos y 38 minutos.

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1: Hay millones de problemas en solo el área del transporte que mantienen a los ingenieros ocupados buscando mejores soluciones. Los trenes de mercancía llevan enormes cargas en inmensos vagones. Cada uno es capaz de llevar el peso de un hogar en general y todo lo que está dentro, más un automóvil. Sin embargo, los ejes deben poder girar fácilmente debajo del vagón, mientras el tren se mueve por rieles que giran bruscamente a la izquierda y a la derecha. Considera el problema de poner 100 toneladas o más sobre un giro sin dificultar el libre movimiento del giro. Ingenieros en Petróleos Shell finalmente diseñaron un disco que se pone debajo del cuerpo del carro para lubricar los ejes para los giros. Cada vez que el disco es apretado por el peso de la carga o por demasiada fricción en el giro, automáticamente sale lubricación del disco. Es este mismo sistema ingenioso que lubrica ciertas articulaciones en su cuerpo. Cuando se necesita lubricación adicional en una articulación, pequeños discos liberan lubricante a la articulación. Estos discos se llaman bursas, y si alguna vez ha tenido bursitis, usted sabe lo que sucede cuando los discos no están funcionando apropiadamente. No es ciencia sino fe en la evolución que lleva a las personas a creer que este sistema bien diseñado pudo ser el resultado de mutaciones accidentales. 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
3: 3:34 minutos.

Salmo 8. Oh Jehová, Señor nuestro, cuán glorioso es tu nombre en toda la tierra. Has puesto tu gloria sobre los cielos, de la boca de los niños y de los que maman fundaste la fortaleza a causa de tus enemigos, para hacer callar al enemigo y al vengativo. Cuando veo tus cielos, obra de tus dedos, la luna y las estrellas que tú formaste, digo, ¿qué es el hombre para que tengas de él memoria, y el hijo del hombre para que lo visites? Le has hecho poco menor que los ángeles, y lo coronaste de gloria y de honra. Le hiciste señorear sobre las obras de tus manos, todo lo pusiste debajo de sus pies. Ovejas y bueyes, todo ello, y asimismo las bestias del campo, las aves de los cielos y los peces del mar, todo cuanto pasa por los senderos del mar. Oh Jehová, Señor nuestro, cuán grande es tu nombre en toda la tierra.

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1: 3:55 minutos.

0: veces las cosas más simples son también las más profundas. Esto es Pautas para Vivir. Poco después de que mi abuelo falleciera, encontré entre sus pertenencias un pequeño libro encuadernado en piel, La práctica de la presencia de Dios. Era un texto del siglo XVII escrito por un hombre sencillo llamado Hermano Lawrence, quien sirvió en un monasterio como cocinero y fabricante de sandalias. Sus escritos nos muestran la belleza de una relación personal y constante con Dios. Lawrence descubrió que un lugar de paz y descanso está siempre al alcance de todos nosotros. Lo llamó practicar la presencia de Dios. Es decir, mantener una conversación continua con Él en cada momento de la vida. Una vez, mientras observaba un árbol en invierno, se dio cuenta de que, aunque parecía muerto, la vida permanecía en él y volvería a florecer. Así también, la presencia de Dios nunca nos abandona. Lawrence enfatizaba que los tiempos de oración no debían ser diferentes de otros momentos. Solo necesitábamos reconocer que Dios está íntimamente presente con nosotros en todo lo que hacemos. Hoy, sea cual sea el lugar donde se encuentre, la cocina, el salón de clases, la oficina o el campo, recuerde que Dios está con usted. Él espera que le hable, que le invite a su presencia y que descubra la paz y la vida que ofrece en cada instante. Practicar su presencia transforma lo cotidiano en un espacio sagrado y lleno de gozo.
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Ezequiel capítulo 37, verso 4, dijo el Señor: profetiza sobre estos huesos. Y dijo: huesos, cobren vida a través del Espíritu de Dios. Yo no sé qué se secó en tu vida, en tu hogar, la esperanza, la fe, pero en esta hora el Espíritu del Señor va a soplar sobre ti. Recibe ahora fuego del Espíritu Santo y hoy cobra vida tu hogar, tu familia.

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2: 4:43 minutos.

Salmo 3. Oh Jehová, cuánto se han multiplicado mis adversarios. Muchos son los que se levantan contra mí. Muchos son los que dicen de mí, no hay para él salvación en Dios. Mas tú, Jehová, eres escudo alrededor de mí, mi gloria y el que levanta mi cabeza. Con mi voz clamé a Jehová, y él me respondió desde su monte santo. Yo me acosté y dormí, y desperté porque Jehová me sustentaba. No temeré a 10 millares de gente que pusieren sitio contra mí. Levántate, Jehová, sálvame, Dios mío, porque tú heriste a todos mis enemigos en la mejilla, los dientes de los perversos quebrantaste. La salvación es de Jehová, sobre tu pueblo sea tu bendición.

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1: 5 y 7 minutos.

0: No os congojéis por vuestra vida, qué habéis de comer o qué habéis de beber, ni por vuestro cuerpo, qué habéis de vestir. ¿No es la vida más que el alimento y el cuerpo que el vestido?
1: Mas buscad primeramente el reino de Dios y su justicia, y todas estas cosas os serán añadidas.
2: Así que no os congojéis por el día de mañana, que el día de mañana traerá su fatiga. Basta el día su afán.

la puerta estrecha, porque ancha es la puerta y espacioso el camino que lleva a perdición, y muchos son los que entran por él.

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1: 5:56.

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1: Amigos, bienvenidos a esta edición de El Amor que Vale. Mi nombre es Irving Ravelo. ¿Sabe usted que la roca de la eternidad es una referencia al Señor Jesucristo y de Él? Mire lo que dice el profeta Isaías en el capítulo 53:4. Así lee el doctor Adrián Rogers.
2: Ciertamente llevó Él nuestras enfermedades y sufrió nuestros dolores. Y nosotros le tuvimos por azotado, por herido de Dios y abatido. Y porque Él, la roca eterna, fue herido por nosotros, de su costado brotó agua de vida eterna.
1: Y esa agua representa el Espíritu Santo que nosotros, como hijos de Dios, tenemos. Vamos a escuchar en esta ocasión la primera parte de un sermón que el pastor ha titulado Cuatro Principios de Victoria. Aquí está con nosotros el doctor Adrián Rogers en la voz del pastor Lenin de Llanón.
2: ¿Alguna vez en nuestra iglesia y para una celebración especial, nuestro departamento de publicidad diseñó un logo muy interesante? Una mano sosteniendo otra mano, y la frase bajo esas dos manos decía: una leyenda, una lealtad, una visión para victoria. Esta idea surgió del capítulo 17 del libro de Éxodo, que le pido tenga la bondad de buscar en su Biblia. Pero antes de leer una porción bíblica, permítame contarle algo acerca de un miembro de la iglesia con el cual tengo problemas. De hecho, tengo problemas con ese miembro de la iglesia desde hace varios años. Me ha decepcionado varias veces y he invertido mucha energía en él, quien francamente, a pesar de la maravillosa congregación en la iglesia, me ha ocasionado mucho dolor emocional y espiritual. En este punto creo que debo decirle su nombre: Adrián Rogers. Sí, usted está escuchando al hombre que me ha dado muchos problemas. Verá, el peor enemigo mío soy yo mismo. Y seguramente eso es verdad para muchos de ustedes. Mi más grande enemigo soy yo mismo. En la Biblia se lo identifica como la vieja naturaleza, o su otro yo, con el cual constantemente estamos en lucha. Sabía que tenemos tres enemigos: el mundo, el demonio y la carne. Hablemos de ese enemigo inevitable, la carne. Y, por supuesto, no me estoy refiriendo al cuerpo físico, compuesto de piel, músculos, nervios, venas, etcétera, etcétera. Me estoy refiriendo al cuerpo interior, que es el templo del Espíritu Santo, que fue creado por Dios y que debe estar totalmente dedicado a Él. Cuando hablo de la carne, hablo de la parte más negativa de nuestra naturaleza, que la heredamos desde Adán. La carne es una predisposición contra las cosas de Dios. Por favor, busque Gálatas 5:17. Porque el deseo de la carne es contra el espíritu, y el del espíritu es contra la carne, y estos dos se oponen entre sí, para que no hagáis lo que quisierais. Esto tiene algo que ver con Éxodo 17. Déjeme decirle un secreto para entender la Biblia. El Antiguo Testamento es algo más que historia. Es literatura devocional y tiene que ver particularmente con la salida del pueblo judío de Egipto, con su peregrinar en el desierto y con su llegada a Canaán. Observe cuidadosamente lo que dice 1 Corintios 10:11. Y estas cosas les acontecieron como ejemplo. Y surge una pregunta lógica: ¿como ejemplo para quiénes? Pues para nosotros. Hoy vamos a aprender una lección acerca de una vida de conquista. Recuerde que por siglos el pueblo judío fue esclavo de los egipcios. Egipto representa el mundo. Y los hijos de Dios, el pueblo de Dios, fue llamado a salir del mundo. Faraón era el rey de Egipto, y Faraón representa el diablo. Los judíos se dirigieron hacia Canaán, la tierra donde fluía la leche y la miel, y había maíz, y vino, e higos, y granadas, y ríos, y árboles, y montañas, y cobre, y hierro. La tierra prometida. ¿Pero qué representa la tierra prometida? No es el cielo como algunos creen y enseñan. Canaán representa la victoria, la vida llena del Espíritu, no en un dulce futuro, sino en el amargo ahora de nuestros días. Y como cristianos hemos salido de Egipto, estamos cruzando nuestro desierto, dirigiéndonos hacia Canaán, que representa la vida llena del Espíritu. Egipto representa el mundo, el faraón representa el diablo, y Canaán la vida victoriosa. Pero vamos a encontrarnos con alguien que representa a la carne, esa persona con la cual tengo dificultades. Y sé que si usted es salvo o salva, también tendrá dificultades con su otro yo. Bien, leamos Éxodo 17, desde el verso 8. Entonces vino Amalek y peleó contra Israel en Refidim. Y dijo Moisés a Josué, escógenos varones y sal a pelear contra Amalek. Mañana yo estaré sobre la cumbre del collado y la vara de Dios en mi mano. E hizo Josué como le dijo Moisés, peleando contra Amalek. Y Moisés y Aarón y Ur subieron a la cumbre del collado, y sucedía que cuando alzaba Moisés su mano, Israel prevalecía. Mas cuando él bajaba su mano, prevalecía Amalek. ¿Y cómo describiría un moderno reportero de televisión esta escena? Pues creo que más o menos así. Esta es una verdadera batalla, y veo a un hombre bastante anciano en lo alto de la montaña. Tiene en sus manos una especie de báculo, y cuando él levanta sus manos en la montaña, algo sucede en el valle donde se desarrolla la batalla. ¡Señoras y señores, estoy viendo algo insólito! Cuando el anciano levanta las manos, el ejército de Josué es el victorioso, pero cuando baja las manos, el ejército de Amalek es el victorioso. Es una muy extraña batalla la que estamos transmitiendo en vivo y en directo. Quiero que note lo que dice Éxodo 17, 12. Y las manos de Moisés se cansaban, por lo que tomaron una piedra y la pusieron debajo de él y se sentó sobre ella. Y Aarón y Ur sostenían sus manos, el uno de un lado y el otro del otro. Así hubo en sus manos firmeza hasta que se puso el sol y Josué deshizo a Amalek. Esa última frase es una manera elegante de decir que Josué derrotó a Amalek. Y Josué deshizo a Amalek y a su pueblo a filo de espada. En otras palabras, Josué obtuvo la victoria sobre Amalek. Por eso hoy quiero hablarle de la conquista de Canaán y de cuatro principios para la victoria. Figurativamente, algunos de ustedes que han salido de Egipto se han quedado deambulando en el desierto y nunca han entrado a Canaán. Pues permítame compartir con usted algo que puede cambiar su vida. Transformar la monotonía en algo monumental, salir del fracaso y experimentar la victoria. Y antes de llegar al cielo, usted puede traer el cielo a la tierra. Mi amigo, le estoy hablando de la absoluta verdad que la Biblia enseña, porque la he experimentado en mi propia vida y esta verdad quiero dejarla en su corazón. Primero, la provisión de salvación. Volvamos a Éxodo 17, los versos del 1 al 3. Toda la congregación de los hijos de Israel partió del desierto de Sin por sus jornadas, conforme al mandamiento de Jehová, y acamparon en Refidim, y no había agua para que el pueblo bebiese. Y altercó el pueblo con Moisés, y dijo, danos agua para que bebamos. Y Moisés les dijo, ¿por qué altercáis conmigo? ¿Por qué tentáis a Jehová? Así que el pueblo tuvo allí sed, y murmuró contra Moisés, y dijo, ¿por qué nos hiciste subir de Egipto para matarnos de sed a nosotros, a nuestros hijos y a nuestros ganados? El lugar en que se encontraban era un sitio desolado y árido. Y en cierta forma el pueblo tenía razón de reclamar a Moisés el haberlos traído. Pero note la reacción de Moisés desde el verso 4. Entonces clamó Moisés a Jehová diciendo, ¿qué haré con este pueblo? De aquí a un poco me apedrearán. Y Jehová dijo a Moisés, pasa delante del pueblo y toma contigo de los ancianos de Israel. y toma también en tu mano tu vara con que golpeaste el río, y ve. He aquí que yo estaré delante de ti, allí sobre la peña de Oreb, y golpearás la peña y saldrán de ella aguas, y beberá el pueblo. Y Moisés lo hizo así en presencia de los ancianos de Israel. Ahora con nuestra imaginación santificada, veamos esta escena. El pueblo de Israel está en el árido desierto. Todos están absolutamente sedientos y Moisés le pregunta a Dios qué debe hacer. ¿Qué le dijo Dios? Que junte a los ancianos de Israel, que tome su vara y que con esa vara golpee una determinada roca y que al hacerlo así, el agua y agua fresca brotaría de esa roca. ¿Ha tratado usted alguna vez de hacer brotar agua de una roca en un desierto? Desde el punto de vista humano, le puedo asegurar que esa es una imposibilidad imposible. Pero bien, ¿de qué se trata todo esto? Esta es una gloriosa y literal ilustración de nuestra salvación. Busque 1 Corintios 10:4. Ahora recuerde que la Biblia dice que todas estas cosas les pasaron a ellos para que sea una lección para nosotros. Y todos bebieron la misma agua espiritual, porque bebían de la roca espiritual que los seguía. Y la roca es Cristo. Esa roca era una representación del Señor Jesucristo, la roca de la eternidad. Mire lo que dice Isaías 53:4. Ciertamente Él llevó nuestras enfermedades y sufrió nuestros dolores, y nosotros le tuvimos por azotado, por herido de Dios y abatido. Y porque Él, la roca eterna, fue herido por nosotros, de su costado brotó agua de vida eterna. Y esa agua representa el Espíritu Santo que nosotros como hijos de Dios tenemos. Y siempre debemos estar agradecidos a Dios por el precioso regalo del Espíritu Santo. Si usted que me está escuchando este momento nunca ha recibido a Jesús en su corazón, ¿no siente esa sed espiritual? ¿No sabe que algo vital está ausente de su vida? Pero no es un algo, sino alguien. Me permite decirle lo siguiente. Usted necesita a Cristo en su vida. Nunca estará realmente satisfecho, nunca tendrá genuino contentamiento hasta que tenga a Jesús como su Salvador y Señor. Tengo un amigo que es evangelista, se llama Miguel, y un día viajaba en avión. La aeromoza se le acercó y le preguntó si deseaba algún licor para beber. Esa actividad, que a mí me disgusta mucho personalmente, es parte de la descripción del trabajo del personal que trabaja en la cabina de los aviones. Mi amigo Miguel le contestó que no, no, gracias. Y de inmediato le dijo, desde hace 20 años yo estoy bebiendo algo que me satisface completamente. Ella le miró sorprendida y le dijo, ¿me podría decir qué es? Y Miguel le contestó, claro que sí. Termine de atender a los demás pasajeros y venga para conversar. Ella así lo hizo y luego vino y se sentó al lado de Miguel. Bien, señor, ahora dígame, ¿cuál es esa bebida que le satisface completamente? Y como ustedes ya se lo imaginarán, él le habló del agua de vida eterna, que es el Señor Jesucristo. Le habló de la roca eterna, de cuyo costado mana el agua de vida, y de la invitación de Jesús para que todos los sedientos vengan y beban del agua de vida gratuitamente. Amigo, ¿está usted sediento? Y a lo mejor usted me contesta, pastor, Dios sabe que estoy vacío. Amigo, eso no responde a mi pregunta. El tanque de gasolina de mi carro muchas veces está vacío, pero nunca sediento. Repito, ¿está usted sediento? Escúcheme, la primera cosa para vivir una vida de victoria es recibir esa graciosa provisión divina, la salvación gratuita. Segundo, debe saber el gran propósito de Dios para usted. Oh sí, el ser salvo es algo maravilloso, pero Dios tiene mucho, mucho más para usted. Verá, el plan de Dios para su pueblo es que debía ir a Canaán. Y aquí no estoy hablando de frutillas con crema. Estoy hablando de victoria actual. Dios los sacó de Egipto para llevarlos a Canaán. Veamos Éxodo 13, desde el verso 3. Y Moisés dijo al pueblo, «Tened memoria de este día en el cual habéis salido de Egipto, de la casa de servidumbre, pues Jehová os ha sacado de aquí con mano fuerte. Por tanto, no comeréis leudado. Vosotros salís hoy en el mes de Abib. Y cuando Jehová te hubiere metido en la tierra del Cananeo, del Eteo, del Amorreo, del Heveo y del Jebuseo, la cual juró a tus padres que te daría tierra que destila leche y miel, harás esta celebración en este mes. 7 días comerás pan sin leudar, y el 7º día será fiesta para Jehová. Por 7 días se comerán los panes sin levadura, y no se verá contigo nada leudado ni levadura en todo tu territorio. Y lo contarás en aquel día a tu hijo, diciendo, se hace esto con motivo de lo que Jehová hizo conmigo cuando me sacó de Egipto. Es como si Dios hubiera dicho, miren, les saqué de Egipto para llevarles a la tierra prometida, la tierra que fluye leche y miel. Y quiero que mantengan y celebren la fiesta de la Pascua, la fiesta de los panes sin levadura. Y cuando hagan esta celebración y sus hijos vengan y pregunten cuál es el significado de la misma, ustedes les responderán, hijos, estamos celebrando lo que Dios hizo por nosotros al sacarnos de la tierra de Egipto y traernos hasta la tierra prometida. ¿Sabe? El diablo está haciendo tremendos estragos aún entre la juventud cristiana. Hijos e hijas de padres fieles que cantan en el coro de sus iglesias, que enseñan en la escuela dominical, que son diáconos o diaconisas, que son generosos con sus diezmos y ofrendas, que aman a Dios y son salvos, y sin embargo sus hijos o hijas muchas veces son las ovejas negras de la familia. Se han vuelto drogadictos, ya no van a la iglesia con sus padres. Se juntan con otros jóvenes sin ninguna moralidad, completamente mundanos, que defienden el vicio como virtud y practican toda clase de degeneraciones y maldades. Mi amigo, si usted no tiene la protección espiritual de Dios, ¿cómo podrá proteger a sus hijos espiritual, moral y éticamente? ¿Cómo podría usted mismo estar protegido si no tiene una relación personal con Dios por medio del Señor Jesucristo? Y si usted ya ha salido de su Egipto, y espero que así sea, no se quede deambulando por el desierto, vaya y tome posesión de la tierra prometida. Pero esa es una decisión que solo usted puede tomarla. Ni sus padres, ni sus mejores amigos, ni sus profesores, y ni aun sus líderes religiosos pueden hacerlo por usted, porque es una decisión volitiva y muy personal. Si usted desea hacer esa decisión ahora mismo, le invito a repetir conmigo una sencilla oración. Pero, por favor, dígala con fe, sinceramente. Recuerde que orar es sencillamente conversar con Dios. Así que converse con Él de la siguiente manera. Querido Dios, reconozco que a pesar de haber salido de Egipto, aún me encuentro en el desierto de mis dudas, de mi falta de fe, de mi vida en continua derrota espiritual. Hoy me acerco a ti sabiendo que soy un pecador y que necesito tu amorosa misericordia. Señor Jesús, todo lo que hiciste, aún dando tu vida en la cruz del Calvario, fue porque me amas. Y tú pagaste la enorme deuda de mis pecados para perdonarme, limpiarme y sanarme espiritualmente. Este momento te recibo en mi vida como mi Salvador y mi Señor, y pido me hagas la clase de persona que tú quieres que sea. Y mientras me concedas vida física, amado Señor, hazme un instrumento útil y de bendición en tus manos. Todo esto lo pido con gratitud en tu precioso nombre. Amén. Si usted hizo esa decisión espiritual, la Biblia dice que sus pecados ya le han sido perdonados, y que hay gran regocijo en el cielo por su arrepentimiento. Nosotros anhelamos regocijarnos con usted, y por eso le invito para que nos escriba y nos dé la oportunidad y privilegio de orar por usted y su nueva vida como creyente en el Señor Jesucristo.
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1: Leo publicó en nuestro muro de Facebook: estoy muy agradecido a Dios por darme la oportunidad de escuchar El Amor que Vale. Para mí es el pan de cada día que alimenta espiritualmente mi alma con la palabra de Dios. Leo, qué bueno saber de su testimonio. Gracias, damos a Dios por usted. Gracias damos al Señor por cada uno de ustedes que nos escriben diariamente animándonos a continuar, haciéndonos saber cómo el Señor Jesús le edifica a través del amor que vale y confirmándonos que efectivamente oran por nosotros. Nos gozamos, nos alegramos y agradecemos a Dios por cada uno de sus testimonios y palabras de motivación. 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Mi nombre es Irving Ravelo. Oramos para que mensajes como el de hoy sean de bendición para usted y que estas enseñanzas le ayuden a comprender aún más que el Señor Jesucristo es el amor que vale.

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Salmo 2. ¿Por qué se amotinan las gentes y los pueblos piensan cosas vanas? Se levantarán los reyes de la tierra y príncipes consultarán unidos contra Jehová y contra su ungido, diciendo: rompamos sus ligaduras y echemos de nosotros sus cuerdas. El que mora en los cielos se reirá. El Señor se burlará de ellos. Luego hablará a ellos en su furor y los turbará con su ira. Pero yo he puesto mi rey sobre Sión, mi santo monte. Yo publicaré el decreto. Jehová me ha dicho: mi hijo eres tú. Yo te engendré hoy. Pídeme y te daré por herencia las naciones y como posesión tuya los confines de la tierra. Los quebrantarás con vara de hierro, como vasija de alfarero los desmenuzarás. Ahora pues, oh reyes, sed prudentes. Admitid amonestación, jueces de la tierra. Servid a Jehová con temor y alegraos con temblor. Honrad al Hijo para que no se enoje y perezcáis en el camino, pues se inflama de pronto su ira. Bienaventurados todos los que en él confían.

0: firme por Dios en público?
1: 2 Timoteo 1:8 dice, así que no te avergüences de dar testimonio de nuestro Señor. ¿A ti te da vergüenza hablar con otros del amor de Dios? Con la fortaleza que Dios te da, a la cual se le llama carácter, prepárate para padecer si es necesario por compartir la buena noticia de salvación. Mantener firme tu fe en Dios es una victoria sobre el temor, la cual edifica tu fe y tu carácter. Cada vez que haces aquello que es difícil para ti, creces en carácter, creces en confianza, creces en fortaleza, en sabiduría, creces en tu semejanza a Cristo, edificas tu fe. Número 3. Mantener tu fe en Dios le da a Dios la oportunidad de hacer un milagro. La verdad es que mucha gente nunca ha visto un milagro auténtico en su vida. Y la razón es muy simple. Nunca se arriesgan. Nunca tengas miedo de jugártela. Solo así se logran las cosas. No tengas miedo de entrar a la barca si Cristo es tu capitán. Nunca vas a ver el poder de Dios obrando en tu vida si no sales de la barca y caminas sobre el agua. Sí, pega el brinco, sal de la barca y camina sobre el agua. Cuando mantienes firme tu fe en Dios, en el trabajo, en la escuela, con tu vecino, con un escéptico, cada vez que lo haces le das a Dios oportunidad de hacer un milagro. Si vives sin tomar riesgos, si vas a lo seguro, quien no arriesga no gana y nunca verás ningún milagro. He visto muchos milagros en mi vida, porque he hecho cosas insólitas, inusuales, extravagantes. A menudo, solito me meto en aprietos y luego le digo a Dios, Dios, ¿y ahora cómo salimos de esto? Se trata de ponerte intencionalmente en una situación donde forzosamente necesitas confiar mucho en Dios. Tanto que le tengas que decir, Dios, estoy destinado a fracasar si no me rescatas. Esta situación me sobrepasa por mucho. No hay manera de que lo logre a menos que tú hagas algo. Nunca vas a ver a Dios cómo puede resolver tus problemas si nunca tienes problemas. Nunca vas a ver a Dios haciendo un milagro en tu vida si nunca te arriesgas, si nunca te esfuerzas por decir, está bien Dios, estoy dispuesto a hacer lo que la mayoría ve mal y en el caso de Daniel, lo que era ilegal. Pero estoy dispuesto a hacerlo porque eso es lo que tú quieres que yo haga. Por supuesto, Daniel vio un milagro porque le dio a Dios la oportunidad de hacerlo. Fue a casa, abrió las puertas y dijo, voy a seguir orando como siempre lo he hecho. No me voy a esconder, no me voy a echar para atrás, tampoco voy a fingir, voy a hacerlo en público, voy a inclinar la cabeza antes de comer frente a los demás y voy a orar. No me importa lo que la gente piense. Y eso fue lo que le permitió a Dios hacer un milagro. ¿Qué crees que pasó? El verso 19 dice, muy temprano a la mañana siguiente, el rey se levantó y fue deprisa al foso de los leones. Entonces, sí apresaron a Daniel y lo echaron al foso. Sí lo aventaron al foso y la Biblia dice, y no tengo tiempo de profundizar, pero cuando Darío supo que Daniel había sido el infractor de su ley, se angustió. De hecho, te animo a que leas todo el capítulo. Se angustió porque amaba a Daniel. Este rey Darío seguramente pensó, este era el hombre a quien iba a poner a cargo de todo mi reino y ahora, debido a mi tonto ego, firmé una ley tonta que unos políticos sabiondos me hicieron firmar. Ahora, mi hombre favorito en todo el reino será devorado por los leones. Si lees el pasaje, te vas a dar cuenta que el rey no pudo dormir ni comer esa noche. Pasó la noche en ayuno y rechazó sus entretenimientos habituales. No vio sus telenovelas. O sea, que el rey andaba con el estómago revuelto porque sabía que Daniel era un hijo de Dios. Y aunque el rey no creía en Dios, sabe, porque ha visto el trabajo de Daniel y cómo Daniel había recibido milagros en su vida. Y al saber que Daniel había sido lanzado al foso de los leones, simplemente no pudo dormir. Se quedó despierto toda la noche, no comió, no pudo distraerse. Estaba muy nervioso. Así que a la mañana siguiente, a la luz del alba, ahí fue donde nos quedamos en el verso. Dice así, muy temprano a la mañana siguiente, el rey se levantó y fue deprisa al foso de los leones. Cuando llegó ahí, gritó con angustia, Daniel, siervo del Dios viviente, ¿pudo tu Dios a quien sirves tan fielmente rescatarte de los leones? Es una pregunta legítima. estaba muy

0: preocupado. Más adelante, en el verso 22, Daniel le contesta: mi Dios envió a su ángel para cerrarles la boca a los leones, a fin de que no me hicieran daño, porque fui declarado inocente ante Dios y no he hecho nada malo en contra de usted, su majestad. El verso 23 dice: el rey se alegró mucho y mandó que sacaran a Daniel del foso. ¿Tú sigues en el foso o ya te sacaron? El rey se alegró mucho y mandó que sacaran a Daniel del foso. No tenía ningún rasguño porque había confiado en su Dios. Esto sí que es un milagro, amigos. El valor es contagioso. Cuando mantienes firme tu fe en Dios y no te avergüenzas de ser su hijo, de vivir de acuerdo a sus principios donde quiera que estés, ¿sabes qué va a pasar? Otras personas comenzarán a seguir tu ejemplo y saldrán del anonimato. Pablo lo dice así en Filipenses 1:14. Mi encarcelamiento ha servido para animar a muchos de mis hermanos, seguidores del Señor, a no tener miedo de dar a conocer el mensaje. Tu valentía va a animar a otras personas a ser valientes. Ese es un gran beneficio. No solo animas a otros creyentes cuando mantienes firme tu fe en Dios, también es un poderoso ejemplo para quienes no creen. De hecho, honestamente creo que los dos testimonios más poderosos que tienes son el mantenerte firme en tu fe en Dios y cómo reaccionas a las situaciones que traen dolor a tu vida. Por lo general, son tus dos mayores testimonios y ejemplos para aquellas personas a tu alrededor que no conocen a Dios. Tus amigos, vecinos, parientes y compañeros de trabajo, la forma en la que manejas el dolor y el rechazo debido a tu fe, creo que son tus dos mayores testimonios. Es un poderoso ejemplo para los creyentes el que digas: perdón, pero yo no puedo hacer eso. Mi conciencia no me lo permite. No violaré mi conciencia. No puedo hacerlo. Todo el mundo lo hace, pero yo no puedo. Y no lo haré porque mi Dios dice que no lo haga. También es un poderoso ejemplo para los no cristianos. Déjame darte tres versículos rápidamente que ejemplificarán lo que acabo de decirte. Lo anterior lo vemos en la vida de Pedro y Juan. En Hechos 4:13 dice: los gobernantes, al ver la osadía con la que hablaban Pedro y Juan, y al darse cuenta de que eran gente sin estudios ni preparación, quedaron asombrados y reconocieron que habían estado con Jesús.
1: El resto del mensaje de hoy lo escucharemos en tan solo unos momentos. 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
0: Existen infinidad de pinturas muy famosas de Miguel Ángel, Rafael y muchos otros grandes pintores que pintaron a Daniel en el foso de los leones, porque fue un momento histórico. La Biblia dice que Daniel salió sin un rasguño. ¿Te ha rescatado Dios de un foso? Bueno, para eso, primero tienes que tomar riesgos. O quizá hoy estás en el foso por tus malas decisiones, pero alaba a Dios en ese foso. Dijo Daniel: mi Dios envió a su ángel, Dios me rescató. Daniel le dio a Dios la oportunidad de hacer un milagro y el rey estaba lleno de alegría. Ya ves, mantener tu fe en Dios siempre es una victoria sobre el temor. Edifica tu carácter y le da a Dios la oportunidad de hacer un milagro. Número 4. Cuando mantienes firme tu fe en Dios, eso anima a otros creyentes a hacer lo mismo. Cuando mantienes tu fe en Dios en el trabajo o en el campo de fútbol o en cualquier otro lado, animas a otros creyentes a hacer lo mismo. Ellos van a ver tu valor y tú sabes que la valentía se contagia. ¿Viste la película Corazón Valiente con Mel Gibson? Cuando él mostró valentía, todos los demás se comportaron con valor. Pero si él se hubiera mostrado temeroso y cobarde, los demás hubieran hecho lo mismo. El valor es contagioso. Cuando mantienes firme tu fe en Dios y no te avergüenzas de ser su hijo, de vivir de acuerdo a sus principios donde quiera que estés, ¿sabes qué va a pasar? Otras personas comenzarán a seguir tu ejemplo y saldrán del anonimato. Pablo lo dice así en Filipenses 1:14. Mi encarcelamiento ha servido para animar a muchos de mis hermanos, seguidores del Señor, a no tener miedo de dar a conocer el mensaje. Tu valentía va a animar a otras personas a ser valientes. Ese es un gran beneficio. Número 5. No solo animas a otros creyentes cuando mantienes firme tu fe en Dios, también es un poderoso ejemplo para quienes no creen. De hecho, honestamente creo que los dos testimonios más poderosos que tienes son el mantenerte firme en tu fe en Dios y cómo reaccionas a las situaciones que traen dolor a tu vida. Por lo general, son tus dos mayores testimonios y ejemplos para aquellas personas a tu alrededor que no conocen a Dios. Tus amigos, vecinos, parientes y compañeros de trabajo, la forma en la que manejas el dolor y el rechazo debido a tu fe, creo que son tus dos mayores testimonios. Es un poderoso ejemplo para los creyentes el que digas, perdón, pero yo no puedo hacer eso. Mi conciencia no me lo permite. No violaré mi conciencia. No puedo hacerlo. Todo el mundo lo hace, pero yo no puedo. Y no lo haré porque mi Dios dice que no lo haga. También es un poderoso ejemplo para los no cristianos. Déjame darte 3 versículos rápidamente que ejemplificarán lo que acabo de decirte. Lo anterior lo vemos en la vida de Pedro y Juan. En Hechos 4:13 dice, los gobernantes al ver la osadía con la que hablaban Pedro y Juan y al darse cuenta de que eran gente sin estudios ni preparación, quedaron asombrados y reconocieron que habían estado con Jesús. ¿Sabes de dónde proviene el valor? De estar con Jesús. Eres inquebrantable cuando continuamente buscas a Dios en oración. Entre más tiempo pases con Jesús, más fuerte serás. Eres inquebrantable cuando doblas tus rodillas y oras constantemente. Ellos eran hombres ordinarios. Pedro y Juan no eran ningún tipo de gigantes intelectuales, imponentes, ni superestrellas con supertalentos. Eran solo pescadores. Solo eran personas normales. El enemigo los vio y dijo, para ser solo hombres ordinarios, ustedes son increíblemente valientes. Es obvio que han estado con Jesús. No se me ocurre un mejor comentario que pudieran hacer sobre ti. Que en el trabajo la gente diga, ella es solo una persona normal. Él es solo una persona normal. No sé cómo o de dónde saca tanto valor. Yo no podría ser tan valiente. Obviamente, ellos han estado con Jesús. Entre más tiempo pases con Jesús, más valor tendrás. Tenemos un ejemplo claro en el rey Darío. Y en realidad, debido a este incidente, este rey pagano se convirtió en creyente. Fue el segundo rey que Daniel condujo hacia Dios. Así que después de este suceso, ve lo que sucedió con Daniel. En Daniel 6:25-26, más tarde, el rey Darío firmó este decreto. A todos los pueblos y naciones y lenguas de este mundo, he decretado que en todo lugar de mi reino la gente adore y honre al Dios de Daniel, porque él es el Dios vivo. ¿Pueden creer que un no creyente haya escrito esto? Cruzó la línea. Él es el Dios vivo, quien permanece para siempre. Su reino sobrevivirá a todos los reinos humanos. ¡Wow! ¿Llegó a esta conclusión porque Daniel tuvo miedo? No, porque Daniel fue valiente, porque estaba confiado en Dios, porque fue temerario. Daniel estuvo dispuesto a ir al foso. Dijo, Él es quien perdura para siempre. Su reino sobrevivirá a todos los demás. Esto es lo que dice el resto del versículo. Él es Dios quien rescata y salva, y lo sigue haciendo hoy. Él sigue rescatando y salvando a las personas. Dios sigue haciendo milagros, así como hizo el milagro de rescatar a Daniel del poder de los leones. Así que Daniel continuó siendo exitoso durante todo el reinado del rey Darío, y luego también durante el reinado de Ciro el persa. Daniel siguió siendo exitoso. ¿Por qué? Porque se mantuvo firme, inquebrantable. No se echó para atrás y como resultado, un rey se acercó a Dios. ¿No te gustaría que pasara eso con tu vida? ¿Que tu jefe se acercara a Cristo debido a que tú te mantuviste firme? ¡Qué historia tan sorprendente! Déjame contarte otro ejemplo. Quisiera que por un momento recordáramos la temporada navideña. En todos los nacimientos navideños, ¿quién está? Están los pastores. ¿Y quién más? Los sabios o magos del oriente, ¿verdad que sí? La Biblia dice en Mateo 2:1, después de que Jesús nació en Belén, los sabios del oriente. ¿Sabes dónde queda eso? Queda en el imperio babilónico y el imperio persa. Los sabios venían desde Irak e Irán, desde Babilonia y Persia. Unos sabios del oriente llegaron a Jerusalén y preguntaron, ¿dónde está el rey de los judíos? Que ha nacido, porque hemos visto su estrella en el oriente y venimos a adorarlo. Déjame hacerte un par de preguntas sobre esto. ¿Cómo sabe un puñado de sabios paganos? Ni siquiera son judíos. ¿Cómo conocen la profecía del Mesías? ¿Cómo saben que el rey de los judíos va a nacer y que su estrella es una señal? ¿Cómo podrían saber eso? Estos hombres son magos paganos, son como astrólogos, son de Irak e Irán, son babilonios y persas. ¿Por qué se presentaron al nacimiento de Jesús? Gracias a Daniel, porque 18 generaciones atrás un hombre mantuvo firme su fe en Dios, en una cultura pagana, y oró en público. Incluso condujo a dos de los emperadores hacia Dios. Y estos dos emperadores proclamaron, el Dios de Daniel es el verdadero Dios. Así que, para cuando tenía 80 años, llegó hasta los 85, sus escritos, su fe, su testimonio, se conocían en toda Babilonia y en toda Persia, es decir, en Irak e Irán. Y 18 generaciones después, estos hombres se presentan al nacimiento de Jesús. Por eso los sabios o magos estuvieron en la Navidad, gracias a Daniel. Tu vida e influencia puede repercutir a largo plazo cuando mantienes firme tu fe en Dios. No es solo un modelo para tus hijos, sino para tus nietos, bisnietos y las generaciones futuras. Hablar sobre cómo mantuviste firme tu fe en Dios en una cultura que estaba volviéndose cada día más contraria a los principios de Dios, pero tú te mantuviste firme. Tuviste las agallas y el carácter para decir, yo voy a seguir buscando cada día a Dios en oración para fortalecer mi fe. Y generaciones después, no solo cristianos, no solo creyentes, paganos, supieron que el Mesías iba a nacer y se presentaron cuando vieron la estrella, gracias a Daniel. Esa es la gran influencia que una sola persona puede llegar a tener cuando decide mantenerse firme en su fe en Dios y no echarse para atrás. Muy bien, uno más. No olvides estos 6 beneficios. Ve a tu casa y ponlos en el refrigerador. Este es el 6º. Por mantener firme tu fe en Dios, serás recompensado en la eternidad. Serás grandemente recompensado en la eternidad por mantenerte firme, a pesar de la presión de otros. Nuestro Señor Jesús lo prometió. Y esa recompensa va a durar por siempre y para siempre, por toda la eternidad. El miedo te va a durar unos 10 segundos o a lo más unos cuantos minutos, pero cuando haces lo correcto, el miedo desaparece. Pero las recompensas van a continuar por billones, trillones, quintillones de años. Jesús lo dijo en el Sermón del Monte en Mateo 5. Considérense bendecidos si la gente los menosprecia, los corre o los calumnia debido a mí. Nota que no dice si la gente los menosprecia o los corre porque hagan tonterías, por ser groseros, impulsivos, malvados o desagradables. Muchos cristianos son odiosos. Eso no tiene nada que ver con Jesús. Simplemente eres odioso, ¿de acuerdo? Así que no culpes a toda la gente a la que le caes mal. No puedes decir que le caes mal a toda la gente por tu fe en Jesús. Yo tengo muchas cosas también desagradables. Pero Jesús dijo, considérense bendecidos si la gente los menosprecia, los corre o los calumnia debido a mí. Si eso sucede, alégrense de saber que serán ampliamente recompensados. Quiero que se den cuenta que dice ampliamente recompensados. Seremos ampliamente recompensados en el cielo. Y recuerden que no están solos en esto. También menospreciaron a todos mis testigos que vinieron antes que ustedes.
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0: Me encanta compartirles algunas de las cartas que recibimos a diario aquí en Esperanza Diaria. Esta es una de una mujer llamada Bonnie. Ella dice, querido Pastor Rick, mi esposo Tom y yo recibimos por correo la versión para imprimir de su devocional de Esperanza Diaria. Todas las mañanas nos turnamos para leer el devocional a diario y debemos hacerlo en voz alta. Es una gran forma de comenzar nuestro día junto con nuestro tiempo devocional individual. Ha sido de mucha bendición y ánimo para nuestras vidas y en ocasiones también tengo la oportunidad de escuchar el podcast y también escuchamos el programa de radio. Ambos hemos sido cristianos durante mucho tiempo, pero este ánimo diario nos ayuda a mantenernos en el camino y enriquece mucho nuestras vidas mientras caminamos con Dios cada día. Así que muchas gracias y que Dios los siga bendiciendo y usando durante muchos años más. Dios lo bendiga, Pastor Rick, Bonnie y Tom. Gracias por escribir, Bonnie. Siempre es una bendición escuchar que Esperanza Diaria está ayudando a otras personas a crecer fuertes en el Señor. Así que sigue adelante. Y a todos ustedes, Dios los bendiga. Escríbanme cuando tengan una oportunidad, envíen una ofrenda cuando puedan. Oren por nosotros cuando puedan, pero recuerden sintonizarnos la próxima vez para seguir aprendiendo sobre la palabra de Dios y así recibir nuestra esperanza diaria.
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2: Hay un principio que el Señor nos enseña en Salmo 5, y es que si le buscamos de mañana, lo vamos a encontrar. Amén. Vamos a proclamarlo hoy. Vamos a declararlo hoy. Aleluya.

Nos presentaremos, Señor, cada mañana a buscarte. Que lo primero que vean nuestros ojos, Señor, sea tu presencia.